0: en todo el Valle de México. Le deseamos que tenga usted un buen regreso. Maneje con mucha precaución y sobre todo si usted va en este momento de regreso a su casa, ponga mucha atención al volante, las dos manos en el mismo, deje por ahora el celular, escuche las noticias que le vamos a informar en los próximos minutos, manténgase atento a lo que va en el camino para que usted no sea víctima de algún accidente, para que también pues llegue con bien a su domicilio y pueda terminar la jornada de este inicio de semana. Y vamos a este resumen de noticias. Y comenzamos informándole que el gobierno de la Ciudad de México anunció ley seca y un importante dispositivo de seguridad para prevenir riesgos durante el partido de fútbol entre México y Ecuador que se llevará a cabo el día de mañana aquí en la Ciudad de México. Mi compañero Juan Enrique Velázquez nos tiene los detalles de esta conferencia de prensa donde se dieron varios anuncios. Juan, adelante, buenas tardes.
1: Buenas tardes, Martín. Saludos, amigos de Enfoque. Efectivamente, con motivo del encuentro de fútbol entre la selección mexicana y su similar de Ecuador, este martes 30 de junio, el gobierno de la Ciudad de México pondrá en operación un dispositivo especial de vigilancia y vialidad con el objetivo de evitar riesgos. La titular de la administración capitalina precisó que en la acción preventiva participarán alrededor de 30,000 servidores públicos. Clara Marina Brugada Molina recalcó que además se habilitarán más puntos futboleros con atractivos importantes y grupos musicales para descentralizar a los aficionados y evitar altas concentraciones en el Ángel de la Independencia. Aquí sus palabras.
2: El gran objetivo es descentralizar el Ángel. Todos sabemos que hay una tradición muy importante en nuestra ciudad, que pase lo que pase, se va el Ángel a festejar. Hoy lo que queremos es que se pueda descentralizar y que cuando ya esté lleno el Ángel, como acontece muy rápido, porque es al primer punto donde llegan los aficionados, pues está todo reforma para poder seguir festejando.
1: Amigos de Enfoque, la mandataria capitalina vaticinó 3-1 el triunfo de México contra Ecuador. El secretario de Gobierno local, César Travioto, confirmó que aplicará la ley seca a partir de las 15 horas y hasta las 7 horas del día siguiente en establecimientos mercantiles, por lo que no estará permitido vender bebidas alcohólicas durante el horario mencionado. Vamos a escuchar al funcionario.
3: Vamos a continuar con lo que se hizo en el último partido, establecimientos mercantiles en la zona de Reforma y del Centro Histórico, después de las 3 de la tarde y hasta las 7 de la mañana del día siguiente, no pueden vender bebida alcohólica para llevar. Sí funcionó el operativo, que se trataba justamente de reducción, disminución de riesgos, contención, y vamos a fortalecer aquí con la Secretaría de Seguridad Ciudadana los recorridos en la zona para la no venta en vía pública de bebidas alcohólicas.
1: Amigos, Enfoque, el funcionario informó que durante los encuentros de la selección mexicana de fútbol y el evento del sábado pasado, se levantaron de la vía pública 40,000 latas de cerveza, 800 botellas de alcohol y se realizaron 30 remisiones ante el Ministerio Público. El gobierno de la Ciudad de México exhorta a la afición a depositar la basura en su lugar y anunció que en cada coladera de Paseo de la Reforma habrá personal para evitar se arrojen desperdicios en alcantarillas. Martín, amigos de Enfoque, el reporte.
0: Esto último que comentaba el secretario de Gobierno, Juan Enrique, de llevarse su basura, y es que recordemos que en el anterior festejo fueron varias decenas de toneladas de basura que se recogieron justamente después de las celebraciones.
1: Sí, efectivamente, además se van a colocar contenedores en diversos puntos de los festejos, de los fanfests que se van a colocar donde se va a disfrutar el fútbol, y también habrá personal que irá recorriendo pues las calles aledañas al monumento, a todas estas zonas, con costales para ir recogiendo también la basura. Y ahí está el llamado, ese es uno de los llamados muy importantes, no tirar basura en la vía pública, porque ahora estamos en temporada de lluvias y recordemos, si se tapa una coladera y se tapan varias, pues el problema es mayúsculo, Martín.
0: Claro, claro que sí. Juan, gracias por la información.
1: la orden.
0: Buenas tardes, atentos estamos a este operativo que el gobierno de la Ciudad de México ha implementado para justamente el día de mañana. La ley seca está a partir de las 3 de la tarde de mañana, martes 30 de junio, hasta las 7 de la mañana del miércoles 1 de julio. Y además, la jefa de gobierno, a través de sus redes sociales, en su cuenta de X, dice: mañana juega la selección nacional y para que la fiesta sea de todas y todos, abriremos nuevos espacios con pantallas gigantes y conciertos gratuitos al terminar el partido. El Palacio de los Deportes para el Oriente con Grupo Cañaveral, el Caballito en Reforma con el Grupo Cuisillos y el Monumento a la Revolución con un ambiente 100% familiar para disfrutar a Triciclo Circus Band. Aquí la alegría no se privatiza ni tiene boleto de entrada, le pertenece al pueblo. Es parte de lo que ha escrito la jefa de gobierno, Clara Brugada. Así es que habrá fiesta. Yo espero que el ánimo, siempre y cuando gane México, pues se mantenga en todo lo alto, ¿no? Que veamos estas celebraciones con algunas suspicacias y con algunas cuestiones divertidas, como han sido las anteriores, pero siempre en el orden y en el respeto. Que no haya ningún problema, que no pase a más y que queden estas celebraciones desbordadas de parte de los ciudadanos. Ahora el tema es, hay que ver, ojalá y que no, ojalá y que gane México, pero en un escenario complicado en el cual la selección mexicana pudiera quedar eliminado, pues sí, veremos cuál es el ánimo de los mexicanos a la hora de ir a festejar, ¿saldrán o no? Esa es la gran pregunta y por supuesto estamos atentos y sin duda que respaldamos a nuestra selección. Le comento también que la presidenta Claudia Sheinbaum informó que ya fue publicado en el Diario Oficial de la Federación el decreto que establece medidas extraordinarias para este martes en la capital del país con motivo del partido de la selección mexicana. La disposición promueve el teletrabajo en dependencias federales, suspende las clases y busca reducir la movilidad para facilitar la operación en la capital en una de las jornadas con mayor afluencia de personas. Y la Alianza Nacional de Pequeños Comerciantes demandó reconsiderar la aplicación de la ley seca en la capital del país para los partidos de fútbol que involucran a la selección nacional. Esto porque consideran y señalan que hay una gran cantidad de pérdidas para las tiendas pequeñas, para los negocios familiares, ¿no? Uno puede entender que a lo mejor las empresas, estas cadenas de conveniencia, que son grandes cadenas que tienen por todo el territorio nacional su negocio, pues no se vean afectadas, porque lo que no venden en una zona lo venderán en otra. Pero en el caso de los negocios familiares, ahí es donde sí hay una afectación. Y mi compañero Ernesto Gloria nos dice de qué se trata. Adelante, Ernesto, buenas tardes.
1: Martín, auditorio de Enfoque, la prohibición del pasado 24 de junio para comercializar bebidas alcohólicas en diversas alcaldías de la capital dejaron una pérdida de entre 12 y 15 millones de pesos, estimó la Alianza Nacional de Pequeños Comerciantes, la AMPEC. El organismo señaló que la prohibición no eliminó la demanda, sino solo la dificultad de la venta formal, ya que muchos consumidores compraron con anticipación. Otros lo hicieron de manera clandestina entre la multitud y, a final de cuentas, la venta a un precio mayor se dio a precios más elevados, lo que afecta al mercado, lo distorsiona y genera daños a los bolsillos de los consumidores. Así lo indicó Cuauhtémoc Rivera, presidente del organismo, quien estimó las afectaciones a los comercios.
4: El principal perjudicado fue el comercio formal establecido. Cerca de 5,000 pequeños comercios dejaron de participar de una jornada de alta demanda, precisamente cuando buscan recuperar parte de las ventas perdidas por las protestas que se dieron con las últimas semanas, las protestas magisteriales.
1: Dijo que en esta celebración del fútbol, que por primera vez se realiza entre tres naciones, ha demostrado que nuestro país es la sede donde más pasión futbolera se ha manifestado, superando ampliamente a Canadá, donde hasta se percibe cierto desdén del evento, y en Estados Unidos el torneo tampoco ha alcanzado las expectativas que se esperaban. En ese marco, la AMPEC cuestionó por qué solo la CDMX ha optado por una ley seca y en otras sedes de nuestro propio país este fenómeno no se ha manifestado.
4: ¿Por qué optar por una ley seca cuando la experiencia en las otras sedes demuestra que es posible mantener el orden sin apagar el ambiente festivo? Hasta ahora, los festejos multitudinarios registrados en la Minerva, en la Macroplaza, el Parque Fundidora de Monterrey y el Ángel de la Independencia en la Ciudad de México han transcurrido con saldo blanco. Más allá de las inevitables toneladas de basura que dejan cualquier concentración masiva como las que se dan, no se ha registrado incidente mayor que justifique medidas tan restrictivas como la ley seca.
1: Martín afirmó que celebrar en el Ángel no se trata de una nueva costumbre e ir contra esa tradición, es ir contra corriente de nuestra propia historia y desconocer el derecho de los mexicanos a celebrar. Afirmó que la experiencia demuestra que es posible preservar el orden público sin sacrificar la actividad comercial ni tampoco el derecho de los ciudadanos a celebrar responsablemente. Martín, auditorio, la información que les preparé.
0: Gracias, Ernesto, y por supuesto que esto contrasta justamente lo que decía el entrevistado por parte de mi compañero Ernesto Gloria, de cómo se han celebrado en otras entidades, concretamente en Guadalajara y en Monterrey, donde pues se ha vendido cerveza. Ahí no ha habido problema, no ha habido ley seca, y tan es así que el gobernador Samuel García, que anda en modo party, ¿no?, por el tema del Mundial, ayer y hoy, lunes, han estado regalando cerveza, ¿eh? Así como usted lo escucha, una gran cantidad de toneladas de cerveza en lata ha estado repartiendo el gobernador Samuel García allá en la ciudad de Monterrey, y esto, le digo, es un contraste con lo que estamos viviendo aquí en la Ciudad de México, donde pues no hay la libertad de poder decidir si se toma una o dos o tres cervezas los capitalinos, ¿no?, que vayan a celebrar una eventual victoria de la selección mexicana. ¿Cómo están las cosas al momento allá en Monterrey, donde más o menos en unos 50 minutos se llevará a cabo un partido más, en este caso el de Países Bajos contra Marruecos? Nos vamos a enlazar ya en este momento con nuestro compañero Juan Teniente, quien está en las inmediaciones del estadio. Adelante, Juan, ¿cómo están las cosas? Buenas tardes.
5: ¿Qué tal? Muy buenas tardes, Martín. Pues mira, sí regaló cerveza al gobernador, pero es cerveza cero, o sea, no traía alcohol.
0: No me digas. Entonces, sí, ¿qué chiste, no?
5: Sí, fue etiquete de ojos para mucha gente, porque mucha gente esperaba pues la cervecita que él mencionó tres, cuatro marcas, por lo más están regalando una, y esa una es sin alcohol, o sea, no pasa nada, está bien, pues... Para el calor está bien, sabe agua mineral.
0: Para el calor está bien.
5: Sabe agua mineral y está helada, no, perfectamente. Bueno. Está perfectamente bien para estar aquí en el Parque Fundidora, también allá en el...
0: Pero yo decía, Juan, que en el Parque Fundidora, donde está el FanFest, que es un enorme, está enorme, además el FanFest ahí, venden cerveza desde las 12 del día hasta las 11 de la noche, de manera ininterrumpida.
5: No, inclusive, te quedas después de medianoche. Aquí la gente se queda ya casi para amanecer y siguen vendiendo cerveza. Nada más que eso sí, tienes que traer suficiente dinero porque la cerveza vale 200 pesos. O sea, no es... Es un costo muy alto eso, a comparación, sí, de lo que consigues tú afuera del Parque Fundidora. Y pues la capacidad aquí es de 120 a 130 mil personas. Que dentro, fíjate, dentro de las instalaciones del FanFest. Todavía en el Parque Fundidora hay mucha área verde donde tranquilamente pueden caminar, deambular las personas que visiten esta área o este pulmón que tenemos aquí en el centro de la ciudad de Monterrey. Pero bueno, mira, estuvimos platicando con algunos aficionados, estaban contentos, otros decepcionados por el tipo de cerveza, que no están acostumbrados a tomar la cerveza cero. Sí. Y aquí en Monterrey no hay lugares que se prohíban la venta de cerveza, restaurantes en el barrio antiguo, inclusive se vende la cerveza como cualquier fin de semana, pero eso sí, hay una restricción que no puedes salir del barrio con tu cerveza en mano, si no podías ser detenido por cuestiones de faltas administrativas, ya seas extranjero o seas mexicano, eso no hay pierde, pero ahorita la gente está entrando tranquilamente, pasa por su cervecita antes de entrar al área del FanFest, al igual allá en el Parque del Agua, también pasan por su cerveza y entran al área de seguridad previa a la entrada al estadio del Estadio Monterrey, que está aquí en Montaña, en el municipio de Guadalupe, pero todo ha sido excelente. Inclusive, fíjate, platicamos con un holandés de nombre Tom, que habla perfectamente el español, y se sintió agradecido de que la mayoría de los regiomontanos obviamente apoyan a la naranja mecánica. Okay. Vamos a escuchar lo que nos dijo aquí en el Parque Fundidora este ciudadano holandés que tiene unos días de haber llegado aquí a la ciudad de Monterrey.
6: Increíble.
7: El ambiente regiomontano.
6: Son muy amables.
7: Obviamente favorito Holanda.
6: Ay, pues va a ser partido muy difícil, pero sí, yo creo que. ¿Sí? Confianza. Sí.
7: ¿Qué te ha parecido que los nuevoleoneses, o la mayoría de los nuevoleoneses, apoyan a la naranja mecánica?
6: Siento muy, muy, pues, agradecido, obviamente, que los nuevoleoneses son como... Sí, hermanos.
5: Bien, pues ahí escuchamos, se siente como una hermandad. Se esperaban 20,000 aficionados de esta ola naranja o este Orange Bus que entró el día de ayer al mediodía por el puente Colombia, el único acceso que tenemos en Nuevo León para ir a Estados Unidos con el estado vecino de Texas, ahí en Laredo, Texas, ingresó, bueno, no eran muchos los que ingresaron, pero otros aficionados llegaron en avión por otras vías, se encuentran actualmente aquí en el Parque Confes, algunos ya comenzaron a transitar, a hacer su caravana rumbo a el estadio de fútbol, los que van a ingresar, pero muy temprano aquí en Monterrey hicieron una caravana alrededor del Parque Fundidora, obviamente apoyados, déjame decirte por quiénes, por trabajadores del gobierno del estado, a quienes regresaron Capitán Naranjas. El gobernador les dio el mediodía con la condición que acudieran a apoyar a la Naranja Mecánica, se les regaló también cerveza, gorras, y pues muchos se quedaron aquí en el Confes y otros obviamente se retiraron a otras áreas para ver el partido, que sería el último partido mundialista que tendremos aquí en la ciudad de Monterrey.
0: Correcto.
5: Escuchemos lo que sucedió con esta ola naranja aquí en la Sultana del Norte.
8: El Orange Bus.
9: ¡Bienvenidos a Nueva Monterrey!
8: Estamos en el Orange Bus.
10: Another country to our adventure.
5: Bien, pues ahí escuchamos al gobernador y al embajador de Holanda que estuvo con él el día de ayer cuando arribaron algunos holandeses a la ciudad de Monterrey. Pues bueno, todo ese ambiente. No creo que hoy el FanFest llegue a los 120,000, 130,000 aficionados para disfrutar de este partido, más que por esto debido pues, a que una gran parte está en el estadio Monterrey y cuando son juegos empatados, pues igual que el juego pasado de la selección mexicana, obviamente no hay tanta gente. Mañana sí, agárrate, mañana sí, lleno total, esperemos que no haya otro portonazo como ha pasado en los últimos días, donde los mismos aficionados que ya no alcanzan a ingresar, obviamente, pues violentan un poco esta tranquilidad y rompen los candados, las cadenas, e ingresan a esta área del FanFest. Esperemos que mañana sea tranquilo, es el último, perdón, hoy es el último partido, mañana es un partido más, esperemos que México gane contra Ecuador, partido difícil.
0: Ojalá.
5: Pero, esperemos que gane para continuar disfrutando del ambiente aquí en el FanFest.
0: Muy bien. Nos volvemos a comunicar mañana para ver cómo van las cosas y cómo está justamente previo al partido de México. Juan Teniente, gracias por tu reporte desde Monterrey.
5: Muy buenas tardes.
0: Buenas tardes. Así las cosas al momento allá en la ciudad y dentro de las novedades. Y ya a reserva de que mi compañero Fernando Espinosa le dé más información, Paraguay eliminó a Alemania. Así como lo escucha usted, Paraguay eliminó a Alemania. Brasil pasó en el juego de hoy y pendientes de lo que suceda entre Países Bajos y Marruecos. Regresamos.
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1: Les recomiendo mucho la película La vida de Chuck, una reciente adaptación de una de las historias cortas de Stephen King, publicada en La sangre manda, un libro de 2020. La vida de Chuck está dividida en tres capítulos contados al revés. La historia comienza con el final, un mundo al borde del colapso, y luego se nos presenta a Chuck, un contador que muere de un tumor cerebral, revelándose que su muerte coincide con el principio del fin del mundo, digamos, ¿no? Hay una segunda parte que es, digamos, un Chuck cuando todavía estaba sano, movido por la música callejera, bailando frente a una multitud, viviendo un gran momento de su vida, y finalmente la tercera parte, conocemos a Chuck de niño, enmarcado por la muerte de su hermana que no había nacido y su crianza con los abuelos, y bueno, descubre un cuarto misterioso donde su abuelo parece tener visiones de muertes futuras, y el mismo Chuck ve a un anciano agonizante que tendrá que ver con su futuro de él.
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0: Son ya las 6:22 p.m. Continuamos con más información. La presidenta Claudia Sheinbaum afirmó que Estados Unidos abrirá la frontera al ganado mexicano una vez que se haya resuelto el tema del gusano barrenador, por lo cual la frontera de México y Estados Unidos para la comercialización de ganado ha estado con muchos problemas desde hace más de un año. Mi compañera Mara Rivera nos tiene detalles. Adelante, Mara, buenas tardes.
24: Gracias, Martín. ¿Qué tal? Auditorio de Enfoque. Así es, luego de que este fin de semana la presidenta Claudia Sheinbaum inauguró la planta de moscas estériles en contra del gusano barrenador, esto junto con la secretaria de Agricultura de Estados Unidos, Brooke Rollins, señaló que esta planta operará con personal mexicano de la Senasica en colaboración técnica con Estados Unidos. La mandataria dijo que ese país aportó 89.3 millones de dólares, mientras México invirtió un poco menos. Detalló que la planta en Chiapas recibe larvas de Panamá, reproducen moscas y las vuelven estériles. También explicó que luego de liberarse estas en Tamaulipas para erradicar el gusano barrenador, todo comienza con 30 millones de moscas semanales hasta llegar a las 100 millones. Un ejemplo de cooperación científica y tecnológica entre México y Estados Unidos, dijo. Escuchamos.
25: La idea pues es erradicar por completo el gusano barrenador. Y pues es un buen ejemplo de cooperación para el desarrollo. Es el ejemplo de cómo debe haber una cooperación entre Estados Unidos y México. En este caso, en dos sentidos, el desarrollo científico y tecnológico, y por otro lado, pues la aplicación conjunta o el desarrollo conjunto y la aplicación conjunta para erradicar algo que puede afectar mucho al ganado de México y de Estados Unidos.
24: En cuanto a la reapertura de la frontera, dijo que dependerá de los resultados tras liberar las moscas y los indicadores de control de la plaga. Hasta aquí el reporte.
0: Gracias, Mara, por la información, y establezco contacto vía telefónica con Jorge Esteve Recolons. Él es presidente del Consejo Nacional Agropecuario. ¿Cómo está, presidente? Muy buenas tardes.
26: Bien, Martín, buenas tardes.
0: Gracias por tomar la llamada de Enfoque Noticias, y le preguntaría, ¿está ya o se perfila una mejor perspectiva, presidente, para el intercambio comercial de México a Estados Unidos y viceversa de la carne de cerdo con de la carne en general con este tema de la planta de moscas estériles?
26: Mira, Martín, la última vez que le ganamos al gusano barrenador lo hicimos con más municiones, 500 millones de moscas estériles. Obviamente ir de 100 a 200 y posiblemente 220 millones de moscas a la semana es un paso en la dirección correcta para empezar a ganar, a echar un poco para atrás esta plaga, pero tendremos que llegar a 500 millones necesariamente para poder avanzar. Obviamente hay algo positivo, hay unas moscas genéticamente modificadas para que solo produzcamos moscas masculinas. y de esta manera, pues cada una de ellas es efectiva, porque las únicas que funcionan para erradicar esta plaga son las moscas masculinas. Así que si lo podemos adelantar, claro, no vamos a tardar tanto tiempo, porque para tener 500 millones de mosquitas estéril cada semana, necesitamos que los Estados Unidos también eche a andar su planta, y esto todavía falta 2 años, ¿no? Y tal vez aprovechar en este momento, Martín, para reconocer el trabajo y la cooperación y colaboración que hay con los americanos, pero el trabajo de los ingenieros de Senasica que se echaron esa planta en tiempo récord de 12 meses, que es impresionante, y con muchos avances tecnológicos hechos en México.
0: Totalmente. Y entiendo que Estados Unidos pone mucho capital para que se opere esta planta con la intención de que también haya un beneficio para ellos, porque el 3 de junio Estados Unidos suspendió la exportación de carne hacia México y nosotros ya traíamos algún tiempo atrás con la prohibición de exportar también ganado nacional a los Estados Unidos, presidente.
26: No, es correcto. Los americanos suspendieron las importaciones de ganado en pie mexicano. O sea, han tenido pérdidas muy grandes y la carne ha subido, la carne de res ha subido mucho en Estados Unidos, mientras en México a quedarse más ganado, pues se ha bajado un 17%, así que ha habido grandes pérdidas para los ganaderos mexicanos, pero yo creo que la lección es, esto no es una cosa de países, las plagas no tienen fronteras y las debemos de atajar en manera conjunta, por eso aplaudo esta colaboración entre México y los Estados Unidos.
0: Que es la única forma de combatir este tipo de problemáticas que afectan al consumidor norteamericano. ¿Qué valoración hace justamente de esta cooperación? Porque en un principio como que se señalaba a México como responsable, ¿no? Como culpable. De hecho, el anterior secretario que estuvo al frente de la Zagarpa aquí en la ciudad, en el país, pues no estaba muy contento con los señalamientos que hacían en Estados Unidos.
26: Sí, yo creo que hay varias cosas, ¿no? Esta plaga se empezó a salir de control en Centroamérica en el 2023, ¿no? Y en ese momento deberíamos haber empezado a volver a intentar echar a andar la planta de mosquita estéril. Porque si lo hubiéramos hecho en ese momento, posiblemente las mosquitas que necesitaríamos serían mucho menos. Agarrarlo en Centroamérica, que es mucho más estrecho y mucho más fácil de controlar. Yo creo que a lo que se refería Martín, Julio Verdegué, es que las medidas que han tomado los americanos es de cerrar la frontera, cuando en realidad eso es un remedio curita. ¿Por qué? Claro. Porque esta plaga va a través de cualquier animal de sangre caliente, un venado, una ardilla, a través del aire se lo lleva el viento. Así que realmente la idea de cerrar la frontera no es una acción viable y tal vez daba un falso sentido de seguridad a los ganaderos americanos y terminó llegando a pesar de las prohibiciones. Así que creo que es lo que se refería el exsecretario de Agricultura, Julio Verdegué.
0: Totalmente. De acuerdo. ¿Tienen registrado ustedes en el CNA, en el Consejo Nacional Agropecuario, algún monto de pérdidas para el sector ganadero mexicano o hasta ahora han sido mínimas, presidente?
26: No, han sido significativos. Nada más imagínate, todos los ganaderos están recibiendo aproximadamente 17% menos por sus reses, ¿no? Por la carne, por kilo de carne, número uno. Y número dos, se ha dejado de exportar $2,000 millones de carne. Así que las pérdidas han sido muy, muy grandes para todos los ganaderos. Esto es una cosa que no solamente afecta a los exportadores, pero sobre todo a los pequeños, los pequeños ganaderos que han sufrido mucho con los precios. Así que estas cosas que a veces no nos damos cuenta, por ahorrarnos un poquito de dinero y no echar una planta que, como dice, te costaría $50 millones, pues ahora que se volvió una falla catastrófica, ya son $2,000 millones y se sigue contando.
0: ¿Cuánto tiempo tardaría, digamos, para que esta planta ya la inauguraron el fin de semana? O sea, ¿ya comienza de inmediato a producir?
26: Sí, empieza a producir, ya empiezan a traer larva de Estados Unidos esta misma semana, okay. Empezará produciendo 28 millones de moscas a la semana para llegar a 100 y posible 120 por todas estas detalles de reingeniería que hicieron científicos mexicanos del SENASICA, que hay que reconocer gran, gran labor de su parte.
0: Bien, aprovecho para preguntarle, presidente, el miércoles primero de julio se reunirán los representantes

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1: Desde Estados Unidos no ayudan, así que yo creo que vamos a tener que ser pacientes. Esperemos que el primero de julio tengamos un mensaje positivo de cómo van a seguir las negociaciones, pero yo no anticiparía que va a haber un acuerdo de libre comercio renovado.
2: Mire, pues entonces estaremos atentos y si le parece conversamos una vez que se conozca qué va a pasar con el tema que el próximo miércoles. Presidente, gracias por tomar la llamada de Enfoque.
1: No, a tus órdenes y pendiente cuando quieras, Martín. Buenas tardes.
2: Buenas tardes, Jorge Esteve, presidente del Consejo Nacional Agropecuario. El secretario Marcelo Ebrard, a propósito del T-MEC, de este acuerdo comercial con Canadá y los Estados Unidos, había señalado que este miércoles, primero de julio, habría una reunión posiblemente virtual entre los representantes comerciales de México, Estados Unidos y Canadá, justamente para definir ya los textos con los cuales se avanzaría o no en la revisión del T-MEC, y el 20 de julio habrá una nueva reunión aquí en la Ciudad de México, también ya con los documentos debidamente de cada país para avanzar en la revisión del T-MEC. Pendientes entonces de lo que suceda este miércoles. Ya escuchaba usted la postura del sector agropecuario, muy importante el sector agropecuario en materia exportadora hacia los Estados Unidos y Canadá, por supuesto, que no será fácil la negociación, que aún hay todavía varios pendientes. 6:33 p.m. Continuamos.
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2: Y son ya las 6:36 p.m. Continuamos con más información, ahora de carácter internacional. Le comento que la conservadora Keiko Fujimori ganó la segunda vuelta de las elecciones presidenciales de Perú, según el resultado final, con el 100% del recuento de las actas electorales. Fujimori, candidata de Fuerza Popular, obtuvo el 50.135% de los votos válidos, frente al 49.865% votos del candidato de izquierda Roberto Sánchez

0: De Juntos por el Perú. Esto lo informó la Oficina Nacional de Procesos Electorales de ese país. El presidente de la Asamblea Nacional de Venezuela, Jorge Rodríguez, ofreció el balance tras el doble terremoto que sacudió al país. Se registran más de 1,000 fallecidos. Escuchemos.
1: La cifra de personas que perdieron la vida asciende a 1,719, 5,034 personas heridas. Hasta el momento, 15,866 personas damnificadas y un total de afectados hasta este momento contabilizados en nuestros hospitales, en los hospitales de campaña, en los puntos de triaje de 22,619.
0: Además, informó que desde el pasado 24 de junio se han contabilizado 611 eventos sísmicos en Venezuela. El reporte oficial detalla que la última réplica de magnitud fue de 4.2. Escuchemos.
1: Hasta el día de hoy hemos tenido, y desde el día 24 de junio, 611 eventos sísmicos. Los dos terremotos trágicos, terribles, de un gran impacto sobre sectores de nuestra población y 609 réplicas. Hoy en la mañana tuvimos una réplica que fue sentida por la población. Muchas de las réplicas son tan pequeñas que no son percibidas por la población, y la de esta mañana, con una magnitud establecida por nuestro Instituto de Sismología, FUNVISI, de 4.2.
0: En otros asuntos, le comento que el presidente de los Estados Unidos, Donald Trump, amenazó este lunes con controlar a la gobernadora de la Reserva Federal, Lisa Cook, después de que el Tribunal Supremo declarara inconstitucional el despido por parte de la Casa Blanca y determinara la independencia del Banco Central. Tomaremos medidas inmediatas y adecuadas para garantizar que alguien que ha cometido irregularidades no tome decisiones vitales sobre el bienestar de los Estados Unidos de América, escribió el presidente Trump en su red social. Pese a que la decisión del Supremo supone un revés para el intento del presidente Trump de influir en la Reserva Federal, el presidente restó importancia a los argumentos de los magistrados al asegurar que la Corte Suprema devolvió el caso Cook relacionado con la idoneidad de la persona en cuestión para formar parte de la Junta de la Reserva Federal, basándose estrictamente en cuestiones de procedimiento. Por su parte, Cook reaccionó a la sentencia del Supremo en un comunicado asegurando que su destitución fue un intento de apartarla con un pretexto fabricado al haberse negado a ceder a la presión política y seguir fijando los tipos de interés basándose únicamente en lo que mejor beneficia al pueblo norteamericano. Esa es la obligación más fundamental de un gobernador de la Reserva Federal, añadió la integrante de la Reserva Federal de los Estados Unidos, Lisa Cook. Son ya las 6:40. Continuamos con más información y vamos a ir con mi compañero Juan Enrique Velázquez, quien nos tiene información porque la Secretaría de Seguridad y Protección Ciudadana del Gobierno de México confirmó la detención de un sujeto identificado como Giovanni N., quien es señalado como integrante clave de la célula delictiva responsable del homicidio de dos servidores públicos de la Ciudad de México, ambos muy cercanos colaboradores de la jefa de gobierno. Adelante, Juan Enrique, con la información. Buenas tardes.
2: ¿Qué tal, Martín? Saludos, amigos de Enfoque. La detención el fin de semana pasado de Giovanni N., alias La Muñeca, en Yautepec, Morelos, señalado como integrante de una célula delictiva vinculada al homicidio cometido en agravio de dos colaboradores de la jefa de gobierno de la Ciudad de México hace más de 13 meses, a plena luz del día sobre Calzada de Tlalpan, fue resultado del intercambio de información entre instancias federales y capitalinas. Así lo informó el titular de la Secretaría de Seguridad Ciudadana Capitalina, Pablo Vázquez Camacho. En conferencia de prensa, el titular de la SSC dijo que el detenido presuntamente forma parte del entramado de coordinación para realizar el ataque directo a las víctimas.
3: Decir simplemente que es una detención importante, que seguimos trabajando todos los días en esta investigación. Este grupo especial se reúne todas las semanas para revisar avances y desarrollar nuevas líneas de investigación y reiterar, con el permiso de la jefa de gobierno, el agradecimiento al gobierno de México por todo el trabajo que hemos hecho en estos meses y, por supuesto, también específicamente por la acción que se logró concretar en el estado de Morelos.
2: La jefa de gobierno de la Ciudad de México, Clara Marina Brugada Molina, aseguró que continuarán las investigaciones hasta que haya justicia y agradeció el apoyo de las autoridades federales que participan en el caso.
4: Esta investigación no se detiene. Estamos dedicados tanto la Secretaría de Seguridad Ciudadana como la Fiscalía General de Justicia de la Ciudad, así como también la Secretaría de Protección Ciudadana del Gobierno de México y también la Fiscalía General de la República, dedicados a trabajar para que no haya impunidad, no solo en este caso, sino en todos los casos que tenemos como responsabilidad esclarecerlos.
2: El presunto implicado en el crimen en agravio de Ximena Guzmán y José Muñoz, tras ser detenido, tenía en su poder un arma de fuego, diversas dosis de droga y una báscula gramera. Se informó que la muñeca fue puesto a disposición del Ministerio Público Federal y hasta el momento han sido detenidas 18 personas más relacionadas con el caso y aún se desconoce el móvil del ataque. Martín, amigos de Enfoque, el reporte.
0: Que eso será muy importante, enterarnos bien por qué los asesinaron a estos dos colaboradores de la jefa de gobierno. Le comento, por otra parte, que la Secretaría Anticorrupción y Buen Gobierno informó que se logró la vinculación a proceso de 4 personas servidoras públicas vinculadas en su momento al Centro Médico Nacional 20 de noviembre y a un particular por su presunta participación en la firma de contratos de manera ilegal, derivado de las investigaciones realizadas a 3 contratos para servicios de electromiografía y material de curación de alta especialidad que personal del Centro Médico Nacional suscribieron en el periodo del 13 de abril al 1 de junio del 2018 con una compañía que formaba parte del listado de empresas que facturan operaciones simuladas, ¿no? De estas empresas factureras, los contratos fueron por un monto superior a los 11,147,000 pesos y a partir de ahí se ha presentado una denuncia penal, con lo cual enfrentarán a las autoridades. Desde el 2018 estaba pendiente este caso, finalmente se pudieron conseguir las pruebas y ya estarán frente a las autoridades, frente a los jueces, para que se les sancione por este daño patrimonial superior a los 11 millones al sector salud, principalmente al hospital 20 de noviembre. Son las 6 de la tarde con 44 minutos y le comento que el Infonavit, a través de una alianza con Oxxo, habilitó un nuevo servicio que permite a las y a los derechohabientes pagar sus créditos en las tiendas de esta cadena en todo el país, con disponibilidad las 24 horas, los 7 días de la semana y sin cobro de comisión. 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Y cuando son las 6 de la tarde con 45 minutos, mi compañera Marta García nos tiene más información.
5: Martín, auditorio de Enfoque, muy buenas tardes. 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
7: Jalisco se reporta listo para la fiesta futbolera. El Estadio Guadalajara recibirá 4 duelos mundialistas, destacando el segundo partido de nuestra selección el próximo 18 de junio. Pero la fiesta futbolera no se queda en la cancha. Con boletos agotados, la estrategia estatal se vuelca a las calles. Se espera la llegada de hasta 6 millones de visitantes que vivirán el mundial a través del Fan Festival en el Centro Histórico. En este punto icónico, rodeado por la majestuosidad de la Catedral y el Teatro Degollado, hasta 65 mil personas diarias disfrutarán de todos los partidos en vivo, conciertos, así como la gastronomía jalisciense que incluyen la torta ahogada y la carne en su jugo.
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0: Son ya las 6 de la tarde con 48 minutos, ya ha comenzado a llover en gran parte de la Ciudad de México. Les recuerdo que se ha activado la alerta amarilla por parte de la Secretaría de Protección Civil. Le comento que la Bolsa Mexicana de Valores hoy terminó con una ganancia de 0.62%. El índice electrónico Nasdaq avanzó 2.26% y el índice Standard & Poor's ganó también 1.17%. Hoy el precio del dólar en operación al mayoreo cerró niveles de 17.48, apenas un centavo arriba. El precio del petróleo, el de Europa, $73.47. El de referencia de los Estados Unidos, $70.28. Un ligero, fue un incremento de $3, según se mantiene la información en los sitios de referencia de los precios del petróleo. La mezcla mexicana de exportación, $67.37. Y en asuntos de política, vamos con mi compañero Gerardo Cedillo, porque el senador por Morena, Félix Salgado, afirmó que no impugnará la decisión de su partido que le impidió registrarse por la candidatura al gobierno de Guerrero. Adelante, Gerardo, buenas tardes.
10: ¿Qué tal, Martín? ¿Cómo estás? Un saludo a ti, al auditorio de Enfoque Noticias. El senador de Morena, Félix Salgado Macedonio, afirmó que no impugnará la decisión interna de su partido que le impide registrarse en el proceso para coordinar los comités estatales de defensa de la Cuarta Transformación en el estado de Guerrero, pero cuestionó que los lineamientos partidistas se coloquen por encima de la Constitución. En un mensaje que difundió en redes sociales, el legislador recordó que su inscripción no sería aceptada ni será incluido en las encuestas internas derivado de la regla de Morena en contra del nepotismo. Salgado Macedonio Martín sostuvo que, aunque respeta la autodeterminación de los partidos políticos, este principio no puede contraponerse al orden constitucional. Aquí lo que dijo el senador morenista.
11: La autodeterminación de los partidos políticos es correcta, pero una autodeterminación de un partido no puede estar por encima del lineamiento de la Constitución. La autodeterminación de un partido se sujeta a la Constitución. No pueden estar por encima de la Constitución ningún partido, ningún estatuto, ningún lineamiento. Y lo he reiterado, me asiste la razón y me asiste la Constitución. Artículo 35 y el 39 constitucional. El poder dimana del pueblo, no dimana de un familiar. No, los cargos no se pueden heredar.
10: En ese sentido, reiteró que las reglas internas de Morena deben ajustarse a los principios de la Constitución. Pese a su inconformidad, Salgado insistió en que no recurrió al Tribunal Electoral del Poder Judicial de la Federación ni a las instancias legales para impugnar esta determinación de su partido. Ese es el reporte que te tengo, Martín.
0: Gracias, Gerardo, por la información. Y ahora vamos con Ricardo Trejo, porque el representante residente adjunto del Programa de las Naciones Unidas para el Desarrollo en México, Daniel Vargas, advirtió que en México las personas LGBTIQ+ siguen enfrentando barreras y esto hace complicado que se dé libertad plena a los derechos que tienen. Ricardo, te escuchamos. Buenas tardes.
12: Martín, auditorio de Enfoque, el Programa de las Naciones Unidas para el Desarrollo, PNUD, presentó el Índice de Inclusión LGBTIQ+, en México, herramienta que busca medir las condiciones de vida y las brechas que enfrentan las personas de la diversidad sexual y de género en el país, con el propósito de fortalecer la toma de decisiones y el diseño de políticas públicas. El estudio indica que México cuenta con un 0.64 sobre una escala de 1, que es un nivel medio-bajo de inclusión. El representante residente adjunto del PNUD en México, Daniel Vargas, advirtió que uno de los principales desafíos ha sido la falta de información y de datos que refleja la realidad de las personas LGBTIQ+, lo que históricamente ha derivado en su invisibilización en las políticas públicas. Escuchemos.
13: No podemos transformar aquello que no somos capaces de medir. Básicamente, durante demasiado tiempo, las experiencias de las personas LGBTIQ+, han permanecido invisibilizadas en las estadísticas, en los diagnósticos y, en consecuencia, en muchas políticas públicas. Cuando las personas no aparecen en los datos, también corren el riesgo de quedar fuera de las decisiones, de los presupuestos y de las soluciones. Por ello, este índice tiene un enorme valor. No es únicamente un ejercicio técnico de medición.
12: Asimismo, Daniel Vargas resaltó que el índice de inclusión trasciende el ámbito técnico y constituye una herramienta para hacer visibles las desigualdades que persisten en el país.
13: Hoy contamos con un marco jurídico mucho más robusto que hace apenas una década. Y también con la Encuesta Nacional sobre Diversidad Sexual y de Género. Sin embargo, también sabemos que el reconocimiento legal no siempre se traduce en igualdad de oportunidades ni en igualdad de condiciones para vivir una vida libre de violencia, de discriminación y de exclusión. Los datos que hoy presentamos, tristemente, nos recuerdan esa realidad. Las personas LGBTIQ+, siguen enfrentando barreras para acceder a servicios de salud de calidad, oportunidades educativas, empleos dignos, espacios seguros.
12: El representante del PNUD destacó los avances de México en materia de reconocimiento de derechos de la población LGBTIQ+, particularmente en el ámbito jurídico, aunque advirtió que aún persisten profundas brechas en la vida cotidiana. El PNUD hizo un llamado a las instituciones públicas, la academia y las organizaciones de la sociedad civil a sumarse a un esfuerzo permanente de actualización de la herramienta, con el fin de convertir la evidencia en mejores políticas públicas y avanzar hacia una sociedad más inclusiva e igualitaria. Martín, por el momento el reporte para el Auditorio de Enfoque. Quedamos al pendiente.
0: Gracias, Ricardo, y atenderse, apenas pasó justamente la marcha este fin de semana, donde el reclamo fue justamente toda esa necesidad que se tiene para que los derechos que están plasmados en muchas leyes a nivel nacional realmente puedan beneficiar y proteger a esta comunidad. Son ya las 6:55 PM.
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0: Hola, Fer, adelante con la información. Buenas tardes.
16: Hola, Martín, ¿cómo estás? Qué gusto saludarte a ti, a todos los amigos de Enfoque. Y con este mundial que empieza ya con, ahora sí, con temas de sorpresa, de sorpresas máximas. Íbamos a tener dos y solo tuvimos una. Pero sí, ya se gestó la primera gran sorpresa. Paraguay acaba de eliminar a Alemania en 16avos de final de esta Copa del Mundo. Sí, aunque no me lo crean muchos, sí. Ahora, Quien siguió las eliminatorias sabe que Paraguay ha sido uno de los mejores en el área de América del Sur, de Conmebol, cuidado. Y Alemania está todavía en un proceso de transformación, sigue en un proceso de transformación. Lo cierto es de que en tiros penales ha quedado definida esta eliminatoria y Alemania está fuera de la Copa del Mundo contra todos los pronósticos. ¿Cómo terminaron? Uno por uno en los 90 reglamentarios más el tiempo agregado. Luego se fueron a los tiempos suplementarios, se mantuvo el empate y en los tiros penales falla dos Alemania. Y cuando tenía para finiquitar Paraguay, los últimos dos tiros los falla. Así es de que se van a muerte súbita. Aquí falla Ta de Alemania y finalmente entra Sanabria para completar y para dar el tiro definitivo que los convierte en un equipo que avanza a los octavos de final. Alemania fuera, Paraguay tiene vida y se mete junto con Brasil hoy. Porque Brasil iba perdiendo con Japón y finalmente le da la vuelta al marcador, pero ya en tiempo agregado Brasil, con anotación de Martinelli. Y de esta forma, Brasil elimina a Japón. Por eso les digo que iba a haber dos sorpresas, pero no, finalmente recompuso Brasil, que iba perdiendo con los nipones, y gana. ¿Qué viene ahorita? Está a punto de comenzar Holanda contra Marruecos, que por cierto es la despedida de Monterrey, una de las tres sedes de México en esta Copa del Mundo. Es el último partido en Monterrey. Holanda contra Marruecos, ¿qué supone? Va a ser uno de los partidos más atractivos en estos 16avos de final. Holanda contra Marruecos a partir de las 7 de la noche. De aquí el que gane de Holanda Marruecos va a enfrentar a Canadá. Ahora, Alemania está fuera, Paraguay va a enfrentar al ganador de Francia contra Suecia. Y Brasil va a enfrentar al ganador de Costa de Marfil contra Noruega. Así las condiciones. Entre tanto, la selección mexicana de fútbol se prepara para su compromiso de mañana, 7 de la noche, contra Ecuador. Llegaron ya los ecuatorianos, llegaron al AIFA y bueno, pues han llegado con mucho ánimo, con un gran ímpetu, con una gran colectividad interna en el equipo y quieren demostrarlo en el terreno de juego, a pesar de que van a tener a todo el público mexicano metido en el Coloso de Santa Úrsula, que será, creo hoy sí, un jugador número 12. Creo que hoy sí y se debe de aprovechar, pero mañana es este partido y mañana es el resto. Hoy por lo pronto, con una fiesta futbolística, Brasil y Paraguay, representantes de Conmebol, están dentro, fuera Japón, Alemania, y vamos a ver al rato quién queda también eliminado, Holanda o Marruecos. Gracias, Martín, regreso contigo, buenas tardes.
0: Gracias, Fernando, buenas tardes.
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0: Y así llegamos al final de esta emisión de este lunes y le agradezco por supuesto a nombre de Alicia Salgado y de todo el equipo la atención prestada a este informativo. Lo invito para que se quede con nuestro compañero Memo Lira con toda la información de la industria automotriz en Autos al 100 y mañana en punto de las 6 de la mañana Mario González con más información y más noticias. Gracias por su atención, soy Martín Carmona, hasta la próxima.
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17: ¿Se ha arrepentido usted de comprar un vehículo? Aquí le tengo el día de hoy en el programa las principales causas por cuales los mexicanos nos arrepentimos de comprar un vehículo. Tenemos a Ronnie Gerusalvi, pero mientras tanto vamos, oiga, ¿ha oído hablar usted de robots? Seguramente ha oído hablar de brazos robóticos que ensamblan los vehículos. El día de hoy le vamos a hablar de cómo va esto de los humanoides trabajando en las fábricas automotrices. De verdad está impresionante. Oigan, Honda conmemora la venta del Accord número 15 millones en Estados Unidos, uno de los vehículos que más ha vendido Honda. Oigan, ¿vieron la Fórmula 1? La Fórmula 1 estuvo impresionante. Tenemos a George Russell en lo más alto. Estuvo muy. Si usted tiene la plataforma, hay que ver la carrera y hay que volver a verla, porque hubo unos rebases. Hamilton con Max Verstappen, si no la vio. Y bueno, pues la verdad es que fue una gran fecha. Estuvimos con usted el día de ayer, como todos los domingos, en el gran circo de la Fórmula 1. Lo tenemos aquí con ustedes. Así es que, bueno, pues George Russell en el número 1, en el número 2, Max Verstappen, que había chocado por cuestiones del coche el día anterior en la calificación. Empezó, pues no estaba hasta adelante, pero bueno, pues se fue al número 2. Y Kimi Antonelli, el que más ha ganado grandes premios este año, acabó en el número 3, 2 o 3 errorcitos por ahí, le costaron unos segundos. Pero si lo hubieran dejado unas curvas más, unas vueltas más, pues rebasa a Max Verstappen, o todo indicaba eso. Así es que bueno, y si usted se pregunta qué le pasó a Checo, si no vio la carrera, pues en las primeras vueltas los dos Cadillacs, adiós, se sobrecalentaron los frenos. Inclusive se maneja la palabra incendio, pero es demasiado como decir un incendio, pero sí prendieron fuego. Así es que bueno, los dos afuera. Por lo pronto Mercedes va en 302 puntos, Ferrari en 204 puntos y McLaren en 159. Red Bull 115, son los equipos que llevan más de 100 puntos. Ferrari, para alcanzar a Mercedes, necesita 100 puntos y Mercedes no se está dejando. Y los principales conductores o pilotos, Antonelli 171, Rosell 131, le sigue Hamilton en 125. Son los tres arriba de 100 puntos. Esto es Autos al 100 el día de hoy. Arrancamos.
14: Hyundai Motor Company anunció un nuevo formato para el Goal of the Tournament de la Copa Mundial 2026, transformando este reconocimiento de los aficionados en una plataforma de votación por etapas que fortalece la participación de los seguidores durante la competencia. Esta evolución refuerza el papel de Hyundai en compartir con los aficionados del mundo los momentos más inolvidables y ofrecer experiencias de marca memorables a través del deporte. Honda celebró la venta del Accord número 15 millones en Estados Unidos, lo que supone un hito importante para su auto más vendido en los últimos 50 años. El Accord número 15 millones es un híbrido 2026. Fue adquirido en el distribuidor de Cerritos, California. Durante 11 generaciones, Accord ha sido un referente constante, ganándose una reputación por su durabilidad, calidad y fiabilidad. Jeep presentó su nueva comunicación digital para México. Bajo el tema de Mundialmente Todoterreno, presenta una propuesta que celebra la diversidad de paisajes del mundo a través de un concepto visual poderoso, banderas de distintos países formadas por escenarios naturales de cada región.
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17: Bien, regreso con ustedes iniciando la semana, amigos. Y bueno, pues, ¿saben qué? ¿Saben que hay un premio para los vehículos verdes? O sea, ¿han oído usted de Euro NCAP? Es toda esta organización que prueba los vehículos, los choca en diferentes ángulos, etcétera, y da un índice de seguridad, da estrellas, etcétera. Pues ahora resulta que hay un Green NCAP. ¿Quién te la nota el día de hoy? Bueno, la tiene Paco Márquez. Paco, ¿qué es eso de Green NCAP? No lo había escuchado yo, ¿eh?
19: ¿Qué tal, Memo? Muy buenas noches. Efectivamente, fíjate que también fue un poco sorpresivo, porque recordemos que EuroNCAP, que es el organismo que conocemos y que frecuentemente realiza evaluaciones de seguridad para los vehículos, pues tenemos bastante tiempo dando seguimiento a su información y a los impactos que realiza. Y ahora pues también llega GreenNCAP, que es un organismo que también se dedica a la evaluación de vehículos, pero en este caso se dedica a la evaluación de la eficiencia de los vehículos. Sobre todo pues enfocado precisamente hacia los vehículos eléctricos e híbridos, y además pues este organismo también es independiente, que creo que eso es parte fundamental de ambos organismos, porque al mantener la independencia pues realizan evaluaciones propias para cada uno de los vehículos, y en este caso ha evaluado al nuevo Mercedes-Benz CLA 250, al cual le ha otorgado un puntaje global de 91% en esta evaluación verde, por decirlo de algún modo. ¿Y qué es lo que evalúa? Evalúa desde elementos como el coeficiente aerodinámico, el tren motriz, la eficiencia, en todo ello, y por eso es que le ha dado un puntaje global de 91 unidades.
17: Oigan, qué importante. ¿Se habían preguntado ustedes si habían subido a su coche, habían comprado un coche? ¿Se habían preguntado cuál es el impacto al ambiente, el impacto a la naturaleza de ese coche que se están comprando a toda la vida del vehículo? O sea, ¿cuál es? Porque miren, en toda la vida del vehículo, que pueden ser 10 años en dos o tres dueños, pueden ser dos años, bueno, vemos vehículos bastante, en la última cifra que tengo son que el promedio, no el más antiguo, el promedio de vehículos circulando en México es de 16 años de vida. Imagínense, en 16 años, si gastó un litro más que otro, ¿cuántos litros de gasolina gastó más que otro?
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17: En los vehículos y el aire limpio que puede tener el vehículo. Bueno, pues ahí CLA ganó, pero no muy lejos está el Toyota CHR, el Hybrid, por cierto, y el Mini Cooper también está en uno de los mejores vehículos de este año, Paco. Creo que este es un índice que debería llegar a todos los consumidores para que también vean cuál es el impacto, ¿no?
19: Claro que sí, Memo, y también de igual manera pues en algunos países, sobre todo en europeos, pues obtienen ciertas calcomanías, ¿no? Con este tipo de evaluaciones, creo que también eso podría ser interesante. Y fíjate que también es algo interesante que nos da a conocer este organismo, porque también se, o dentro de estas evaluaciones, pues se toma la medición de las emisiones durante el ciclo de vida del producto. Entonces, aquí el Mercedes-Benz CLA ha obtenido, emite 119 gramos de CO2 por kilómetro de uso. Entonces, este valor creo que también es importante y que es también parte de las evaluaciones que se da, porque así como bien lo mencionabas, ¿no? ¿Qué tan eficiente es tu vehículo para durante todo el ciclo de vida? Que eso es aquí lo relevante. Entonces, sin duda también vamos a estar dando seguimiento a los parámetros o a las evaluaciones que realice este organismo, porque sí ya hay varios vehículos ya evaluados, vehículos que prácticamente claro. Pues se consumen en el mercado europeo, pero bueno, también es interesante conocerlos.
17: Este tema le interesa, este tema es qué mundo vamos a dejar y cómo estamos afectando al mundo, tanto ir del punto A al punto B, cómo estamos ocupando la energía, esto es algo que estamos dejando hacia la siguiente generación. Mire, por ejemplo, en México se puede calcular cuál va a ser la huella de carbono de su vehículo durante un tiempo promedio, que es el tiempo promedio que tienen estos vehículos, la marca, los dueños, que la marca es Audi. Audi, usted puede prorratear o puede ver cuánto va a ser la huella de carbono. Y Audi le dice, oye, compra tu bono de carbono, como ahora se hacen los aviones. Ese vuelo va a tener tal huella de carbono, a ti te tocaría por el número de pasajeros, tanto para poder ayudar a quitar esa huella de carbono de la naturaleza, y serían tantos dólares. Bueno, pues en la compra de un Audi, ustedes ya lo pueden hacer en México, y Audi se asegura de que haya las acciones indicadas para poder reforestar bosques, para poder cuidar árboles, para poder cuidar áreas naturales, que sean realmente bien puestas, bien ejecutadas todas estas acciones, y con esto usted puede pagar lo que va a ser el CO2. Y no es tan caro, ¿eh? La última vez que revisé estábamos entre 800 pesos y 1500 pesos, imagínese. Así es que qué bueno que exista este Green End Cap de qué tan verde es tu auto. ¿Qué tan verde es tu auto, Paco?
19: No está aquí en estas evaluaciones porque
17: entonces sigue no sabes
19: a combustión. Sí, exacto. Y fíjate que también precisamente para continuar con el comentario que dabas acerca de estos bonos que emite Audi, tuvimos la oportunidad de acompañarlos a ellos, a estas comunidades donde se realizan todas las actividades de reforestación, de cuidado de los bosques, gracias a estas aportaciones de esos bonos o a la compra de esos bonos. Entonces son instituciones ya muy que ya desarrollan mucho estas actividades, que tienen todos los parámetros adecuados para llevar a cabo toda esta actividad de reforestación y cuidado de los bosques, y pues eso también te da certeza de que tú al adquirir esos bonos pues llega a donde tiene que llegar, ¿no? Entonces creo que eso es también aquí abonando un poquito más a este tema de la eficiencia de los vehículos y de cómo reducir el impacto ambiental.
17: Es bien importante que ustedes lo sepan, por favor, amigos. ¿Qué tan verde es tu auto? Mira, cada vez que aceleran o cada vez que ya vieron el alto y siguen acelerando, están gastando más gasolina. Se están haciendo obviamente mal a su cartera, pero también están haciendo mal al medio ambiente. Si ustedes frenan de más, ¿qué creen? Están contaminando más. Las zapatas de freno son súper contaminantes al medio ambiente. Estamos dejando polvo todos al mismo tiempo cuando estamos frenando. Imagínese lo que no llega en esos altos eternos cuando vamos a una bajada y tiene que frenar, o en el alto que usted frenó hasta que estaba a 2 metros del alto y ahí frenó. Imagínese, hay que planear las frenadas, las aceleradas, y con eso va a ser. Y esto es en los eléctricos, en los híbridos y en los de gasolina. Así es que vamos a tener, por favor, toda esta conciencia ambiental. Oigan, pues bueno, Claudio Zuckerman despegó hoy por la mañana, Paco, hacia la planta de Spartanburg allá en Carolina del Sur. Ahí van a presentar, pues tenemos conocimiento y no lo tenemos comprobado aún, porque había por ahí embargos de información, etcétera, todavía no lo tenemos claro, pero es casi seguro que va a haber la nueva X5 de BMW, que es el producto estrella de ahí. Se hacen todas las camionetas, se hacen ahí en Spartanburg, es la planta más grande que tiene BMW fuera de Alemania, está cumpliendo ya 30 años esa planta y luce como nueva, Paco. Así es que pues vamos a ver cómo le va a Claudio. Creo que la X5 va a tener una nueva era y va a ser eléctrica, va a ser eléctrica, híbrida enchufable. Bueno, va a haber hasta hidrógeno, Paco.
19: Claro que sí, Memo, es parte de la estrategia que desarrolla BMW con este nuevo modelo, este BMW X5, que continuará con esta opción de multipropulsión, de tener diferentes energías para la propulsión. Y Spartanburg también es una planta fundamental en la estrategia de BMW, como lo mencionas, con esta visita que va a realizar Claudio y que nos compartirá más información. Y que también justo BMW estaba dando dando información acerca de que en esta planta continúan utilizando inteligencia artificial precisamente aplicada a la producción, ¿no? En estos desarrollos que está teniendo la marca para ser más eficientes en la producción de los vehículos, y además de el uso de robots humanoides ya para la producción de vehículos, utilizando también la inteligencia artificial. Entonces, sin duda creo que es una planta muy tecnológica la que está llevando a cabo la producción de estos nuevos vehículos de BMW.
17: ¿Se fijaron lo que dijo? Lo voy a repetir, porque cuando yo leí la nota y cuando vi la foto, le vamos a subir una foto. Es un robot humanoide, pero parece que está vestido para ir a trabajar. Sí se le ven los codos, que tiene motores, y se le ven en las principales articulaciones. El cuello no, pero se ve como un humanoide que trae un casco negro, como de moto, todo cubierto. Trae, obviamente, las muñecas, los codos, las rodillas y, obviamente, la cadera se ven que es un robot. Pero si le ponemos, si lo vestimos, podría ser un humano. Pero esto está trabajando ya. El robot lleva a cabo muchas funciones en la planta de Spartanburg, y bueno, pues también gracias a todo lo que es la inteligencia artificial, como dices, Paco. En Spartanburg cuenta, se hizo ahí una fábrica que su nombre es iFactory. Es inteligencia artificial y virtualización. Es decir, los coches ahora son muy exactos, se fabrican de manera más eficiente, los humanoides están ayudando en las funciones que son mejores para hacer esas funciones. Hay algunos que son robots normales, que es simplemente un brazo, va, pone una tuerca, va, pone un vidrio. Ya labores más especializadas, el humanoide puede caminar por toda la planta, no está conectado a ningún lado, obviamente tiene una conexión en internet, pero bueno, va por todos lados como si fuera pues otra persona, y tiene ciertas actividades que quizás una persona serían muy cansadas o muy pesadas de hacer, y una persona que mejor que sus ojos, que mejor que sus manos, etcétera, para pues ver cómo va el vehículo. Así es que bueno, pues estamos ante la siguiente era de armado de vehículos, Paco, y lo dice, y ya vimos ahorita el humanoide, el robot humanoide por parte de BMW. Ya vimos los de Hyundai, que están pues trabajando a full, ya más de 2000 de ellos ya están en producción para poder entrar a la producción de vehículos. Tesla quitó espacio para hacer hacia su robot humanoide también más producción. Es decir, esto de los robots humanoides en fábricas de producción masiva es lo de hoy, y está haciendo vehículos con más calidad y más exactos. Oye,
19: claro que sí, Memo, y con el avance que está llevando la inteligencia artificial, y también precisamente con el objetivo de ser más eficientes en producción y la automatización de las plantas, pues seguiremos viendo estos ejemplos, ¿no? Porque precisamente ahorita, hablando específicamente de esta parte del humanoide de BMW, pues se dedica a esas labores de logística también, de algunos traslados de piezas. Entonces, poco a poco se van integrando más hacia labores más complejas, y ahí es también donde se continúa siendo más eficiente.
17: Muy bien. Oye, Paco, vamos a ir un corte y regresamos contigo. El día de hoy, robots humanoides haciendo coches, haciendo cosas que al cuerpo humano quizás le quedan mal. Imagínese lo que va a ser esto. Vamos a estar pues en esta nueva época de inteligencia artificial. Paco, no me cuelgues. Vamos a ir un corte y regresamos, ¿te parece?
19: Claro que sí, Memo.
17: Gracias, Paco Márquez. Vamos a un corte, regresamos con ustedes.
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17: Bien, amigos, regreso con ustedes. Oigan, nos va a tocar mañana el partido. ¿A quién le va? Pues obviamente a México. ¿Cuál es tu marcador, Magic? 2-1, favor México, obviamente, ¿verdad? ¡Ah! Claro que sí, así se dice, así se dice. Paco, ¿cuál es tu marcador?
19: Está muy difícil, yo creo que se van a ir a penaltis y
17: ¿qué?
19: Ahí es un volado.
17: ¿Qué? Entonces... ¿Penaltis? ¡No! Déjalo para el siguiente juego, pero contra Inglaterra es posible, ¿no?
19: Sí, sí es posible que si avance juegue contra Inglaterra. Y es que es un partido muy difícil, creo que va a ser muy complejo. Aquí, y reiteramos, ¿no? Aquí sí hay que hacer pesar al Estadio Azteca. Entonces, quienes asistan, hagan el mayor ruido posible, porque sí, sí tiene que pesar el estadio para, en favor de México, obviamente.
17: Vienen creciditos mis amigos de haberle ganado a Alemania, Pero bueno, vamos a ver mañana. Por cierto, nuestros amigos de deportes estarán dando en esta estación los goles y etcétera, etcétera, para que usted esté informado de todo lo que está pasando en el campo, de lo que mañana nos va a tener a todos, pues bueno, viendo fútbol. Y bueno, pues la verdad es que el fútbol también le dejó muchísimo a la industria automotriz, le dejó a usted. Por ahí tenemos los reels en @estereo100mx de los autos oficiales del mundial. Hay muchos autos también de Kia dentro de lo que es dentro de lo que son las calles, para llevar a todo lo que son las autoridades, FIFA, etcétera. Pues 660 vehículos, imagínense. Si pues vamos a tener este, y es este, y hay otro partido en el Azteca, y ya se acaban los partidos en el Azteca, ¿verdad? Sí, creo que nada más es este partido, y hay otro, creo que es el 5 de junio o algo de julio, y se acaban los partidos en el Azteca. Entonces vamos a dejar de tener la emoción en las calles, en el tráfico. Tenga usted cuidado. Si tienes coche, Paco, no lo lleves mañana a Reforma, porque además de cerrado, va a ser como... Y mire, lo digo en broma, pero planee sus trayectos. Si va a ir al estadio, planee el trayecto. Va a estar, mire, amaneció hoy lloviendo la ciudad, mañana seguramente va a llover, tenga usted cuidado. Si no tiene que salir por el área del estadio, pues no salga por el estadio, no salga por el sur. Si no quiere salir de su casa, pues mejor no salga. Obviamente ahora es el partido hasta las 7 de la noche, entonces bueno, pues planee salir temprano para llegar a casa, para llegar a la experiencia que usted tenga para ver el partido, amigos, oficina, empresa, etcétera. Tenga usted muchísimo cuidado. Por lo pronto, mañana lo esperamos aquí a las 7 de la noche en lo que es Autos al 100, y nuestros amigos de deportes darán el update de todo lo que esté pasando en la cancha, por si usted va en su coche. Bueno, oigan, hay una información importante el día de hoy, Paco, que quería comunicar con todos. y sobre todo hoy lunes, que es muy cargado hacia lo que son las noticias automotrices. Fíjense que comprar un coche ya no es comprar el coche, ya no es el precio, ya no es nada más el proceso de venta, el proceso de financiamiento, el proceso de seguro, el proceso de emplacamiento y finalmente salir con su coche. Eso tiene mucho que ver, y los que no han mejorado eso, pues ya no tienen clientes hoy. La verdad es que tener un mal proceso de venta, un mal financiamiento, bueno, hasta la lista de espera, si está mal hecha, puede ser algo que dé satisfacción o insatisfacción al cliente. Pero algo de lo que sí estoy seguro es que la siguiente etapa es que no estamos dispuestos como clientes a hacer una fila en servicio donde el servicio nos deje sin el vehículo 4 días porque no hay una parte, 5 días porque no hay una parte, meses porque no lo pueden reparar porque hace falta algo eléctrico, sea la tecnología que sea. Por eso los centros de distribución de partes son bien importantes. Cuando compro un vehículo, googleé cuántos centros de distribución de partes tiene esta marca en México. Eso le va a dar un parámetro de qué tanto se lo van a tardar las partes. Pero mire, conozco centros de distribución de 85 mil números de parte. Números. Un número puede tener, esa parte puede tener 100 en stock, ¿no? Depende. Y van organizados desde la pieza más pequeña por pasillos hacia la pieza más grande. Es decir, en un pasillo puede haber tornillos para una cierta parte y 250 o 300 metros después de muchísimos pasillos, puede haber pues un cofre, todo un cofre, toda una cajuela, etcétera, pasando por todos los tamaños que usted guste, de todos los vehículos que vende una marca. Y bueno, pues así es, son los centros de distribución. Y Paco, pues nos llegó información acerca del centro de distribución de Stellantis, que ahora es todo, tú lo conoces muy bien, es la marca Mopar, es el centro de distribución de partes de Mopar, 50 mil números de parte disponibles, y Paco, con esto están garantizando que todas sus marcas tengan las piezas en tiempo y forma. Ya quien habla de su centro de distribución de partes, nos dice cómo está la logística, en cuántas horas llegan a todo el país, cuántos números de parte tiene, dónde está, cuántas marcas puede atender. No que nos diga nada más que contrataron unos anaqueles en una empresa que se dedica a la logística de cualquier tipo de artículos, como pues las que conocemos que nos llevan cosas a la casa, sino que realmente sea un centro de distribución de partes de la marca que has comprado el vehículo, Paco.
19: Claro que sí, Memo, y sobre todo porque eso te da también como cliente ese respaldo, y qué mejor que con una marca tan conocida como Mopar, que es una marca reconocida precisamente por las firmas a las que da soporte dentro de Stellantis. Como bien lo mencionas, siempre es importante el conocer esta parte que a veces no entendemos como clientes, ¿no? A veces tal vez lo que queremos es que nuestro vehículo pues en el día específico, ¿no? Si ha tenido alguna colisión, alguna situación. Pero bueno, el conocer estas entidades, esta logística que tienen, el tamaño de los mismos y cuántas piezas mueven, también nos da esa certeza precisamente, ¿no? De que puedes tener tu vehículo en servicio y te lo pueden entregar de manera inmediata o en la fecha establecida, porque precisamente el tener una buena área de logística de autopartes, de piezas, pues lo que se busca es reducir los tiempos de espera de los clientes cuando llevas tu vehículo al taller de las distribuidoras.
17: Pues sí, centro de distribución de partes bien importante. Mire, tengo el gusto de conocer el de General Motors, el de Nissan, bueno, Toyota, obviamente. Tengo el gusto de conocer el de Mopar acá en lo que es el Estado de México. Es decir, el centro de distribución de partes es bien importante. Cuando no es propio y es rentado a una empresa de logística, pues podemos ver que no es el tier principal, es como si no fuera la empresa en México, sino sería la importadora. Ahí es otra fórmula de negocio. Así es que un centro de distribución de partes para el vehículo que usted va a comprar es lo mejor que le puede pasar. Mientras más diversidad, son súper profesionales esos centros de distribución de partes, que además salen constantemente pedidos a todas las concesionarias, es más, hasta refaccionarias y a veces hasta tiendas de grandes superficies para vender los productos que venden. Y en el caso de Stellantis, Paco, venden, creo que ya Mopar vende hasta lo que son los souvenirs, ¿no? Gorras y chamarras y te puede vender los ferros especiales y etcétera, ¿no?
19: Claro que sí, porque Mopar es aparte esta firma que se dedica también a tener ese tipo de accesorios para los vehículos que conforman Stellantis. Y de igual manera, pues recordar que Leap Motor, que es esta firma que está llegando dentro de esta corporación, dentro de Stellantis, también cuenta con ese respaldo del centro de distribución de partes Mopar. Entonces, también, y eso es algo de lo que hemos platicado también, ¿no? ¿Qué tanto respaldo tienen las marcas nuevas que están ingresando al mercado mexicano? Y esto es un gran ejemplo, porque llega Leap Motor y ya tiene toda esta infraestructura que se ha creado por parte de Stellantis, aprovechando estos centros de distribución, y pues la firma no va a tener ninguna dificultad en atender a los clientes en algunas piezas de colisión o vamos, todo lo que conlleva el tener este centro de distribución de partes de Mopar.
17: Oye, bueno, pues tenga usted cuidado con los centros de distribución de partes, hay que verlo. Oye, una nota que hoy sí le está dando la vuelta, pues le está dando la vuelta a la industria automotriz, y estoy seguro que muchas marcas lo están siguiendo, y usted cuando lo oiga va a decir, ¿cómo? Bueno, Nissan llega a Mercado Libre. Los usuarios de Mercado Libre pueden acceder al portafolio de vehículos de Nissan desde cualquier lugar a través de la plataforma digital de Mercado Libre. Mercado Libre registra hasta 20 millones de búsquedas mensuales en la categoría de vehículos, y esto lo va a aprovechar Nissan Mexicana. Amplía sus canales digitales al incorporar un portafolio.

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1: Porque en 2023 se lanzó la tienda de autopartes y accesorios Nissan en Mercado Libre. Y bueno, desde entonces ambas compañías han trabajado para acercar a los clientes soluciones que faciliten el acceso a sus productos, ¿no? Servicios, la marca a través de canales digitales, etcétera. Y mucho, ¿a poco usted no piensa cómo consume usted? La verdad es que el modelo de consumo ha cambiado en muchas categorías. Estamos consumiendo de manera diferente, comprando de manera diferente. Mire, le voy a poner un ejemplo. El banco, hace 10 años, al día de hoy, es totalmente diferente con las aplicaciones. ¿A poco no? Los libros, bueno, ya los libros ni qué decir, ¿no? Y luego los libros de texto, bueno, ya hasta ordena usted los libros de la escuela de sus hijos ya por internet, ya no tiene que andar gastando gasolina para ir a todas las librerías de México para conseguir el libro que quiere o que necesita la escuela para su hijo. Ha cambiado muchísimo las plataformas. Bueno, ¿dónde escuchamos música? Ahora la escuchamos en plataformas, ¿no? Ya a quien le decimos que lo escuchamos en otro lado, pues no es el común. Así, bueno, un nuevo capítulo entre la relación de Nissan y Mercado Libre reconoce que el hábito de compra, pues la verdad es que ya está muy digital y hay generaciones que pues ya quieren comprar todo digital y bueno, pues ahora van a poder comprar un vehículo ahí. Son soluciones innovadoras hoy, pero que quizás en 10 años sea ya una buena parte del mercado, ¿eh? Seguramente va a haber que firmar documentos, Paco, firmar créditos, recibir seguros. La última vez que yo compré un crédito automotriz, pues todo fue a través de una pantalla del tamaño de un celular e inclusive la firma, Paco.
2: Sí, gracias precisamente a esta digitalización también de las instituciones bancarias e industria automotriz, pues ya todos estos procesos se realizan prácticamente desde casa, ¿no? Sin ir a una sucursal bancaria para un crédito, o en este caso, ¿no? Ahora precisamente lo que se busca es tener esa facilidad de encontrar los modelos de la marca. Y aquí hay algo importante que en este comunicado, que también Mercado Libre va a conectar la demanda generada dentro de la plataforma con la red de distribuidores de Nissan, que en este caso pues son 279 distribuidores de la firma en el país. Entonces también eso pues va a aportar al flujo de personas, de consumidores hacia las distribuidoras para que accedan a los vehículos de Nissan.
1: No me digas 279, no todavía no me cae el número. La verdad yo no lo tenía actualizado, yo tenía por ahí de 200, pero 279.
2: No, es que sí, es que Nissan se encuentra en todas partes. De hecho, en carreteras donde tal vez no ves algún otro distribuidor, ves algún punto que pertenece a un distribuidor de Nissan. Eso sí me ha tocado verlo en algunos viajes en carretera que hemos realizado. Y bueno, por ello es que tiene esta fortaleza Nissan de tener presencia en México, una presencia tan robusta, porque sí, 279 distribuidores son bastantes distribuidores en el país.
1: Exactamente. Bueno, oigan, y llegó el momento de que les explique otro tema. Paco, ¿ya votaste? Magic, ¿ya votaste? ¿Y en dónde? Oigan, yo ya voté. Yo, en cuanto me llegó, ya voté. ¿Cuál va a ser el gol del Mundial? Se llama el Goal of the Tournament de la Copa Mundial FIFA 2026. ¿Quién lo creó? Hyundai Motor actualiza la plataforma de participación para aficionados de la Copa Mundial de la FIFA, Hyundai Goal Tournament. Así como se los dije al inicio del programa, ¿ya votaron? Bueno, pues entran ustedes a la plataforma y la actualización incorpora un sistema de votación por etapas para elegir los mejores goles de cada fase del torneo. Híjole, yo ya voté por uno. Y bueno, abren ciertos goles, no abren todos los goles. O sea, no puedes votar. Si a ti te gustó un gol y no está en la selección, pues tienes que seleccionar el mejor. Pero nada más le pones votar y ya abres por ahí una cuenta y es rapidísimo. Y es el Goal of the Tournament. Ya tienen por ahí. Y bueno, esto pasó, no es novedad de ahora. Desde 2006 ya lo tienen. Así es que Sudáfrica 2010, Brasil 2014, Rusia 2018, Qatar 2022 y ahora México. Por ejemplo, la de

0: Qatar 2022, el gol fue el de Brasil, el mejor gol. Francia, en el de Rusia, en Brasil, el de James Rodríguez de Colombia, y en Sudáfrica, Diego Forlán de Uruguay. ¿Será ahora uno mexicano? Bueno, pues ustedes entren, vean y permitan que en esta plataforma de la FIFA puedan votar por el mejor tiro a gol. ¿Cómo viste, Paco? La creatividad, y decíamos, ¿no? Todo ha cambiado. Antes no podíamos claro votar, sí. Teníamos que hablar, creo que a la televisora para dar nuestro voto. Sí, ¿por quién vota? Y ahora, bueno, pues a nivel mundial están haciendo esto.
1: Sí, claro que sí, y más con este torneo que se lleva a cabo con la Copa del Mundo, y además de que estos goles, pues al final terminan pasando a la historia, ¿no? Porque son reconocidos precisamente los más importantes dentro de cada uno de los torneos, así que también pues es parte de configurar la historia del fútbol.
0: Pues sí, fíjense que el grupo Hyundai ha hecho mucho por el fútbol. Es el mayor despliegue de la flota oficial en la historia de Hyundai Motor para apoyar las operaciones del torneo este 2026. Además, es la primera integración de robótica. Hablábamos de los humanoides, Paco. Amigos, bueno, pues hay robots de Hyundai en la Copa Mundial de la FIFA, mostrando las innovaciones de movilidad avanzada de la compañía. También incluye un concurso global de arte para recopilar mensajes de apoyo a las selecciones nacionales. También tiene el Global Test Drive Campaign, que invita a clientes de todo el mundo a vivir una experiencia directa con los vehículos, y bueno, muchas otras experiencias. Así es que, bueno, Kia y Hyundai, como grupo Hyundai, ahí están. Y bueno, Genesis, hay que decir que pues ahora Edgar Carranza, mexicano, que era el CEO de Hyundai, se fue a todo lo que es una vicepresidencia en Genesis, con todas las cuestiones comerciales, y ahora Juan Carlos Ortega queda como el CEO de México. A ellos dos, mucho éxito, como se los dijimos el viernes, Paco. Y bueno, pues seguimos hablando de fútbol, hasta los coches se meten a la cancha, oye.
1: Claro que sí, Memo, con este trabajo que realizan marcas como Hyundai y la presencia que tienen a nivel global con este deporte también, y bueno, también la información que tenemos para aquí, para el mercado mexicano, con estos cambios que ha tenido Hyundai a nivel directivo.
0: Paco, muchas gracias por estar con nosotros el día de hoy. Te agradezco estar, y nos hablamos el día de mañana, ¿te parece?
1: Claro que sí, Memo, hasta la próxima.
0: Paco Márquez, mañana, con sus famosas comparativas que le subimos a internet, y bueno, mañana vamos a hablar de una comparativa muy importante que seguramente él tiene en un segmento donde usted puede cambiar su decisión de compra. Vamos un corte y regresamos con un tema que también está súper bueno con Ronnie Jerusalmi, quien ya está en la línea. Vote, ¿cuál fue el mejor gol que usted ha visto durante la primera fase de este mundial? Vótelo ahí con los amigos del grupo Hyundai. Vamos a un corte, regresamos.
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0: Bien, regreso con ustedes, amigos. El día de hoy, lunes. Oigan, a ver, ¿han comprado un coche y se han arrepentido? El día de hoy les tenemos las principales causas por cual los mexicanos se arrepienten de comprar un vehículo, que se convierten en las cosas que usted tiene que observar muy directamente antes de comprarlo para que no se arrepienta. Y muchas de ellas suenan lógicas, pero no las pensamos. Es increíble. Bueno, tenemos como todos los lunes a Ronnie Gerusalmi de Goldford Market Intelligence, quien va y pregunta a todo el país todos los temas que ustedes pueden encontrar con nosotros todos los lunes, y que le agradecemos a Ronnie Gerusalmi organizar, planear y tenerlos con nosotros aquí todos los lunes. ¿Cómo estás, Ronnie? Me da muchísimo gusto saludarte. Ahora sí que te preguntaría, ¿te has arrepentido de comprar un coche?
14: ¿Qué tal, Memo? Un saludo al auditorio. Y pues sí, hoy traemos un tema sumamente bien, pues bien interesante, porque déjame decirte que cuando nos arrepentimos, rara vez tiene que ver con el diseño. Y si yo hablo de que al año, pues básicamente se venden en México en promedio 1,500,000 de vehículos, pues definitivamente habrá por allá en las calles muchos de los conductores que a lo mejor se arrepienten. Y déjame decirte que en Golfer hicimos un estudio para encontrar por qué los mexicanos nos arrepentimos después de comprar un auto. No sin antes decir que para el mexicano el vehículo, pues en muchas veces es el primero o segundo patrimonio después de la casa, pero sobre todo lo primero que encontramos es que en realidad nos arrepentimos, pero de aspectos prácticos, es decir, cosas que nos afectan a nuestro bolsillo o a la experiencia diaria. Así que, pues, definitivamente yo creo que todos tenemos un poquito de arrepentimiento en algunas ocasiones cuando compramos un auto, ¿o no es así?
0: Oye, sí, la verdad es que es, pues en general estamos satisfechos con el vehículo, pero muchas veces nos arrepentimos, ¿no? Nos arrepentimos porque no estudiamos bien qué vehículo íbamos a comprar, nos arrepentimos porque no sabíamos que el vehículo iba a cambiar, nos arrepentimos porque, pues si sucede que la siguiente generación ya tenía pantalla y este no tenía pantalla, nos arrepentimos porque quizás no está la, en la SUV, el área de carga como nos gustaría, o está más alta para quedarnos todos los días cómodos para subir y bajar. Sí hay mucho donde pensarle para comprar el vehículo, y por eso es tan importante ver de qué nos arrepentimos los mexicanos al comprar un vehículo, Rona.
14: Definitivamente, y bueno, pues vamos a conocer los resultados, y comparto que la primera es una que a lo mejor nos va a sonar pues muy familiar, y aquí la pongo en voz del cliente, un cliente como muchísimos cientos de miles que probablemente hay afuera, que dicen: me arrepiento porque mi vehículo gasta más gasolina de lo que me dijeron. En pocas palabras, un consumo mayor al promedio que pues a lo mejor teníamos en la idea, que es definitivamente la queja más frecuente. Ahora, aquí hay que aclarar algo muy interesante, porque platicando con los clientes, pues la referencia de consumo muchas veces es lo que está publicado en una ficha técnica. Sin embargo, hay que tomar en cuenta que esos son números que provienen de pruebas de laboratorio en condiciones, por supuesto, controladas, pero en la vida real, pues hay muchos otros factores, ¿no? No se diga el tráfico, las pendientes en el terreno, el uso de cosas como el aire acondicionado, qué tanto cargamos o no el vehículo, la presión de las llantas, por ejemplo, y hasta el estilo de manejo. Y definitivamente el consumo real, pues es muy raro que coincida perfectamente con el consumo publicado. Te doy un ejemplo. En ciudades como México, Guadalajara, Monterrey, pues tenemos una velocidad promedio que en horas pico puede ser menor a los 20 kilómetros por hora, y eso definitivamente aumenta el consumo. Así que hablábamos con consumidores que nos decían, bueno, es que el fabricante me prometió 18 kilómetros por litro, y en realidad el vehículo pues le está dando 12 kilómetros por litro en un, digamos, panorama muy positivo. Y esto quiere decir que el cliente está percibiendo que gasta 30% más de lo esperado. Sin embargo, este es, yo creo que un error de concepción, porque de entrada el número que nos venden, pues no va a ser el real.
0: Oye, hay que también decir que el número que tienen las armadoras está estandarizado. Había que llegar a un estándar de prueba para ver el consumo promedio bajo ciertas circunstancias del vehículo. Si comparamos muchos vehículos, pues van a tener las mismas condiciones para arrojarte ese número, está como regulado. Y bueno, también nosotros, pues no esperar que dé exactamente ese número si aceleramos de más, si vivimos en una zona de lomas y de bajadas, si nos gusta pues meterle un poquito más en carretera, si vamos en una carretera que se obliga a rebasar camiones a alta velocidad, pues generalmente vas a gastar más gasolina y vas lleno con la familia, llevas mucho equipaje, o si en la ciudad no somos conscientes cómo aceleramos y aceleramos hasta 20 metros antes del alto y frenábamos 10 después, pues no le va a dar el consumo. Pero si usted tiene pues cuidado, le puede dar ese consumo mayor. El caso es cómo manejamos, pero también el caso es que pues trataron de hacer un ciclo combinado para poder dar un buen acercamiento a lo que un motor puede dar de eficiencia, ¿no, Ronnie? ¿Compartes la opinión?
14: Definitivamente, más no puedo estar de acuerdo, porque aquí realmente lo que hay que tomar en cuenta es que esa cifra es meramente un indicador, y definitivamente tomado, como bien dices, en pruebas, que son muy distintas a las condiciones reales. Y creo que aquí lo que tendríamos que llevarnos de mensaje es cuando busquemos, compremos y estemos en esta labor de decidir qué vehículo, pues tomemos esta cifra como una referencia, pero tomando en cuenta que las condiciones reales, por supuesto, a lo mejor van a influir a que varíe en cómo usamos el vehículo. Así que definitivamente la número uno. Vámonos a la dos, y esta tiene que ver mucho con la parte de espacio. Es decir, aquí citando un cliente nos dice, es que compré un SUV y pensé que era más amplia. Es decir, prácticamente cuando estamos hablando de un vehículo, muchos creen que el comprar una camioneta, un SUV, por ejemplo ahora que las subcompactas han crecido muchísimo en ventas, o vehículos como crossovers, inclusive autos subcompactos, los compradores por la apariencia seguían que es un vehículo que va a ser sumamente versátil, y por supuesto depende de la necesidad, ¿no? Porque una vez que ya empiezan a vivir con el vehículo, se dan cuenta de cuatro factores que fueron los más relevantes: que los asientos traseros son más pequeños de lo que pensaban. A lo mejor tres adultos pues no van a caber perfectamente, pero si habláramos de un niño y un adulto o diferentes combinaciones, pudiera funcionar. Segundo, que por ejemplo la cajuela no les alcanza en un viaje especial como fuera una vacación o una salida a carretera. Cuando tenemos niños pequeños, por ejemplo, que las sillas infantiles ocupan demasiado espacio en la parte trasera, o incluso cuando cargamos el vehículo con cinco pasajeros, pues resulta incómodo. Entonces, en pocas palabras, aquí hay un dato interesante. 60% de los vehículos nuevos que están vendiéndose todos los días, pues ya están entrando en categorías como las de SUVs, pero pertenecen al segmento, digamos, de las SUVs de entrada, o subcompactas o compactas, al igual que número uno en ventas como segmento son los subcompactos. Entonces hablaremos que a lo mejor un SUV parece camioneta, pero por dentro no necesariamente lo es. Es muy importante que pensemos y dimensionemos los espacios dependiendo de nuestras necesidades.
0: Amigos, hay sedanes que tienen más capacidad de carga, más les cabe más que algunos crossovers pequeños. Tengan ustedes cuidado. Lo que suben habitualmente, súbanlo, pruébenlo. Si suben su maleta de club, si suben bolsas de súper, si suben la carreola, pruébenlo, porque puede ser que por fuera se vea más grande, pero por eso a la prueba del vehículo tienen que llevar o la carreola, o el portafolio, o la maleta, para ver exactamente cómo cabe, porque en estas SUVs del segmento B, muchas veces el espacio que hay entre la segunda fila Y la puerta trasera, Ronnie, no es mucho.
14: Totalmente. Yo creo que aquí tienes un punto muy relevante, ¿no? Tomar en cuenta qué vamos a llevar y a lo mejor elementos como una carriola, poder probarla antes de comprar. Y esto nos lleva a otro que es bastante, pues, recurrente, que es el tema del mantenimiento. Y de nuevo, citando un cliente, nos decía, es que el mantenimiento salió mucho más caro de lo que pensaba. Y sí, es uno de los grandes errores de compra, porque en México, la gran mayoría de consumidores lo que hacemos es ver cuál es el costo de la mensualidad o inclusive el costo total del vehículo, pero olvidamos temas importantes en el costo de la propiedad, ¿no? Como los servicios, por supuesto, de mantenimiento preventivo o inclusive correctivo, con temas como manos de obra, seguro, cambio de frenos, costo de llantas, por ejemplo, baterías. Y lo que es interesante es que durante los primeros 5 años de vida de nuestro vehículo, pues el mantenimiento puede representar entre 8 y el 15% del valor de vehículo, depende de la marca. Ahora bien, si yo hablara de una marca premium o de un vehículo del segmento de lujo, definitivamente este porcentaje puede ser mayor. Y un ejemplo que yo les puedo dar, pues un mantenimiento promedio en una marca generalista tiene un promedio de 2.500 pesos, y este es un mantenimiento preventivo, mientras otro similar que tiene exactamente las mismas cuestiones, ya sea revisar, a modificar, filtros, aceite, etcétera, puede superar los 8,000 pesos en una marca premium. Entonces, este es uno de los arrepentimientos, pues, más sonados, el tema del costo de mantenimiento, y definitivamente algo que también podemos prevenir al hacer una mejor compra.
0: Muy cierto, Ronnie, yo lo que les aconsejo es, van a comprar un coche, vayan al área de servicio, qué caras ven ahí, les están cobrando de más, están peleando los clientes, están satisfechos, no tienen ningún problema, pagan, etcétera, vayan a las áreas de servicio, váyanse un sábado en la mañana y van a ver, y le prometen desayuno, váyanse un, pues lleguen un día en la mañana y vean quiénes están llevando servicio, qué tan larga está la cola, hicieron cita, los atienden o no, y algo bien importante. Algo bien importante que sí está estandarizado y que le puede cambiar a usted la visión que tiene la marca. ¿Cuánto cuesta? Porque este es un indicador que todos tienen y lo va a ver usted en su factura. ¿Cuánto cuesta la hora de mano de obra? La hora de mano de obra en una marca, en otra y en una premium puede variar muchísimo. Eso es lo que le van a cobrar por reparar su vehículo, ¿eh? ¿Está usted dispuesto? Porque esto del mantenimiento es algo constante. Entonces, pues también es una constante para tomar una decisión de compra. Estoy de acuerdo que un gran deportivo, pues bueno, pues le va a salir más caro. Se compra un McLaren, pues ahí le encargo pues las horas de entrenamiento que ha llevado el técnico, ¿no? Para poder cambiar un amortiguador de esos dificilísimos. Pero, pues bueno, pues en las marcas generalistas, ve usted cuánto cuesta la hora de mano de obra y se va a sorprender. ¿Qué otro tienes por ahí, Ronnie?
14: Tenemos uno relacionado, que son las refacciones, y aquí es cuando el consumidor nos dice, es que las refacciones cuestan una fortuna, y no solo eso, la refacción tardó 6 meses en llegar, así que déjame decirte que hoy, con la llegada de muchas marcas nuevas al mercado mexicano, existe esta incertidumbre, y es real, muchas de las piezas, pues de algunos modelos, marcas en cuestión, pues tienen poca disponibilidad, y esto provoca, primero, no solo tiempos de espera, segundo, el tema de los costos, porque estamos amarrados a comprar refacciones, partes o piezas de la marca en cuestión que compráramos del vehículo, y finalmente hasta se dan, pues, mercados grises, ¿no? Importaciones fuera de la marca, donde esto es algo interesante. Si nos ponemos a ver, hoy ocurre otro fenómeno, ¿no? Hace mucho tiempo, pues si cambiamos un espejo, era la luna del espejo una pieza aislada. Hoy cambiar a lo mejor un espejo retrovisor involucra una cámara, un radar, un desempañador, un sensor, hasta las luces LED, ¿no? Multiplicando el costo de la refacción o de la pieza. Entonces, hoy por hoy, una reparación aparentemente sencilla nos puede costar 3 o 4 veces más que hace 10 años, por lo complejo también que se ha hecho, pues, la tecnología, el vehículo y todo lo que conlleva.
0: Oye, Ronnie, en el estudio que hicieron no salió, pues, que se han arrepentido de comprar en tal o cual distribuidora.
14: Esa es una excelente pregunta, Memo, porque también la experiencia fue diferente por distribuidora. Y aquí te voy a dar dos ejemplos, ¿no? La experiencia de atención, donde llega el cliente, cómo y quién lo atiende, es tan o igual relevante que a lo mejor la experiencia de, pues, temas como el costo, temas como la economía de combustible. ¿Y por qué digo esto? Porque si bien vamos a buscar una pieza, a lo mejor el distribuidor ni siquiera la pidió, o el distribuidor no le dio seguimiento, o el distribuidor, digamos, no tiene un inventario de partes. Lo que sí es real es que cliente a cliente varía en una misma marca también las experiencias que tienen los distribuidores, y por supuesto habrá clientes que se arrepienten de haber comprado un vehículo en cierto distribuidor, y por el contrario habrá clientes que definitivamente están pues sumamente satisfechos de haber elegido a cierto distribuidor, aunque sean de la misma marca.
0: René, se nos está acabando el tiempo ya del programa, tenemos un minutito, pero ¿te dijeron algo de vehículos más complicados? Porque de repente subimos y no hay ni botones. ¿Hay algo de esto?
14: Sí, parecía imposible hace algunos años y hoy por hoy ocurre con frecuencia. Hoy las pantallas controlan todo y el cliente se arrepiente porque distrae al conductor, porque requiere aprendizaje y además complican funciones simples. Un dato, una función sencilla puede tardar entre 2 y 4 veces más usando una pantalla que un botón físico.
0: Claro.
14: Entonces, por eso hasta las marcas están empezando a regresar a tener estos controles o botones tradicionales. Claramente, aquí hay una relación muy importante en, como dice un cliente, tiene demasiada tecnología, pero más que eso, la tecnología no solo complica a veces más, sino es aprovechar la manera en que podemos adaptarnos mejor, porque ha sido un reto definitivamente.
0: Perfecto, Ronnie. Tus conclusiones, que ya nos están sacando las tijeras mágicas aquí, Pedro Camarillo.
14: Conclusiones muy simples. El mejor automóvil no siempre es el más bonito ni el más equipado. Creo que antes de comprar hay que ver todas estas preguntas: cuánto cuesta el servicio, el seguro, refacciones. Al final, el vehículo perfecto no existe, pero sí hay que buscar el que mejor se adapte a nuestras necesidades. Y más allá de ver las quejas principales de los propietarios, vamos a convertirlas en elementos o herramientas para hacer una mejor elección en nuestro próximo auto.
0: Exactamente. Bueno, por favor, haga una reflexión. Los clientes se arrepienten por estas razones. Así es que, Ronnie, qué buen tema. Muchísimas gracias por tratarlo el día de hoy aquí con todos los amigos de Autos al 100.
14: Nos escuchamos la semana entrante y como siempre es un gusto, Memo.
0: La próxima semana nos escuchamos aquí, Ronnie, te agradezco muchísimo. Gracias a ustedes, amigos, que nos siguen todos los días como el día de hoy a las 7 de la noche. Yo lo espero mañana a las 7 de la noche. Gracias a Lalo. Lalo nos controla sacando la señal de Autos al 100 desde la consola aquí en NRM Comunicaciones. Y gracias a Pedro Camarillo por la producción. Toda la magia que usted escucha al aire es de Pedro Camarillo. Lo espero mañana, 7 de la noche, aquí en Autos al 100. Aquí los amigos de deportes se van a encargar de informarle todo lo que esté pasando mañana en la cancha, así es que lo esperamos el día de mañana. Que viva la vida, muchas gracias. Soy Memo Lira.
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0: Ed Stereo 100, Queen con Freddie Mercury, Crazy Little Thing Called Lava. 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

0: The Jay Girls Band, Centerfold, del álbum Freeze Frame, 1981.
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0: Bonnie Tyler aquí en Stereo 100. Total Eclipse of the Heart.
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0: Es Bananarama Cruel Summer en Stereo 100. 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

0: Cult todos los días, me caes muy bien. Presenta el marcador final.
1: En la ronda de los 16avos de final del Mundial 2026, el drama se hizo presente en la cancha del Estadio de Monterrey, ya que la selección de Marruecos eliminó a la selección de Países Bajos increíblemente en tanda de tiros penales, 3-2, luego de que en el tiempo regular y los tiempos extras se mantuviera el empate a un tanto. Con este resultado, Marruecos avanzó a los octavos de final de esta Copa del Mundo, donde enfrentará al equipo de Canadá el próximo fin de semana. Le informó Esaú Sumano.
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0: ¿Te ha pasado que caminas por tu ciudad bajo un sol que derrite el asfalto, rodeado de puro concreto, y de pronto llegas a un parque, te sientas bajo un árbol y sientes que el mundo entero...
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0: ¿Pero bajo 3 grados? Esa frescura no es imaginación, es ciencia. Y tiene nombre, infraestructura verde. La infraestructura verde es una forma inteligente de diseñar nuestras ciudades para que convivan el cemento y la naturaleza. No se trata solo de sembrar arbolitos bonitos en una jardinera. Se trata de crear redes de espacios conectados entre sí que cumplan varias funciones al mismo tiempo. Que capturen agua de lluvia, que limpien el aire, que reduzcan esas famosas islas de calor, que convierten las colonias en hornos, que conecten ecosistemas y que de paso nos den un lugar digno para caminar, jugar o andar en bicicleta. Imagina esto. En la Alcaldía Coyoacán, en la Ciudad de México, existe un skate park llamado Los Coyotes. Ahí puedes patinar, hacer trucos en patineta, pero además el lugar está rodeado de áreas verdes y tiene un sistema de captación de lluvia. Un solo espacio que sirve para el deporte, para el medio ambiente y para la comunidad. Eso es infraestructura verde en acción. Que un mismo sitio cumpla muchas funciones como una navaja suiza, pero hecha de árboles, agua y diseño inteligente. Este enfoque surgió como respuesta al impacto ambiental de las ciudades. Piensa en una ciudad, calles hechas solo para coches, banquetas rotas, ni un árbol donde guarecerte del sol. La infraestructura verde propone cambiar eso desde cuatro frentes. Primero, el agua, aprovechando la lluvia en vez de dejarla inundar las calles. Segundo, la movilidad, abriendo paso a peatones y ciclistas. Tercero, el espacio público, diseñando lugares de encuentro seguros para todos. Y cuarto, la biodiversidad, reconectando las ciudades con la naturaleza que las rodea. Aquí hay ciencia de primera. Investigadores en México crearon la primera metodología en el país para evaluar qué tanta infraestructura verde puede implementar una ciudad y cuáles serían sus beneficios. También desarrollan estrategias para que los gobiernos locales, desde Cancún hasta Tijuana, puedan transformar sus calles grises en corredores llenos de vida. Porque no basta con querer ciudades más verdes. Hay que medir, planear y diseñar con inteligencia. La próxima vez que pases por un parque con bancas, ciclovía y jardines que atrapan la lluvia, detente un momento. Ese lugar no llegó ahí por accidente. Alguien lo soñó, lo diseñó y lo defendió. Porque adaptar nuestras ciudades al cambio climático no es un lujo de países lejanos. Es una necesidad que empieza en la esquina de tu casa, en la banqueta de tu colonia, en el árbol que todavía resiste entre el asfalto. La ciudad del futuro no tiene que elegir entre progreso y naturaleza. Puede ser las dos cosas al mismo tiempo.

0: Con información del maestro Antonio Suárez Bonilla, del Laboratorio de Movilidad e Infraestructura Verde de la Facultad de Arquitectura de la UNAM. Un guión de Leonardo Santiago, con información del portal Ciencia UNAM. Les saluda Mónica Genis.
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2: 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En este caso, considera que su tiempo de caducidad es de 6 meses. 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Tenemos nuestro propio shampoo para auto. Para usarlo, toma en cuenta que para 10 litros de agua se deben disolver aproximadamente 15 mililitros de shampoo. Al final del día, apostar por las tecnologías domésticas no es solo una forma de ahorrar, es tomar el control de lo que consumimos.
1: Si quieres aprender a preparar otras tecnologías como crema de cacahuate, gel para el cabello o jabón líquido corporal, puedes visitar nuestro canal de YouTube, Profeco TV.
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1: Buenos días, muy buenos días, y hoy juega México, y vamos a pasar a la siguiente ronda sin duda alguna, y no hay otro tema que podamos estar hablando en esta mañana y a esta hora, porque pues el fútbol nos ha dado unas cosas estas últimas horas sorprendentes. Es lo bonito del fútbol cuando el chico le puede pegar al grande, cuando pues, suceden esas cosas. Ya los vimos en las últimas horas y hoy nos toca a nosotros pasar a la siguiente ronda. Sí, sobre Ecuador lo haremos en esta también cuestión de diplomacia y fútbol que hay, ¿no? Es un país con el que no tenemos hoy, por alguna razón que ya pues recordamos, no tenemos relaciones diplomáticas por una pésima forma de llevar las cosas de los gobernadores de nuestro país, de los gobernantes de nuestro país y de aquel país también, por supuesto. Pero bueno, hoy nos tocará enfrentarnos y el país está paralizado viendo cómo se va a llevar a cabo eso. Hay mucha información al respecto que le estaremos contando. Fabiola, ¿cómo estás?
2: Hola, ¿qué tal, Mario? Auditorio de Enfoque. Muy buenos días, feliz martes. Hoy se gana, por supuesto, son las 6 de la mañana con 3 minutos. La temperatura promedio en la Ciudad de México es de 14 grados. Espera una máxima de 23 a 25. Tome precauciones porque se pronostican lluvias fuertes en la Ciudad de México y en el Estado de México, acompañadas con descargas eléctricas y posible caída de granizo. Saludamos al auditorio de Guadalajara. Nos sintonizan en Retro 107.5 FM. La temperatura es de 17 grados y esperan una máxima de 28, mientras que en Monterrey, donde nos escuchan en calle, la radio de la ciudad a través del 104.5 FM, amanecen con 23 grados y esperan una máxima de 33. Sigue el pronóstico de lluvias en gran parte del territorio nacional porque tenemos varios fenómenos: canales de baja presión, inestabilidad atmosférica y la onda tropical número 13.
1: Bueno, ayer estaba pues yo trabajando con mucha información, obviamente estamos muy atentos a lo que está pasando en Venezuela, en México también, que hay mucha información, por supuesto, también que ya la estaremos contando, que pues hay cosas también sumamente graves como la violencia del exdirector general de Pemex, los videos irrefutables prácticamente, que es un golpe también a la cuarta transformación y al gobierno de una feminista como Claudia Sheinbaum. Pero bueno, imposible no estar viendo el fútbol. O sea, en todas las oficinas está viendo fútbol. Porque, como habría dicho, no se sabe muy bien de quién es aquella frase, si de Jorge Valdano o Arrigo Sacchi, de que el fútbol es lo más importante de lo menos importante. Sí, creo que coincido. A ver, pero nos mueve, hay mucho que involucra el fútbol. Hay mucho de idiosincrasia, de país, de símbolos nacionalistas, de todo esto. Y ayer lo que vimos, Fabiola, fue increíble, ¿no? Ver derrubarse los grandes selecciones.
2: Primero la sorpresa de Paraguay.
1: Sí, qué cosa.
2: Derrotó a Alemania. De verdad que es increíble. Incluso, y ya lo hablamos porque también ocurrió con el triunfo la semana pasada de Ecuador, el gobierno de Paraguay declaró feriado nacional este martes 30 de junio, no, dice el decreto, para conmemorar el épico triunfo de la selección paraguaya de la albirroja sobre el tetracampeón del mundo, Alemania.
1: Oye, y luego Marruecos nos dio la sorpresa.
2: Yo me desperté porque ya era muy tarde para
1: Marruecos
2: mí.
1: Marruecos en penaltis no contaban con Bono, que es el portero que ya lo hizo la vez pasada, también en el anterior mundial, ahí estaba presente en los penales. Uh-huh. Y bueno, a ver, no es, eso sí no es tanta sorpresa porque Marruecos fue, creo que tercer lugar el mundial pasado. Ya tiene un fútbol extraordinario y se ha estado preparando mucho porque tiene también la sede del próximo mundial de fútbol. Pero sí sorprende que se haya bajado a uno de los favoritos. Holanda era uno de los favoritos. Uh-huh. Y pues no, para afuera. Se quedaron vestidos de naranja ahí con su camisetita los holandeses en Monterrey, pero también los de Movimiento Naranja, los de Movimiento Ciudadano. Todos fueron vestidos de naranja, claro, con la cosa de que, bueno, y qué derrota.
2: Apagaron el modo party al gobernador. Sí, porque incluso regaló. Más adelante comentamos las portadas de los diarios de Monterrey sobre este tema.
1: Y bueno, y Japón estuvo a punto también de hacer el milagro allá en contra de Brasil, pero pues Brasil es Brasil también, hay que decirlo, y ahí está, ya lo tenemos en octavos también a Brasil.
2: Y hoy México, por supuesto que ¿pasará? México va a ganar.
1: 3-1 vamos a ganar.
2: Ya, ya no doy pronóstico porque siempre mi marcador, no latino, pero siempre gana México.
1: Fíjate que yo pensé que era 2-1, ahora digo, no, van a ser 3 golecitos. Perfecto. Porque se nos va a abrir ya el segundo tiempo, con posibilidades de más goles, y así que así será. Bueno, vamos a ver. Ya estaremos hablando de la cuestión deportiva, por supuesto, pero bueno, hablando del tema, pues esto conlleva una serie de cuestiones. La policía de la Ciudad de México desplegará un operativo con más de 15,000 elementos por el partido decisivo del final entre México y Ecuador. Decisivo de final, 16avos.
2: Ah, sí.
1: Entre México y Ecuador, 7,500 resguardarán el Estadio Ciudad de México, 3,300 estarán en el FanFest del Zócalo y 4,000 vigilarán la zona del Ángel de la Independencia. Además, el gobierno de la capital instalará casi 60 pantallas gigantes en distintos espacios públicos para seguir el encuentro. También se aplicará ley seca en establecimientos de la zona de Reforma, tome nota, y en el centro histórico de las 15 horas hasta las 7 de la mañana del miércoles. Así que se espera un fiestononón. Sabes que ayer, pues allá me di una vueltita también el Ángel de la Independencia y todo eso. Ya ampliaron la parte de pantallas. Eran primero que una, después que dos. Viendo hacia una hacia el poniente y otra hacia el oriente. Ahora una hacia el norte, otra hacia el sur, una en el poniente y otra hacia el poniente. Uh-huh. Y ya recorriendo más en la parte de la Diana Cazadora también más pantallas. Sí. Entre el Ángel y la Diana. Pusieron uh-huh. otro lugar de pantallas. O sea que van aumentando las pantallas.
2: Sí, es que ahora son 60. La semana pasada fueron 48 puntos para ver el partido pasado y ahora son 60. También el metro está informando que este 30 de junio las líneas 1, 2 y 3 van a extender su horario de servicio hasta la una hora más, sí. Hasta la 1 de la mañana del miércoles, pues para facilitar el traslado de los de las personas.
1: A ver, somos anfitriones, estamos dando, creo que una buena imagen a nivel mundial.
2: Por supuesto.
1: No perdamos eso, yo creo que han ido aumentando también los festejos, han ido aumentando los conflictos también. Y las riñas, así que vamos a ponerle alto a eso, vamos a disfrutar el partido, vamos a ser respetuosos con los visitantes, también con aquellos de la selección ecuatoriana que veamos, también hay que ser amables.
2: Claro.
1: Y disfrutar, de eso se trata esto, y que sigan hablando bien de nosotros, y más allá de eso, no es porque hablen bien o mal, porque así somos fiesteros, nos gusta con moderación, con calma, y los desfiguros, pues tratar de evitar ese tipo de riñas, ¿no?
2: Y sobre todo porque es un festejo familiar.
1: Sí,
2: las
1: sí.
2: familias van con niñas y con niños pequeños a celebrar el triunfo de la selección, y pues por supuesto no queremos que esto se empañe por algún conflicto que pueda sí. derivarse. Y otro exhorto, vamos a ir al Ángel porque México va a ganar, no hay que tirar basura.
1: Sí.
2: Por favor, no hay que tirar basura, las calles... Hemos visto las toneladas de basura que han recogido los servicios
1: con lluvias,
2: una pésima combinación. Sí.
1: Vamos a escuchar a Pablo Vázquez, el secretario de Seguridad Ciudadana.
3: En torno al Estadio Ciudad de México tenemos el operativo de última milla. Esa última milla estará ya montada a partir de la mañana, del día de mañana, y se está previendo la apertura de puertas 4 horas antes del encuentro.
1: Bueno, y la jefa de gobierno, Clara Brugada, reiteró ese llamado a celebrar con responsabilidad sin caer en excesos que generen riesgos para la salud y para otras personas, por supuesto. Y ya le hablábamos de las lluvias, siguen las lluvias muy intensas, hoy se esperan más lluvias, ya nos decía Fabiola. Las lluvias de la tarde y noche del pasado domingo en la Ciudad de México, que dejaron inundaciones en varias zonas, acumularon 42 millones de metros cúbicos de agua, rompiendo un récord, así lo dio a conocer José Mario Esparza Hernández, titular de la Secretaría de Gestión Integral del Agua.
4: Es la lluvia más grande que hemos tenido, es un 8.3% de más intensidad, más volumen de agua, lo que cayó ayer. Bueno, también destacar que tuvimos menos afectaciones.
1: Y la lluvia de ayer siguió lloviendo todo el día prácticamente, bueno, a partir de la tarde, en algunas zonas, y provocó el desbordamiento de 2 canales en los municipios mexiquenses de Ixtapaluca y Chalco, ocasionando inundaciones, cierres viales, afectaciones a viviendas y comercios. Mientras que en Los Reyes, Ixtacala, en Tlanepantla, apenas unas horas después de concluir las labores de desasolve y limpieza tras la inundación del fin de semana, vecinos de la zona volvieron a sufrir anegaciones por aumento del nivel del río de los remedios. Así que, pues hay que estarlo monitoreando, no vaya a ser, como ha sucedido también, que se desborde Fabiola y esto provoca, pues, desgracias y pérdidas materiales muy fuertes.
2: Anticipe su salida porque hoy le pido a los operativos, a los cierres viales, principalmente en Reforma y otros puntos del centro histórico, pues la vialidad se puede ver complicada. No hay clases, es una ventaja, no hay clases. Los trabajadores de la administración pública hacen home office y se exhorta a las empresas privadas también a implementar estos sistemas de trabajo a distancia, pues para el disfrute de todos y la tranquilidad de todos en este martes de partido que va a ganar México.
1: Sí, va a ganar México, sin duda. Bueno, también le cuento que estamos monitoreando lo que ha pasado desafortunadamente en Venezuela y lo que sigue pasando. Bueno, la cifra de muertos ya por los terremotos en Venezuela se elevó a 1,719 víctimas. 1,719 y obviamente hay miles de desaparecidos. Ese es el gran problema. Se está trabajando en marchas forzadas para tratar de recuperar, de rescatar a personas con vidas, recuperar todavía cuerpos. Desafortunadamente también hay unas condiciones de calor muy fuertes, por arriba de los 30 grados centígrados. Así que los rescatistas están enfrentando a condiciones de deshidratación también y de calor, porque aparte llevan el equipo, ¿no? Entonces es muy, muy complicado. Los heridos superan los 5,000. Vamos a escuchar al presidente del Parlamento, Jorge Rodríguez, hermano de la presidenta encargada.
5: Hasta el momento, 15,866 personas damnificadas, 855 edificios han sido afectados, 189 sufrieron colapso total y 666 o un colapso parcial o fueron intensivamente afectados.
1: Y le recordamos, la UNAM abrió un centro de acopio en Ciudad Universitaria, en el estadio CU, en la puerta 8. Ahí recibe agua, alimentos, medicamentos, herramientas, artículos de limpieza que serán enviados a Venezuela. El centro está instalado, ya le decía, en el estacionamiento 8 del Estadio Olímpico Universitario. Va a operar hasta el jueves 2 de julio, hasta este jueves, en un horario de 10 de la mañana a 18 horas. Ahí está, pues, la invitación a colaborar, a ser solidarios con Venezuela, que tanto lo necesita en estos momentos, porque además de todo, pues, además del colapso y de una situación en la cual no estaban acostumbradas, que no había reglamentos de construcción adecuados para una situación con un terremoto como el que se vivió, además, pues, agarró a Venezuela en una situación sumamente vulnerable, con un sistema de salud colapsado, sin medicamentos, sin insumos médicos, con hospitales trabajando a medias. Muy complicado lo que han vivido los venezolanos y están viviendo ahora. Son las 6 de la mañana con 15 minutos ya. Regresamos con el desarrollo de toda la información aquí en Enfoque.
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13: Seis de la mañana con 18 minutos, tiempo del centro de la República. Bueno, pues tenemos más información en este resumen que le hemos preparado en la redacción. La presidenta de la Comisión Nacional de Elecciones de Morena, Citlali Hernández, desmintió la difusión de una supuesta lista de definición de género para las coordinaciones estatales. Acusó que este tipo de información busca generar confusión en el proceso interno del partido.
14: Así que les pedimos que no le hagan caso a este tipo de publicaciones que buscan confundir, pues seguramente son tácticas de propios y extraños que quieren pues generar confusión en nuestro proceso. Así es de que cuidemos todas y todos el proceso, no compartamos información falsa, manténganse al tanto de las informaciones oficiales.
15: Tres familiares del rector con licencia de la Universidad Autónoma de Guerrero y aspirante de Morena a candidato a gobernador, Javier Saldaña, fueron asesinados. Esto ocurrió en la zona rural de Acapulco.
13: La Suprema Corte rechazó atraer el amparo promovido por el influencer Rodolfo Fofo Márquez. ¿Usted lo recuerda? Con este amparo busca anular la sentencia de 17 años y 6 meses de prisión que se le impuso por el delito de feminicidio en grado de tentativa.
15: La Comisión Intersecretarial de Cambio Climático, presidida por la secretaria del Medio Ambiente, Alicia Bárcena, aprobó por unanimidad el Programa Especial de Cambio Climático 2026-2030. Es la hoja de ruta que convertirá los compromisos climáticos del país en metas, en acciones, presupuesto e indicadores verificables. Escuchemos.
16: La idea de ir hacia adelante con una ley general de cambio climático, o sea que ya contamos con una, pero necesitamos actualizarla, pues esta comisión en realidad nos ha apoyado muchísimo con este programa especial de cambio climático, pero también que tiene componentes como, por ejemplo, acciones de electromovilidad en distintos sectores.
13: Vamos a conversar más adelante con Alicia Bárcena sobre este tema. Beatriz Fragoso Maldonado, integrante del Movimiento Morelense por las Personas con Discapacidad, se manifestó en la cornisa del segundo nivel del Palacio de Gobierno de Morelos para protestar por el aumento a la tarifa del transporte público, que pasará de 10 a 13 pesos a partir de mañana. La gobernadora Margarita González Arabia atendió personalmente a la activista y tras dialogar con ella, la situación fue controlada.
15: Familiares de Aura Cristina Martínez, desaparecida desde el pasado 18 de junio, tras salir de su casa en Naucalpan, iba a su trabajo, lograron ambos sentidos la autopista La Venta Chamapa en Huixquilucan, en el Estado de México, para exigir avances en la investigación. En tanto, en el sur de la capital se reportó otro cierre en periférico, a la altura de la carretera Picacho a Jusco, para demandar la localización de Fátima Cid Vázquez, una joven reportada como desaparecida el pasado 21 de junio.
13: En información internacional, Donald Trump aseguró que hoy se realizaría una reunión ante representantes de su país e Irán en Doha para abordar el programa nuclear iraní. Pero las autoridades de Teherán, pues dicen, pues nosotros no sabemos nada. Bueno, van a viajar a Qatar, pero desmintieron que Trump al afirmar que no sostendrá ninguna reunión de negociación en ningún nivel con representantes estadounidenses y mucho menos en Doha.
15: Francia y Omán firmaron un acuerdo de cooperación para el desminado del Estrecho de Hormuz, con el objetivo de garantizar la seguridad del tráfico marítimo. Así lo anunció el presidente francés Emmanuel Macron, quien recibió en París al sultán de Omán, Haitham bin Tariq.
13: Y concluyó el conteo de votos de la segunda vuelta de las elecciones presidenciales en Perú. Se confirmó el triunfo de la candidata derechista Keiko Fujimori sobre el izquierdista Roberto Sánchez. Fujimori, su cuarto intento, obtuvo el 50.1% de los sufragios válidos frente al 49.86% de Roberto Sánchez, así lo informó la Oficina Nacional de Procesos Electorales.
15: Y Donald Trump exigió a los gasolineros de su país que reduzcan de inmediato los precios al consumidor, al argumentar que el petróleo se cotiza alrededor de los $60 por barril y que el precio actual de los combustibles es excesivo. En Truth Social, en su red social, Trump llamó a fijar el precio de la gasolina en alrededor de $2.50 por galón.
13: Es parte de la información más importante de México y el mundo. ¿Y qué están destacando los medios esta mañana, Fabiola?
15: Paga el metro 130 millones de pesos para centenarios y medallas para el reconocimiento de sus trabajadores. Es la portada de Reforma. Cuesta más premiar a sus sindicalizados que la remodelación de tres estaciones. Engordan otra vez la burocracia en San Lázaro, publica El Universal. En la actual legislatura se reportan 7.501 plazas de empleados de base y mandos superiores. Cae 50% de comiso de armas por relajación de Estados Unidos y nuevas rutas, es la portada de Milenio. Continuará la solidaridad con Venezuela, son las declaraciones de la presidenta Claudia Sheinbaum, que rescata la jornada. Caracas solicita plantas potabilizadoras de electricidad y alimentos no perecederos. El mismo tema, La Razón. Venezuela cuenta aún decesos, lamentablemente, y ya asoma crisis por más de 58.000 edificios dañados. En otros temas, son días claves para el T-MEC, es la portada del Economista. Donald Trump y Mark Carney van a dialogar este miércoles. En temas locales, el Occidental de Guadalajara detectan caso importado de paludismo durante el Mundial. La Secretaría de Salud descarta riesgo de contagio en la zona metropolitana. Y por último, el norte de Monterrey. Tumba el estadio el furor emesista. El apoyo de la afición a Marruecos y su triunfo opaca el impulso del Estado a Países Bajos, que incluso repartió camisetas color naranja. Es lo más destacado de la prensa. Oye, este martes.
3: Esta nota de Reforma de los centenarios.
15: Sí, del metro.
3: Sí, sí, sí. Uh-huh. La dabas, pero pues sí me llamó mucho la atención. El sistema de transporte colectivo gastó 130 millones de pesos en la compra de centenarios y medallas para el reconocimiento de sus trabajadores. La cifra representa 17 millones de pesos más de lo que se pagó para la remodelación de las estaciones Bellas Artes, Hidalgo y Viaducto, que fueron 113 millones de pesos a la empresa IND, esta empresa pues contratista del gobierno. De acuerdo con la información a la que Reforma tuvo acceso, el metro adquirió a la Casa de Moneda un total de 1.245 centenarios de oro,
15: ¿sí?,
3: con un valor unitario de 103.600 pesos y que en suma equivale a un total de 128.982.000 pesos.
15: Es un tema al que le ha dado seguimiento este diario. La semana pasada nos informaban que el metro pagó sin licitar 20 millones de pesos en juguetes también para darlos a los hijos de los trabajadores sindicalizados.
13: Además, para cada uno, pues la cajita del centenario, ¿no? ¿Sí? Pues una vez, casi 200 pesos cada cajita. A ver, cada cajita del centenario, un estuche, 189 pesos, dio una suma de 235.305 pesos nada más en estuches. Uh-huh. El metro cargó además monedas de plata que fueron entregadas a personas trabajadoras sindicalizadas que cumplieron 20 años de servicio. Uh-huh.
15: Y todo estos gastos en medio de servicio constante, las fallas en los trenes, retrasos en las obras, nos entregaron la remodelación del metro, pues después, varios días después de que se inauguró el Mundial, las goteras en las estaciones y un sinfín de fallas que presenta el sistema de transporte colectivo.
13: Bueno, 6:26 a.m.
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13: Javier, ¿cómo estás?
8: ¿Qué tal, Mario? ¿Cómo te va? Hola, Fabi, buenos días.
15: Javi, muy buenos días.
8: Con el gusto de saludarles. Bueno, un día importante, por supuesto, para la selección mexicana de fútbol. Arrancaron ya desde el domingo esta etapa de los 16avos de final. Ayer tres partidos de los cuales vamos a hablar. Pero esta emoción de ver otro partido más de esta selección mexicana, que ha logrado, me parece, contagiar, ¿no?, a la afición. Y el entusiasmo hoy, creo que todo mundo lo vemos, lo podemos sentir, lo podemos vivir, este entusiasmo por esta selección que hoy
3: hoy estará buscando, pues, de entrada, Mario Fabi, jugar un quinto partido, ¿no? De ganar el día de hoy, estaría así ocurriendo, pasar, por supuesto, a los octavos de final. Pero no adelantemos vísperas. Antes, si les parece, repasemos lo que pasó el día de ayer con la actuación de Brasil, que iba perdiendo ante Japón 1-0, y al final vino de atrás, ya sobre la hora, para ganar 2-1 a la selección nipona, eliminar a Japón y Brasil avanzar. Brasil, me parece, Mario, para quienes tenemos ya un chorro de tiempo viendo mundiales, hace lo mismo, ¿no? Empieza muy flojo, muy flojo.
13: Sí,
3: a veces
13: ya después empieza a apretar
3: un empieza poco. Sí. No le ha alcanzado, de hecho, tiene ya rato que no es campeón. Pero Brasil nunca juega en las primeras etapas al 100. Parecería que va consintiendo a su rival. Pero al final ganó, y eso es lo importante para el Scratch Duo, lo que seguirá entonces avanzando en esta fiesta del fútbol. Pero también ayer, Mario, par de partidos dramáticos.
13: Sí, sí, sí.
3: El de Alemania contra Paraguay. Alemania, que por tercera ocasión no alcanza a llegar a los octavos de final. Tercera ocasión después de haber sido campeón en Brasil. Le pasó en Rusia, le pasó en Qatar, le pasa ahora en Norteamérica, queda fuera y no le alcanza
13: ya
3: para
13: no
3: los octavos.
13: Ya no es un ciclo, varios ciclos, ¿no?
3: Ya les pasó, ahí. Sí, sí.
13: Sí, sí, sí, algo está pasando, ha habido muchas interpretaciones al respecto, ¿no? De qué está pasando por ahí, la falta de ponerse la camiseta de algunos jugadores. En esta integración que han tenido algunos equipos europeos con sus colonias, por ejemplo, ¿no? Y vemos muchas personas de raza negra ya representando las camisetas, que de Holanda, que de muchos países, de Francia, no se diga, de otros. Dicen que algo está pasando en Alemania, que las cosas no están siendo muy armónicas en ese sentido. Algo ahí.
3: Sí, de hecho.
13: Hay análisis en ese sentido, ¿no?
3: Ha provocado la salida de entrenadores, ¿no? Evidentemente, porque es el hilo más delgado y por ahí se revienta finalmente. Y en tanda de penales fue eliminado. En tanda de penales no le alcanzó en 120 minutos de tiempo con los 90 y el tiempo adicional, en tiempo extra. Y acabó siendo eliminado por Paraguay, que fue más efectivo a la hora de los 11 pasos.
13: Y eso que le dio ese fue muy dramático, porque todavía sí. Paraguay, a ver, Alemania falló 2.
3: Sí, sí, sí.
13: Y después, ya tenía todo servido Paraguay
3: ya,
13: para, y
3: un gol.
13: También falla.
3: Necesitaban un gol y fallaron los últimos 2 Paraguay.
13: Sí.
3: Y luego vino ya la muerte súbita, ¿no? Sí, y ahí quedó ya finalmente eliminado Canadá. Pero sí, te pusieron más drama los guaraníes. Y luego por la noche, Mario, en Monterrey, ya se despidió, por cierto, Monterrey como sede del Mundial, ahora platicaremos con Juan Teniente, pero también otro drama, ¿no? Entre la selección de Países Bajos y Marruecos. Qué buen partido también este, ¿no? Qué buen partido.
13: Oye, pero creo que ahí sí el fútbol hizo justicia. Creo que el que fue propositivo todo el partido, con una estrategia que no entendí nunca Holanda, pues digo, echarse para atrás para esperar el resultado.
3: Pero ya al final, ¿no? Porque también
13: sí, al final. Sí, al final fue
3: llegadas,
13: ya queremos penaltis, ¿no?
3: Fue
13: con esa actitud.
3: Como que ya se resignó. Uh-huh. Y Marruecos acabó ganando también tanda de penales. También. Y fallaron los mejores. Hakimi, jugador del PSG, acabó fallando su tiro penal. Pues le ha pasado a varios. A Roberto Baggio le pasó también en aquel 1994, le pasó, bueno, al mismísimo Maradona, a Hugo Sánchez en el Mundial del 86 también.
13: A Messi le acaba de pasar.
3: A Messi también le ha fallado, así que bueno, pues le pasó a algunos, pero finalmente Marruecos también en tanda de penales acaba eliminando. Para recapitular, de los 3 equipos grandes que ayer jugaban partidos, Brasil fue el único que avanzó, Alemania, y hablo de tradición, ¿no? Hablo de la historia, porque Alemania de Países Bajos, porque además Países Bajos, Mario, el último partido que perdió en un mundial fue la final del 2010. No ha vuelto a perder un partido. Y sin embargo cae eliminado por penaltis, porque no perdió un solo partido. Recordemos que para fines prácticos lo de ayer se considera un empate.
13: Sí, sí, sí.
3: Pero para definir quién avanza son los penaltis. Sin perder, entonces, el equipo de Países Bajos vuelve a quedar eliminado. Juan Teniente estuvo por ahí en este estadio que además ha generado una enorme expectación e interés de parte de la afición internacional, de los medios de comunicación internacionales que han destacado que el estadio de Monterrey es uno de los más bellos de esta Copa de Fútbol. Juan, ¿cómo estás? Gusto de saludarte. ¿Cómo se vivió este último partido en Monterrey? ¿Cómo te va? Buen día.
17: ¿Qué tal? Buenos días. Todavía se me pone la piel chinita, la verdad. Yo he ido a ver a Tigres, al Monterrey, a equipos que han venido aquí a disfrutar el norte del estadio. Y ayer, la verdad, era otro ambiente completamente diferente. La afición se volcó hacia Marruecos, a pesar de que durante, nuestro gobernador hizo campaña a favor de Holanda, Sí, le puso las camisas a sus trabajadores, los vistió de naranja para apoyar a los holandeses adentro del Parque Fundidor y luego el traslado hacia el estadio, tanto en el Valdez como en el estadio Monterrey. Ahí la afición se volcó hacia los marroquíes. O sea, nadie se lo esperaba, nadie lo esperábamos, todos pensamos que se iba a apoyar. Inclusive, platicamos en la mañana contra una persona que también venía de Países Bajos, que habla perfectamente el español. Nos dijo que estaba sorprendido y muy agradecido por el apoyo de la afición regiomontana. Vamos a escucharlo y yo ya entramos en detalle lo que se vivió posterior a lo que es el partido y antes del partido.
18: Ay, muy, muy increíble.
19: Increíble. El ambiente regiomontano.
18: Son muy amables.
19: Son muy amables.
18: Sí, son muy amables.
19: ¿Desde cuándo estás aquí en Monterrey? ¿Desde hace cuánto tiempo?
18: Ayúdame.
20: Pues, llevo hoy en la madrugada.
19: ¿La madrugada?
18: Sí, llegué ayer.
19: Obviamente favorito Holanda.
20: Obvio.
18: Ay, pues va a ser partido muy difícil, pero sí, yo creo que.
19: ¿Sí?
18: Confianza.
19: Confianza.
18: Vamos a ganar. Sí.
19: ¿Qué te ha parecido que los nuevo leoneses, la mayoría de los nuevo leoneses apoyan a la naranja mecánica?
18: Ah, sí. Siento muy, muy, pues, agradecido, obviamente, que los nuevos leoneses son como...
19: Brothers.
18: Sí, hermanos.
17: Bien, pues ahí escuchamos a Tom, este joven que venía de los Países Bajos y se integró a la Orange aquí en Monterrey, pero todo se volcó hacia Marruecos, el festejo fue hacia Marruecos, afortunadamente no hubo disturbios, algunos con nacionales de él, a pesar de que perdieron, a pesar de que pues su selección se quedó a la mitad del camino prácticamente, también se volcaron a la celebración, no les quedó otra más que seguir viviendo el ambiente regional, y qué lástima que la Sultana del Norte pues hasta aquí concluyera su participación mundialista. Creo que nos faltaron algunos partidos, ya que tanto Guadalajara, la Ciudad de México, pues hemos demostrado pues que somos una gran afición, y lo que se está viviendo el mundial aquí en nuestro país, en estas tres sedes, no se vive en Estados Unidos y no se vive en Canadá con respecto a todo lo que se está realizando de los franceses y también de la cuestión del ambiente que se vive, no nada más ahí, sino también fuera de los franceses, como aquí tenemos el Barrio Antiguo, la Macroplaza, lugares donde salieron a festejar o que vivieron previo festejo antes del partido, disfrutaron del ambiente, la ciudad les gustó, o sea, los municipios aledaños al área metropolitana también lo visitaron, y pues esto fue pues ya la despedida prácticamente del mundial localmente, pero vamos a seguir informando de lo que suceda con respecto a la selección, que esperamos que el día de hoy tenga un gran triunfo y el festejo pues continúe hasta un quinto partido, ¿por qué no? Un poquito más adelante, pero pues sabemos, los expertos como Javier en el fútbol, sabemos que no va a ser un partido fácil, va a ser un poco complicado, viene de ganarle a Alemania, y pues vamos a esperar a ver qué es lo que sucede hoy en la noche en el Fontes, en el Parque Fundidor y otras áreas que están cercanas, como el Parque del Agua, la zona de la Macroplaza y también el Parque España, donde se están transmitiendo públicamente estos encuentros de la selección y de varios equipos mundialistas. Javier.
21: Sí, porque se despide Monterrey como sede mundialista de partidos de mundial, pero la fiesta sigue, el fanfest sigue, y por supuesto esta efervescencia que el público regiomontano, Juan, ha tenido ya, pues ha sido también parte también del éxito, como bien apuntabas, tanto en Monterrey como en Guadalajara y la Ciudad de México, por el gran ánimo y ambiente que han puesto los aficionados.
17: Sí,
21: sin duda.
17: Sí, así es, y pues mira, pues no nos queda otra más que pues decirle adiós al mundial, pero seguir apoyando a la selección, claro. Esperemos que gane, porque tú recuerda, si se va a México del mundial, que esperemos que no sea en este partido, pues obviamente el ánimo, el interés va a bajar,
21: del
17: aficionado, ya no va a ser lo mismo ir a ver a otra selección, o tal vez pudiéramos ir a ver la Copa del Mundo, ya en la final, pero no va a ser el mismo interés, claro. Si no está la selección, ¿verdad? Pero bueno. Esperemos que hoy nos dé esa satisfacción mínimo para estar en el quinto juego.
22: Bueno, al menos, porque hay que soñar. Gracias.
17: Muy buenos días. Estaremos al pendiente de lo que sucede hoy por la tarde en el FanFest, que es donde se va a concentrar la mayoría de la gente. Esperemos que no haya portonazos y no se superen los más de 130,000 aficionados, que eso es lo que ha complicado la seguridad, más no el ambiente, más no se ha presentado violencia y se ha estado llevando todo tranquilamente como lo que somos, una Bien. Ciudad de primer mundo.
22: Gracias, bueno, gracias Juan.
17: Pendientes, buenos días.
21: Buen día. Bueno, por otra parte, ¿qué tal? Digo, sí, cierta nostalgia, ¿no? Porque creo que Monterrey fue la gran sede, al igual que Guadalajara. Ha terminado ya la participación. Todavía le quedan dos partidos más al Estadio Ciudad de México, contando el de hoy, es uno. Y el siguiente partido que se va a jugar en el Estadio Ciudad de México será el 5 de julio, ya de octavos. Ajá. Que esperemos que esté jugando ahí México. Sí. México cerró preparación para este partido, Mario. ¿Quieres decirme algo?
22: No.
21: Para escuchar, si te parece entonces, qué fue lo que dijeron tanto la Hormiga González como Jesús Gallardo. La Hormiga González, muy consciente de que, pues, no probablemente no sea titular, pero estará listo si es que el Vasco lo llama.
0: Pues obvio, tenemos ese objetivo. Nadie aquí en el equipo duda que podemos lograr eso. Pues igual, de la misma manera, el rival no nos mueve el objetivo. Para hacer lo que queremos, al final tenemos que enfrentar a los mejores, entonces no nos mueve el rival. Pues creo que el Azteca al final es un recinto muy importante, muy histórico, y tener a nuestra gente creo que a nosotros nos da un plus. Pero yo sé que ellos no van a tomar como excusa de, viajamos mucho, ¿no? Ellos se van a dejar el alma, entonces nosotros no podemos regalar nada. Creo que le dije, no, yo no tengo problema en ser suplente, yo estoy muy agradecido de que se me ha tomado en cuenta para estar en un mundial, en mi primer mundial. Estoy para lo que se me necesite, un minuto, cinco minutos, apoyar desde la banca. Creo que todos aquí, los 26 jugadores, queremos lograr el objetivo que tenemos y estar para lo que el profe necesite de mí, entrenar bien, cuidarme bien, eso es lo que depende de mí. Yo no soy el que pone la alineación, yo depende de mí trabajar.
21: Pues ahí está lo que dijo la Hormiga González. Más adelante escucharemos qué dijo Gallardo también, uno de los que será muy probablemente titular esta noche. Y de lo que decía Juan Teniente también, la Hormiga González, que aludió al tema del viaje tan largo que hizo Ecuador, porque Ecuador ha viajado hasta ahora 8000 kilómetros. Esa es de las selecciones que más ha viajado, porque estuvo en Columbus, en Ohio, su base.
22: Y se me hace poco.
21: Sí, y además, también,
22: me hubiera gustado que viajen más todavía.
21: ¿Así?
22: Pues sí.
21: ¿Cansarlos más?
22: Ah, sí.
21: Fue un viaje de 9 horas, desde que salieron de Columbus. Ahora, hay un tema ahí que tiene que ver más con esta logística que, tengo entendido, implementó el gobierno de México con la FIFA, donde les pidió o sugirió a la AIFA como la llegada de las elecciones. Ajá. Porque Toluca de Santa Fe está, como sabemos, Mario, a una media hora, 40 minutos, ¿no? Del aeropuerto de Toluca a Santa Fe. Entonces, bueno, los hicieron viajar a la AIFA, entonces ahí te encargo, porque el viaje de 3 horas y media desde Columbus, más de llegar al aeropuerto y luego del AIFA para acá, sí fue una travesía de casi 9 horas, y luego la serenata que le dio la afición aquí a Ecuador, muy cerca de las instalaciones de NRM, pues es un tema digamos que hoy por hoy, Ecuador se ha quejado también eso del viaje, que fue decisión de ellos viajar hasta el día de ayer, podrían haberlo hecho el domingo, prefirieron hacerlo ayer, y esto, y...

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1: Campaña por Holanda. No sé si por por los colores naranjas de su partido, o por la afinidad también que hay con el grupo cervecero importante holandés, que ahora está obviamente en Monterrey, uh-huh. Y que hay una afinidad también muy importante ahí de los regios con esta cervecería que fue en algún momento mexicana. Pero bueno, no sé si es por eso que el gobernador también puso chelas gratis y todo este asunto. Pero me pregunto, ¿por qué el mexicano, en este caso, se volcó por Marruecos, por el grande contra el chico contra el grande, o nos queda todavía la rememoración de
2: todavía,
1: no era penal?
2: Todavía.
1: ¿Todavía?
2: De hecho, en el arranque del partido, Mario, sí, se escuchaba en las tribunas el no era penal.
1: Ahí está.
2: No era penal. No era penal. Bueno, pues sí, se escuchó en las tribunas justamente ese grito que alude a aquella eliminación, que sí, fue dramática y que todavía duele. 12 años después, no lo hemos superado, parecería mal.
1: Bueno, corte, regresamos.
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11: Una de las glorias de la civilización sería el haber mejorado la suerte de los animales. Théophile Gautier.
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16: Mario, ¿qué tal? Muy buenos días. Fabi, buenos días.
17: Muy buenos días, Martín.
16: Y saludamos también, por supuesto, al auditorio. Estamos a horas, Mario, de que se defina cómo va a ser el futuro del T-MEC, si va a haber una revisión anual, si va a extenderse por 10 años, por 16 años, mañana primero de julio, se dará esta reunión virtual, hasta ahora, como lo ha señalado el propio secretario Marcelo Ebrard, de que se daría mañana primero de julio esta reunión para definir cuál es la postura de Canadá, la de México y la de los Estados Unidos. Por ahora, se sabe que, y lo dice el embajador de Estados Unidos en Canadá, que habrá una reunión el día de hoy entre los representantes de los gobiernos de Estados Unidos y Canadá, justamente para definir qué va a pasar con el T-MEC. Esto lo ha trascendido, reitero, a través de declaraciones del embajador norteamericano allá en Canadá, Pete Oextra, quien dijo que Canadá y los Estados Unidos mantienen posturas distantes sobre cómo avanzar hacia la reautorización del acuerdo para un plazo de 16 años adicionales. Entonces, se

0: Será importante mañana, después de varias reuniones que ha tenido México y los Estados Unidos, también qué opina Canadá al respecto. Ayer platicaba justamente con Jorge Esteva, quien es el presidente del Consejo Nacional Agropecuario, un sector muy importante y en el sector exportador mexicano, y vamos a escuchar cuál es su postura. No hay mucha expectativa, hay una elevada incertidumbre entre los integrantes del sector agropecuario mexicano. Esto dijo.
1: He estado trabajando mucho con las autoridades mexicanas en estrecha coordinación y colaboración, también trabajando a través de nuestros contrapartes americanos, pero Martín, no se antoja, no se espera que el primero de julio se negocie ya un seguir de este acuerdo. Creo que vamos a seguir negociando, hay muchos temas en la mesa, empezamos tarde y creo que sería demasiado positivo de nuestra parte esperar que los americanos digan, oye, vamos a hacer un acuerdo. Creo que hay mucho que negociar, Martín, y no va a ser una cosa rápida. Creo que las elecciones de Estados Unidos no ayudan, así que yo creo que vamos a tener que ser pacientes. Esperemos que el primero de julio tengamos un mensaje positivo de cómo van a seguir las negociaciones, pero yo no anticiparía que va a haber un acuerdo de libre comercio renovado.
0: Ahí lo tienes, Mario, la postura del sector agropecuario, reitero, uno de los grandes actores exportadores mexicanos. A partir de ahí, definir entonces mañana si será un plazo para los 16 años que se tienen marcados del T-MEC o revisión anual. Recordar también que el próximo 20 de julio aquí en México se volverán a encontrar los representantes tanto de Canadá como de México para una reunión ya con textos justamente de lo que se ha comentado en las últimas, en los últimos encuentros que han tenido tanto México como los Estados Unidos. Ahí en el aire todavía, pendientes entonces de lo que sucede al día de mañana.
2: Todavía hay mucho nerviosismo, mucha preocupación, la verdad, en muchos sectores están en este problema, y gran parte de todo el problema es que, bueno, se sabe perfectamente que no vamos a tener el tratado como tal y como se firmó por el propio Donald Trump. Ya estamos en una época de aranceles, eso va a mantenerse, creo que hay conciencia de eso, pero está cada sector tratando de luchar por el mejor acuerdo posible, dada las circunstancias ahorita arancelarias, hacia dónde pueden estirar más la liga, ¿no? Ese es el tema. En el sector automotriz, por supuesto, que es uno de los más complicados. Y pues el gran problema también está en esta famosísima sección 232 que impuso Donald Trump. Dicen, si siguen así las cosas, es muy complicado continuar con un tratado de libre comercio como el que, bueno, ni siquiera como el que se planteó en la anterior administración de Donald Trump, con el UMSCA o el T-MEC. Es muy complicado tener a esa 232 que abre la posibilidad de que el presidente de los Estados Unidos, sea quien sea, en este caso Donald Trump, ponga aranceles a diestra y siniestra y a contentillo. Eso no es posible. No es posible tener una visión a largo plazo con una sección como esta 232 que de la... Recordará usted, la sección 232 es aquella que le permite al presidente en funciones el imponer aranceles en algunos sectores clave por cuestiones de seguridad nacional. ¿Para ti qué es seguridad nacional? Pues lo que tú quieras.
0: Lo que quieras, ¿no? Claro.
2: Oye, el fentanilo, seguridad nacional. Oye, atenta contra mis sectores estratégicos de acero. Pues sí, seguridad nacional. Oye, las telecomunicaciones y el seguridad nacional. Todo puede ser seguridad nacional y no se puede tener inversión a largo plazo cuando está esta sección. Esa es la gran preocupación que hay.
0: Exactamente, creo que bien lo señalas, Mario, la llegada del presidente Trump el año pasado y toda este cúmulo de aranceles que lanzó desde que tomó posesión, pues vinieron a cambiar el perfil que tenía el Tratado de Libre Comercio con Canadá y los Estados Unidos. A partir de ahí, entonces, pues lo que vaya a resultar el día de mañana y a partir de los planteamientos que hagan hacia futuro, pues será diferente a lo que hemos visto, ¿no? También hay declaraciones del presidente del Consejo Coordinador Empresarial, José Medina Mora, quien señaló que para el sector privado lo más importante es que el T-MEC siga hasta el 2036, aunque estimó que será después de las elecciones cuando se pueda alcanzar el acuerdo para definir el futuro del T-MEC. Mira, él está considerando que habrá que esperar hasta noviembre, o hasta noviembre sabemos finalmente qué va a pasar con el T-MEC.
2: Bien.
0: Una postura también que tiene el empresariado mexicano.
2: Muy bien. Gracias, Martín.
0: Buenos días.
2: Buenos días.
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2: Les tengo la novela Mambo de la escritora chilena Alejandra Moffat. Bueno, pues es la historia de una familia que se ve obligada a vivir oculta durante la época de la dictadura militar de Augusto Pinochet, y la narradora es Ana, quien junto a su hermana Julia intenta sobrellevar la difícil situación que su familia enfrenta con una actitud optimista que solo es posible conservar por su imaginación y su vitalidad de niñas. Uno de los mayores aciertos de Mambo es la capacidad de Alejandra Moffat, que tiene de representar la mirada infantil de unas niñas que, gracias a su curiosidad y su intuición, pues logran adaptarse a las adversidades que les están rodeando, y a su vez nos presenta como fondo de la historia los sacrificios a los que unos padres de familia están dispuestos a hacer para salvar a sus hijas y para extender lo más posible esa etapa de ellas de inocencia, pues no quieren que hasta eso les sea arrebatado a las niñas.
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12: 6:53 a.m. Las lluvias de las últimas horas dejaron severas anegaciones durante la noche en los municipios de Iztapaluca y Chalco, al oriente del Estado de México. Gloria Aguilar, pues es tradicional, todos los años pasa exactamente lo mismo. Cuéntanos.
13: Gracias, Mario. Un saludo y saludo al auditorio de Enfoque. Efectivamente, granizo y lluvia dejaron severas afectaciones en municipios como Iztapaluca y Chalco, también en el municipio de Tlanepantla, en donde los vecinos de la unidad habitacional Los Reyes y Iztacala prácticamente llevan 3 días bajo el agua sin que hasta el momento le solucionen el problema. Esto debido a la descompostura del cárcamo que lanza esta agua hacia el río de los Remedios y que, bueno, desde el pasado sábado no la ha podido desalojar, afectando toda la unidad habitacional, con niveles de agua que nos dan una cifra preliminar de hasta 1.5 metros de altura y que ha afectado por lo menos 190 domicilios particulares, así también como alrededor de 900 vehículos dañados que han tenido que sacar prácticamente de esta agua. Te comento que el día de ayer se realizaron labores de limpieza por parte de las autoridades municipales en la zona de Iztacala. Sin embargo, durante la noche fue necesario habilitar un albergue debido a que nuevamente esta unidad unidad habitacional se inundó prácticamente en su totalidad debido a las fallas en este cárcamo que no ha podido ser reparado y ha podido funcionar al 100%. Los vecinos, algunos se trasladaron a los albergues, otros más se quedaron en la parte alta de sus domicilios. Fue necesario también la presencia del ejército mexicano con el plan de DN3 de auxilio a la población debido a la situación en la que se encuentran los vecinos de Los Reyes Iztacala. Por lo tanto, te comento también que en el municipio de Iztapaluca granizó en la zona de San Francisco a Cuautla. Esto dejó severas afectaciones debido a la gran cantidad de lluvia que hay en de granizo que cayó en el lugar y que causó taponamiento, sobre todo en coladeras. En el municipio de Chalco se lanzó un aviso preventivo a la población en la zona de la comunidad de San Martín Cuautlalpan, la zona de la llamada unidad habitacional El Cupido, debido a la gran cantidad de agua que cayó en el lugar y sobre todo de escurrimientos que impidieron el paso de vehículos para poder ingresar a este lugar. Algunos vecinos incluso se aventuraron a pasar en las corrientes de agua, ya que las calles quedaron prácticamente convertidas en ríos. Los vecinos también pidieron el apoyo de Protección Civil, tanto del Estado de México como del municipio de Chalco, para poder ser auxiliados y sobre todo para poder llegar a sus domicilios, ya que aún a la medianoche la gente trataba de llegar como podía, algunos en vehículos grandes, como podrían ingresar a las unidades habitacionales debido a la gran cantidad de agua y la corriente que prácticamente amenazaba con arrastrarlos. Pues es el panorama general de las lluvias en el Valle de México para los municipios mexiquenses. Este es mi reporte, Mario.
12: Gracias, Gloria.
13: Gracias a ti, buen día.
12: Y en la zona metropolitana de Guadalajara, una de cada 10 colonias recibe agua en mal estado. Ante esta situación, el gobierno de Jalisco reconoció que resolver el problema requerirá una inversión superior a los 20,000 millones de pesos y obras, pues, a largo plazo. Gloria Reza nos cuenta. Adelante.
14: Totalmente. Lo que tú comentas, Mario, tú ya lo bien lo adelantas. Acá en la zona... pésima calidad del agua. Y bueno, como tú ya lo decías, el jefe del gabinete del gobierno de Jalisco, Alberto Esquer, hizo un llamado a la Federación y al Congreso del Estado para respaldar proyectos e iniciativas que la administración enviará próximamente. También mencionó que la crisis es resultado de más de 25 años de rezago en inversiones de fondo en la infraestructura hidráulica y mencionó que la mala calidad ha perjudicado aproximadamente 200 de las casi 2,000 colonias que se abastecen por el CIAPA. Ante esto, presentó un plan estratégico que contempla más de 30 acciones medio y largo plazo para mejorar la calidad del agua, el abastecimiento, la distribución, saneamiento, mitigación de inundaciones, la atención de socavones que abundan y la modernización de la infraestructura. También en esta rueda de prensa, Ismael Jauregui, director del CIAPA, informó que ya están en marcha obras por 5,000 millones de pesos. Una de ellas es la construcción de un nuevo módulo en la planta potabilizadora ubicada en Miravalle, también lo que es el sistema de la calera con un nuevo conducto que permitirá llevar agua sin que pase por la zona más contaminada del canal, que es el de las Pintitas, además de un colector por Villa Fontana. Sin embargo, Alberto Esquer dijo que estas acciones son la primera etapa. Escuchemos.
15: Querida, al menos de 4 obras adicionales de largo alcance y con recursos suficientes para garantizar la distribución y el abasto de agua de calidad para nuestra ciudad. La primera de estas obras es el proyecto del nuevo acueducto sustituto Chapala-Guadalajara, que garantizará el abasto de calidad a la ciudad. Permitirá sacarle menos agua a Chapala y al dejar de utilizar el sistema antiguo, reducir el impacto al medio ambiente y disminuir los costos de bombeo. Las obras...
14: También mencionó que van a buscar un esquema de financiamiento para las obras y pidió a la ciudadanía asumir una responsabilidad compartida para enfrentar el mayor reto de infraestructura en esta ciudad.
12: Bueno, gracias Gloria. Igual, pésima la calidad del agua y pésima la comunicación en este país, de verdad, las líneas telefónicas están colapsando. Llueve y sí, ya tenemos estos problemas. 6:59 a.m, ya son prácticamente las 7, volvemos.
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12: Esto es Enfoque en este martes 30 de junio, último día de este mes, en un momento importante. Aparte, con este mes cierra la selección nacional. Más bien marcará su paso a la siguiente fase, sin duda alguna. Gracias por continuar con nosotros y a los que nos acaban de sintonizar, bienvenidos. Estamos desde las 6 hasta las 9 de la mañana aquí en Enfoque, Estéreo 100.1 FM, con Martín Carmona, Javier Tejogaray, Fabiola Reza y un servidor. ¿Cómo están, compañeros?
16: Buenos días.
12: Muy entusiasmados, sí, pasamos.
16: Sí, ¿verdad?
2: Sí, pasamos. Sí, yo creo que sí. Yo creo que sí. A ver, no será un partido fácil ni con mucho, Es el rival más complicado este que vamos a enfrentar. Me queda claro. Números rápidos, si me permiten. Yo sé que estos no juegan. Ahí hablamos de la diferencia de costo del plantel, ¿no? Del valor del plantel de México y de Ecuador, que es prácticamente el doble de Ecuador. Pero otros datos adicionales interesantes.
12: Dale con ese tema.
2: No, ya pasamos a otro. 80 partidos se han jugado en el estadio Ciudad de México, oficiales. México solamente ha perdido 2 partidos oficiales. Uh-huh. Ahora bien, en este estadio, el Vasco Aguirre ha dirigido 12 partidos oficiales, ha ganado 10 y ha empatado 2. No ha perdido el Vasco tampoco. En ese mismo estadio, en el Estadio Ciudad de México, nunca ha perdido un partido eliminatorio de Mundial. Vamos a ver, esperemos que ahora lo mantenga. Y otro dato también interesante es que en este 2026, desde que empezó el año y desde que empezó el juego o la actividad preparatoria de la selección mexicana de fútbol, ha jugado 12 partidos, incluyendo los 3 de esta fase de grupos, y México en esos 12 partidos solamente ha aceptado 2 goles. O sea, bien, una defensa que sugiere que está jugando bien, ¿no? Entonces, bueno, me parece que son números interesantes.
12: Y Ecuador tiene dificultades en conseguir goles.
2: En conseguir goles, sí.
12: Ahora, te digo, no es solamente Javier, para que desde ayer estamos con este tema de cuánto vale nominalmente, digamos, la selección ecuatoriana frente a la mexicana, y la ecuatoriana casi dobla el costo, el cálculo a la mexicana. Pero eso son muchos factores, tal vez un jugador que te rompe la tabla, tal vez muchas cosas. Por ejemplo, te voy a dar un ejemplo. La selección de Alemania frente a la Paraguay.
2: Sí.
12: $1,000,000
2: yo sé.
12: Frente a 150 o 120 millones de dólares.
2: Yo sé, porque si fuera un tema de dinero exclusivamente, pues vendrían nada más los equipos millonarios. No, yo creo que el valor de esto se traduce, más bien, hay que traducirlo, en la calidad de los jugadores, ¿no? Uh-huh. O sea, la calidad de los jugadores que tiene actualmente Ecuador son de primer nivel, son extraordinarios. Y va a enfrentar un equipo mexicano que viene enrachado, que está jugando muy bien y que viene muy apoyado por su afición. Tú que has vivido buena parte de tu vida profesional, bueno, no sé si buena parte, pero una parte de tu vida profesional en el Ecuador, no será un factor la altura. No será un factor.
12: No va a ser un factor.
2: Para
12: no, los... y aparte, bueno, diga, un abono de la selección ecuatoriana, hay que decir, vienen de un proceso eliminatorio muy complicado, muy largo. Llegaron en segundo lugar, lo cual es asombroso. Sí. Y nosotros no tuvimos proceso eliminatorio. Y es CONMEBOL contra CONCACAF. Finalmente vemos
2: correcto.
12: De calidad importante.
2: Correcto.
12: ¿No? Pero bueno.
2: Y bueno, ayer se despidió Japón, se despidió Alemania, se despidió ya Países Bajos. Y a propósito de Japón, el embajador de Japón en México, bueno, pues también agradeció las muestras de apoyo de la afición mexicana.
17: Buenas tardes, amigos mexicanos. Desafortunadamente, la selección japonesa pues no ha podido ganar el partido del día de hoy, pero nosotros estamos bien agradecidos por el apoyo que nos han brindado, no solamente en Monterrey, en otros partidos estos días. Y a partir de ahora, nosotros, el pueblo japonés y yo mismo como embajador de Japón en México, apoyaremos a la selección mexicana. Mucha suerte y llegue lo más posible.
2: Bueno. Yo creo que el embajador de Japón en Estados Unidos habrá dicho lo mismo, pero apoyando a Estados Unidos y el de Canadá a lo respectivo, ¿no?
16: Puede ser, puede ser, puede ser. No lo descartes, claro. Es muy posible.
18: El embajador Koso Honsei se ha hecho viral este mensaje.
2: O todo el cuerpo diplomático de Japón en el mundo apoya a la selección mexicana, ¿no? Bueno, está bien. Se agradece, señor embajador, se agradece. Está bien.
16: Y ya por último, el sí se puede, se ahora la frase es esta de, y sí, sí, ¿no?
2: Y si sí,
16: que se mantiene ahí, pues ojalá que
18: y por qué no, como dijo Morita, y por qué no,
2: y por qué también.
16: Muy bien.
2: Para, quedó muy callado eso Martín Carmona, ¿no?
0: para abonar el optimismo, Mario, datos de la Cámara Nacional de la Industria Textil reportan ventas de la camiseta mexicana de cerca de 1.9 millones de camisetas vendidas de manera oficial, originales, justamente. Incluso dice que ya, a propósito del partido de hoy, hay lugares en los cuales ya hay límite en cuanto a las tallas, hay límite en cuanto a los colores, que se están terminando, que de hecho la marca que patrocina la selección mexicana estaba pues echando pues ahora sí que todo a la carne al asador para tratar de sacar nuevas unidades. Se reportaban en diferentes tiendas el fin de semana escasez de la camiseta de México. Oye, sí. La más vendida por encima de algunas otras selecciones. Se reporta también una gran cantidad de camisetas vendidas de marcas pues no originales, ¿no?
2: Sí, claro. Estas, oye, pero es que ya también se vende por todos lados la camiseta, ¿no? También ha sido una estrategia de venta. Ayer fui a comprar algunas cosas al súper que hacían falta, obviamente, y vi que en unas cajas de refresco patrocinador ya viene la camiseta. No sé si la han visto eso.
0: Sí. No te la regalan.
2: Te la venden.
0: Ah, okay,
2: okay. Te ponen, o sea, la caja del refresquito, que creo que tienen unas 12 latas, es la de lata.
18: Sí.
2: Y ahí arriba tiene su camisetita.
18: Pero enrollada. ¿En dónde sale eso?
2: Está en la caja, sale $1,000 más o menos. Ya con la camiseta. Ahí negra, roja, no sé qué versión.
16: Más bien lo que te venden es la camiseta e incluye 12 refrescos.
2: Sí,
16: ¿no?
2: Exactamente. Sí, tal cual. Pero viene en la caja de los refrescos. Yo creo que ya si abres unas papas fritas también saldrá la camiseta o no sé.
0: Y es que hubo otra gran cantidad de playeras. Se calcula que se fabricaron 1,000,000 de playeras promocionales oficiales de los patrocinadores.
2: Sí,
0: por ahí hay diferentes camisetas.
2: Debe ser de esas.
0: Otro 1,000,000 también está ya comercializando. Bueno, la mayoría de estas las regalan, que son estas a las que te refieres, Mario. Entonces hay una euforia, sí, por la camiseta de la selección.
18: Sí, porque las de la selección, las de los oficiales, se podrían decir, cuestan $2,000 la de adulto.
2: No, yo creo que son estas que tú dices, ¿no? Que son, aparte,
0: esas las fabricaron en Guanajuato.
2: Porque aparte hay unas rojas que yo dije, ¿y esas qué? Bueno, finalmente son oficiales, no estás comprando un producto pirata, ¿no? O sea,
0: no, claro, estas sí son de alguna manera.
16: Sí, claro.
0: Piratas son las que están, que traen de manera ilegal al país, ¿no? Las chinas, y que te las venden en los semáforos ya, prácticamente como si compraras una caja de chicles.
16: Como soy de ocioso, a ver, acabo de hacer la cuenta, $2,000 son $4,000,000,000 aproximadamente la venta de esos 2,000,000,000, ¿no?
2: Ay, no más, por eso vale tanto la franquicia.
18: Y hay unas ediciones especiales que incluso cuestan más.
16: Pero esos $2,000, sí, exacto, $2,000, me parece que esto es casi lo más bajo, ¿no?
18: Sí.
16: Digo, de las oficiales.
18: Sí, obviamente.
2: Sí. Vaya, bueno, muy bien.
0: Ahí está el dato.
2: Y Fabiola, ¿qué nos tienes?
18: Es el día de las redes sociales. El Social Media Day. Esta fecha fue propuesta hace ya varios años, en el año 2010, por un medio especializado en tecnología que se llama Mashable y de cultura digital. El objetivo es reconocer el impacto en las redes sociales han tenido en la forma en la que pues nos comunicamos, en la forma en la que accedemos a la información, en la que se organizan movimientos sociales. Lo vimos mucho en esa época, en el 2010, en la que también se hacen negocios y se mantiene en contacto con familiares y con amigos. Las redes sociales y las plataformas de mensajería más utilizadas en nuestro país, de acuerdo con estudios recientes de uso digital, son primero el WhatsApp. Alrededor del entre el 95 y 97% de los 104.9 millones de personas que accedemos a internet en el país utilizamos esta plataforma. Sigue Facebook, sigue siendo una de las favoritas, una penetración cercana al 90%. Instagram en tercer lugar, la utiliza alrededor del 80% de los usuarios de internet en México, y TikTok entre el 75 México y el 80%.
2: Vaya. Uh-huh. Muy interesantantes los datos, ¿eh? Muy, muy interesantes.
0: Esa es la parte amable que mencionas, sí. Fabi, ¿no? El uso que se le da a las redes sociales, uh-huh. pero también se ha prestado para una gran cantidad de fraudes, de intentos de extorsión y de difundir información falsa.
18: Son varios.
2: Empresa con redes sociales o sin redes sociales, ¿no?
18: Pero también. Por eso,
0: pero sí, se ha detonado. Sí, sí,
18: sí. Ahora, el debate central en las plataformas es sobre el impacto en la democracia. También en la salud mental, y lo hemos visto que varios países han prohibido el acceso, sobre todo Australia, de menores de edad para proteger su salud sí. mental. También el tema del auge de la inteligencia artificial y cómo se utiliza este tema y la moderación de los contenidos.
2: Vaya. Oye, pero también el poder que concentra toda la información uh-huh. en pocas manos, ¿no?
18: Sí.
2: Toda la información que tienen las plataformas, plataformas de nosotros,
0: claro.
2: Toda la información de consumo, de cantidad de cosas, incluso de salud, ¿no? Todo
18: sí.
2: lo que,
0: y que parece que se regulan solas porque no ha habido un gobierno que nos obligue a que respeten ciertas normas, ¿no?
18: Hay otro dato, el tiempo que pasamos los mexicanos en las redes sociales, en promedio casi 3 horas al día, uh-huh. es una de las cifras más altas de América Latina.
2: Bueno, muy bien, gracias compañeros. Seguimos, obviamente, son las 7:10 a.m. Vámonos con el resumen de la información más importante en esta mañana. Despliegan 15 policías, no, 15 mil, ¿no? 15 mil. 15 mil policías en la Ciudad de México para el 15 policías. Son los que van a aventar para arriba, sí. Quiere volar, ¿no? 15 mil policías en la Ciudad de México para el partido México-Ecuador. Se instalarán más de 60 pantallas y diferentes puntos. Juan Enrique Velázquez tiene los detalles. ¿Cómo estás, Juan?
19: ¿Qué tal, Mario? Saludos, amigos de Enfoque. Con motivo del encuentro de fútbol entre la selección mexicana y su similar de Ecuador, este martes 30 de junio, el gobierno de la Ciudad de México pondrá en operación un dispositivo especial de vigilancia y vialidad con el objetivo de evitar riesgos. La titular de la administración capitalina precisó que en la acción preventiva participarán alrededor de 30,000 servidores públicos. Clara Marina Brugada Molina recalcó que además se habilitarán más puntos futboleros con atractivos importantes y conocidos grupos musicales para centralizar a los aficionados y evitar altas concentraciones en el Ángel de la Independencia. Aquí sus palabras.
20: El gran objetivo es descentralizar el Ángel. Todos sabemos que hay una tradición muy importante en nuestra ciudad, que pase lo que pase, se va el Ángel a festejar. Hoy lo que queremos es que se pueda descentralizar y que cuando ya esté lleno el Ángel, como acontece muy rápido, porque es al primer punto donde llegan los aficionados, pues está todo reforma para poder seguir festejando.
19: Amigos de Enfoque, la mandataria capitalina vaticinó 3-1 el triunfo de México sobre Ecuador. El secretario de gobierno local, César Cravioto, informó que aplicará la ley seca a partir de las 15 horas y hasta las 7 horas del día siguiente en establecimientos mercantiles, por lo que no estará permitido expender bebidas alcohólicas durante el horario mencionado. Aquí sus palabras.
21: Vamos a continuar con lo que se hizo en el último partido, establecimientos mercantiles en la zona de Reforma y del centro histórico, después de las 3 de la tarde y hasta las 7 de la mañana del día siguiente, no pueden vender bebida alcohólica para llevar. Sí funcionó el operativo, que se trataba justamente de reducción, disminución de riesgos, contención, y vamos a fortalecer aquí con la Secretaría de Seguridad Ciudadana los recorridos en la zona para la no venta en vía pública de bebidas alcohólicas.
19: Amigos de Enfoque, también informó el servidor público que durante los encuentros de la selección mexicana de fútbol ya celebrados y el evento del sábado pasado, se levantaron de la vía pública 40,000 latas de cerveza, 800 botellas de alcohol y se realizaron 30 remisiones ante el Ministerio Público. El gobierno de la Ciudad de México exhorta a la afición futbolera a depositar la basura en su lugar y anunció que en cada coladera de Paseo de la Reforma habrá personal para evitar se arrojen desperdicios a las alcantarillas. tuberías, alcantarillas, además de que se colocarán contenedores y cuadrillas, estarán listas para recolectar basura en el mencionado corredor. Por cierto, amigos de Enfoque, también se informó que las estaciones de las líneas 1, 2 y 3 del sistema de transporte colectivo Metro estarán abiertas hasta la 1 de la mañana para brindar movilidad a la afición futbolera después del encuentro de fútbol y festejos. Mario, amigos de Enfoque, el reporte.
12: Bueno, pues muchas gracias, Juan. A ver, y pocas veces tenemos la atención. Generalmente cuando hablamos de la policía, hablamos, ay, no, y la policía, los malos agentes, y no, vamos a hablar bien de la policía. Vamos a saludarles, decirles gracias. Este es una chamba complicada, la mayoría de los elementos son elementos que le entran a todo, que son buena gente, que están para ayudar, que están para colaborar. Y lo hemos visto en estas fiestas mundialistas también. Han estado ahí tratando de controlar situaciones muy complejas, pero haciéndolo con buena actitud. Y también sumándose a la fiesta, porque se vale. He visto muchos, esos de quiere volar a muchos policías en redes sociales, como vuelan. Y lo agarran con buena vibra. Gracias de verdad. Y pues a seguirle, porque esto apenas empieza. Bueno, no apenas empieza, pero ya estamos en un momento muy importante, que será este día, sin duda, del partido frente al Ecuador. Y el reto es grande también. Así que, pues, buena vibra para nuestros señores agentes de la policía. Bueno, y vámonos con el resumen de la información más importante. En la Ciudad de México rompió récord de lluvias. El pasado domingo cayeron más de 42 millones de metros cúbicos de agua. En tanto, en el Estado de México, las lluvias causaron inundaciones en Iztapaluca y Chalco, mientras que en Tlalnepantla, el ejército activó el plan DN-3E tras las nuevas lluvias registradas en Los Reyes y Ixtacala.
18: Morena desmintió la difusión de una supuesta lista de definición de género para las coordinaciones estatales.
12: En Guerrero asesinaron a 3 familiares del rector con licencia de la Universidad Autónoma del Estado y aspirante de Morena al gobierno estatal, Javier Saldaña.
18: La Suprema Corte rechazó atraer el amparo promovido por el influencer Rodolfo Fofo Márquez, con el que busca anular la sentencia de más de 17 años de prisión por feminicidio en grado de tentativa.
12: Se elevó a 1.719 la cifra de muertos por los terremotos en Venezuela. Los heridos superan los 5.000.
18: Y Qatar confirmó la llegada a Doha de los enviados especiales de la Casa Blanca, Steve Witkoff y Jared Kushner, pero negó que vaya a haber una reunión de alto nivel entre Estados Unidos e Irán este martes.
12: Y es parte de la información más importante de México y el mundo. Vamos con el reporte vial. ¿Cómo están las cosas? ¿Tranquilitas por el momento? Ángel Gatica.
1: ¿Qué tal, Mario? Saludamos al auditorio de Enfoque. Sí tenemos circulación aceptable, salvo en algunos puntos donde se registra lluvia. Esto ha generado un poco avance lento, como es circuito interior de Calzada Vallejo hacia Calzada de los Gallos. La alternativa puede ser Insurgentes. También un poquito de movilidad incrementada sobre anillo periférico entre Calzada de Tlalpan y Canal de Chalco. Esto es en ambos sentidos. Sigue cerrada la circulación Mario Bucareli entre Atenas y General Prim por plantón en el punto. La alternativa puede ser Valderas. Y recordar que el metro pues llevará a cabo la ampliación de las líneas 1, 2 y 3 de horario hasta la 1 de la mañana de mañana miércoles, Mario. Esto por pues lo del encuentro de al rato de la selección mexicana.
12: Bueno, a ver, gracias Ángel. No recuerdo, bueno, sí, de hecho, a ver, estoy hablando de canciones, voy a hablar de canciones de los mundiales de fútbol. Y yo decía, bueno, tal vez esta de Shakira, que ya se convirtió como en el símbolo de los mundiales, a propósito, después de Sudáfrica, pues no goza así de la, no se oye tanto en este mundial, ¿o sí se oye mucho en tu punto de vista?
18: Yo personalmente no le he escuchado tanto.
12: No, yo tampoco, no tampoco. No como el Guaca, por ejemplo, que fue un boom en su momento en 2012 allá en Sudáfrica.
18: Sigue siéndolo.
12: Pero después vinieron otras que tampoco. Yo decía, esta de ser de las peorcitas porque no se escuchó. Recuerdo una por allá de Ricky Martin, obviamente. Pero a ver, ¿cuál fue la del 2022? El Aya Aya. ¿Quién la canta? ¿Te acuerdas? No. La de bueno, y así, podemos decir unas que no les fue nada bien. Me parece que esta va a quedar ahí en la historia, como que, sí, Shakira hizo una canción. Y se acabó. Inspirada tal vez en su éxito del Waka Waka, porque ahí quedó. O sea, no está pegando algo. Bueno, pero pues vámonos, porque hoy juega México.
18: Hoy juega México y pues escuchamos parte de esta banda sonora oficial de la fiesta del fútbol.

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15: Una vez llegada la desgracia, de nada sirve quejarse. Esopo, Esopo.
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18: Hola Sofía, qué gusto saludarte, ¿cómo estás?
19: Muy contenta de estar con ustedes en este martes lluvioso y bueno, pues a todos los papás, mamás que no tuvieron que llevar a sus hijos a la escuela, supongo que todavía están remoloneándose en su cama.
18: No hablas por ti, ¿verdad? No.
19: No, para nada, ¿cómo crees? Yo aquí chambeando desde temprano.
18: Bueno. Oye, a ver, estamos en un momento importante. Mañana supuestamente se había vendido como el gran plazo final para el T-MEC, ya como que ya se bajó un poco la expectativa. Vamos a ver cómo, habrá algún anuncio sin duda. ¿Cómo estás viendo las cosas?
19: A ver, varias cosas. Yo creo que no puede pasar desapercibido el primero de julio, simplemente porque así está plasmado en el acuerdo que se firmó pues hace exactamente 6 años menos un día, que México, Estados Unidos y Canadá acordaron que a la fecha del primero de julio iba a haber este proceso de revisión. Eso implicaba pues que iba a haber ya sea una aprobación, un refrendo de que los términos del acuerdo eran los convenientes y los correctos, o, y esto estaba muy bien negociado, pues en un mundo donde las cosas cambian tan rápido, pues iba a entrar en vigor un proceso de revisión anual. Parece ser que vamos a caer en este segundo supuesto, sobre todo pues porque sabemos que hay revisiones ahorita bilaterales. México, Estados Unidos lleva ya 2 de 3 rondas acordadas. Canadá y Estados Unidos con un tono mucho más frío y menos dinámico, pero también ha tenido negociaciones bilaterales. México y Canadá han venido teniendo estos encuentros, sobre todo empresariales, claro, acompañados de los respectivos gobiernos, pero lo cierto es que mañana no vamos a tener esta firma. Ahora, ¿qué sí puede pasar? Puede pasar que exista un pronunciamiento por parte de los gobiernos y sin duda no esperamos que Donald Trump diga mañana que va a mantener el acuerdo porque ha venido amenazando que no lo va a refrendar. Eso no significa que se acabe mañana, tenemos, insisto, 10 años para ello. Pero nosotros en México, ¿cómo vamos? Nos dimos a la tarea pues de revisar cómo entre el Plan México, que ya se cumplen pues prácticamente, que estamos 16 meses de su lanzamiento y sobre todo de esta segunda parte que es tan importante que ha ocurrido este año entre el plan de infraestructura que se publicó en marzo a partir de la ley de infraestructura para el bienestar y de el decreto que acompaña al Plan México de mayo, donde habla de distintos temas, entre otros que no va a haber más que una sola auditoría fiscal por persona, por empresa al año, que no va a haber cobro retroactivo de impuestos, digamos, atendiendo todas las demandas del SAT respecto a empresas nacionales y extranjeras, para sentir que hay cierta certeza y continuidad, pero que también se establecen las reglas para la inversión privada en la generación de energía eléctrica, sobre todo en todo lo que es renovables con inversión mixta. Pero también estamos hablando que hubo ventanilla única para las inversiones, ventanilla única para las exportaciones y una homologación de los criterios de Cofepris que permite que existan pues las mismas reglas en materia química, pero también farmacéutica para Norteamérica. Bueno, yo creo que se están avanzando en distintos rubros donde ha habido pues presión y peticiones por parte del sector privado y en ese sentido pues creo que habla de una clara noción del gobierno federal mexicano de que no se trata solamente de papeles o de presentaciones que abren de planes grandilocuentes de industrialización, sino que realmente estemos pues en el camino hacia atracción de mayor inversión. Ahora, ¿por qué todavía el primer trimestre no estamos viendo mayor inversión? Bueno, varias cosas. La confianza en una amistad, en una pareja y en un inversionista se puede construir a lo largo de muchos años y se destruye relativamente o se merma relativamente rápido. Entonces, lo que estamos viendo ahorita es todavía, pues sí, ya se tomaron medidas que han mejorado la confianza de los inversionistas, insisto, pues con el Plan México hace 1 año y medio, con las medidas que lo acompañan, digamos, este mismo año, pero pues obviamente hay todavía un poder judicial medio electo. Todavía tenemos esta resaca reciente de cambio en las reglas del juego, no solo en el Poder Judicial, pero sí preponderantemente en el Poder Judicial. Y eso, pues obviamente, va a tomar tiempo de restituirse. Eso respecto a la incertidumbre interna, donde todavía hace menos de un mes cambiamos las reglas electorales para incluir una causal adicional para la anulación de las elecciones. Entonces, mientras sigamos cambiando las reglas, la confianza pues va a tardar en construirse. Luego viene la confianza externa. Esa pues no depende de nosotros. El señor Trump es, digamos, un reconfigurador del orden internacional en términos comerciales. No es el único. También vemos como otros países pues han ido volviéndose cada vez más proteccionistas a lo largo de los últimos años. Sin embargo, pues la digamos, el poder relativo, la asimetría que tiene Estados Unidos en la relación tanto con Canadá como México, pues hace que sean los dos países que enfrentan mayor estrés económico, no solamente emocional, sí, cada vez que se cambian las reglas del juego. Mario, entonces lo que hemos estado viendo es esta medición del Plan México Temec en materia de crecimiento económico, inversión y empleo, y también pues obviamente en todo lo que tiene que ver con la relación bilateral, que ha sido un gran motor de crecimiento. Y cierro con esto, pues tenemos en México un corte caja donde la pobreza laboral ha venido disminuyendo, sin duda la inversión extranjera ha venido creciendo, pero por otro lado tenemos mayor informalidad, insuficiente creación de empleo de calidad y en general de empleo, y bueno, pues finalmente poca confianza respecto a la inversión fija bruta, no solo a los flujos financieros de la inversión extranjera directa, sino a esta inversión que se traduce pues en fábricas, en crecimiento, en caminos y al final del día, pues sí, en empleo.
18: Sí, sí, sí, sí. A ver, estamos construyendo una pues relación completamente nueva, ¿no? Ese es el tema. No va a volver a ser como el pasado. Eso hay que quitarnos de la cabeza, pero de aquí a ver qué queda, ¿no? He tenido pues la oportunidad de conversar con algunos sectores y hay una preocupación muy grande, sobre todo aquellos grandes sectores que sí están muy que han logrado hacer cadenas productivas súper integradas entre los tres países, y que ven con mucha preocupación pues que queden estas secciones como la 232. Dicen es que es inviable cualquier cosa que se plantee frente a una sección que puede cambiarlo todo de la noche a la mañana por una decisión de un presidente, sea quien sea, en este caso Donald Trump, evidentemente, pero eso no hace posible pensar en inversiones de largo plazo, ¿no? En fin, vamos a ver. Hay por una parte, cuando te escucho veo también cierto optimismo en algunos sectores, pero en otros no tanto, ¿no? Como que están muy, sí, muy preocupados.
19: Mira, definitivamente, creo que cuando hablamos de que Estados Unidos quiere reindustrializar Estados Unidos y México habla de reindustrializar la región, de lo que estamos hablando es México necesita certidumbre para saber si va a seguir invirtiendo en los mismos sectores donde hemos venido invirtiendo en los últimos 40 años. Como bien mencionabas, hay de aranceles a aranceles. Los aranceles universales pues han sido una herramienta para reducir el déficit de Estados Unidos, pero han dado cierta excepcionalidad al T-MEC. Sin embargo, los aranceles 232 que se han sustentado jurídicamente en situaciones de seguridad nacional para Estados Unidos, uh-huh, sí están afectando pues la productividad de aquellos sectores, como bien refieres, a los cuales hemos invertido 40 años, en concreto el, exacto, sector automotriz, sí, pesados, ligeros y autopartes, y aunque están naciendo otros sectores como el de las computadoras, los dispositivos médicos y los electrónicos avanzados, pues lo cierto es que, uno, la transición toma tiempo, dos, hay empleos, hay inversiones que se pierden en el camino, y tres, hay un componente donde necesitamos invertir para estar en toda la cadena de suministro, uh-huh, porque ahorita pues estamos importando una gran cantidad de insumos de Asia, y ojo, no solo México, también Estados Unidos, también Canadá. Sí. Queremos seguridad regional, pues tenemos que invertir en estas cadenas de suministro, pues de los chips, de las computadoras y de todos estos elementos que van a ser hacia el futuro, pues nuevas industrias que nos van a permitir mantenernos regionalmente integrados, pero también ver cómo le hacemos para que aquellos sectores que son tan importantes para la economía, no solo en México, pero en gran medida de México, como la exportadora del sector automotriz, pues puedan sobrevivir en este proceso donde la incertidumbre y las grandes cuotas, aranceles, tasas arancelarias que están pagando ahorita, pues no acaben por mermar la inversión, porque acuérdate que además los modelos de coche cambian entre cada 5 y 7 años, dependiendo del componente, ¿no? O sea, el chasis chance cada 7 años, pero pues los modelos de coche cambian. Y si tú no le das certeza, pues lo que va a acabar pasando es que aquellos modelos que van venciendo su línea de producción este año o el próximo, pues van a decir, mira, entre que pagamos 25% en México o 10% en UK o 15% en Japón, Corea y demás, pues en una de esas nos llevamos la producción a otro lado y aquí hay que decidir en, sí, en qué términos va a quedar la relación comercial, es que es en este tema, sector en particular.
18: Ahora, es que sí, es el tema, ¿no? Porque, a ver, entiendo que una inversión, por ejemplo, para computadoras o de este tipo de productos requieren desarrollo, requieren una inversión y de largo plazo, de acuerdo, pero creo que es mucho más sencillo buscar, no quería usar esa palabra, pero, o sea, pensar en una relocalización de tu planta productiva, pues difícil decisión, pero podría verse, ¿no? Pero una planta automotriz o un desarrollo de un producto automotriz lleva años, un solo producto. Ese es el problema, ¿no? No es tan fácil pensar, vamos a cambiar la planta a tal parte. Pues imagínate, pero, o sea, desinvertir es una locura en términos económicos.
19: No, lo refieres muy bien. Cuando tú inviertes en una cafetería, tú, yo, cualquiera que nos escuche, pues le toma tiempo decidir si va a sacar su dinerito, sí, de los setes y los va a meter en una cafetería. Ahora imagínate, pues sí, como dices, una planta donde muchas veces implica incluso traer personal de tu país de origen, encontrar, y esto que estás mencionando casi no se habla, pero encontrar comunidades que tengan suficiente agua, luz, drenaje, donde además tus ejecutivos puedan vivir, establecerse, que haya escuelas, que haya hospitales. De esa parte de la infraestructura que requiere gasto, poco se habla, y hemos visto cómo, pues en el último, en el sexenio previo, pues se invirtió mucho desde lo público justamente en las obras insignia, pero poco en esta infraestructura que necesitaba mantenimientos, caminos, transmisión de luz, por supuesto, todos los ductos de petróleo, claro, y demás, bueno. Todo eso, al final del día, es la infraestructura crítica que permite que un país reciba realmente las inversiones. Ahorita no estamos ni siquiera hablando de eso, porque lo otro parece más inmediato y parece más urgente. Pero si nos preguntamos por qué no estamos atrayendo inversiones, un pedazo de la respuesta también está ahí. Entonces, creo que no hay que dejar de ver para qué hacemos todo esto. No es solo el crecimiento por el crecimiento. Como país, pues lo que tendríamos que buscar es mejor calidad de vida, uh-huh, para todos de quienes aquí vivimos, no solamente atraer la inversión y crecimiento y ya está.
18: Vaya. Sofía, vamos a ver, mañana sería un día importante. Lo seguimos hablando, ¿no?
19: Seguimos hablando, esperamos la siguiente ronda el 20 de julio aquí en Ciudad de México, una vez que pase la fiebre mundialista. Por lo pronto, pues hay mucha suerte para México y que por favor los festejos sigan con esta enjundia, con esta emoción deportiva, pero sin tirar tanta basura.
18: Un abrazo, Sofía.
19: Abrazote.
18: Igualmente. 7:00 a.m. con 38 minutos, regreso enseguida.

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23: 7:44 a.m. Ya comenzó la conferencia matutina y la presidenta habla del Mundial. Fabiola, ¿que dónde va a haber el partido? ¿Cómo va a ser?
24: Más en el transcurso de este martes va a confirmar a qué alcaldía va a acudir con la jefa de gobierno, pero hoy sí va a ir a alguno de estos festivales establecidos en las alcaldías para disfrutar del encuentro entre México y Ecuador, que dijo que México va a ganar.
23: Sí, pues sí, yo también coincido. Bueno, vamos a hablar con Salvador Guerrero Chiprés, nuestro colaborador de Enfoque Noticias y director general del C5. ¿Cómo estás, Salvador?
25: Pues muy interesado en tus comentarios y en lo que será la visita de la presidenta. Ya tuvimos la oportunidad de recibirla cuando visitó Hermanos Galeán, el Deportivo, allí en la Gustavo Amadero, sí, en el primer partido. Ahora ya lo dijo, ya lo comentaste, ya lo comentó nuestra compañera, pues estará en alguna de las alcaldías. Y en lo que respecta a seguridad, pues hay un avance muy importante, como tú lo habrás comprobado, pero hoy, déjame decirlo así, pues está muy sombrío, pero yo creo que no es para la selección mexicana, yo creo que es para la selección visitante.
23: Sí, totalmente, sí, yo también coincido contigo plenamente. Estamos muy cerca aquí de las instalaciones del hotel donde se quedó la selección rival y pues vinieron muchos mexicanos a cantarles, a hacerles fiesta. Y te paso no dejarlos dormir un rato, ya sabes cómo qué ambiente, oye, qué cosa, ¿no? Estaba yo pensando en la mañana justo lo que es la diplomacia del balón. No sé, fíjate, hemos tenido algunos roces diplomáticos con algunos países, el caso de España, que ya limamos asperezas, vino el rey, estuvo allá en Guadalajara viendo el partido, se reunió con la presidenta Claudia Sheinbaum, y ahora nos toca con Ecuador, con quien no tenemos relaciones diplomáticas, porque también hubo una ruptura ahí de relaciones con el asunto de la embajada y todo esto, y qué curioso es el fútbol, ¿no? También da, y ha tenido revanchas también diplomáticas históricas el fútbol en esta edición. En

0: Fin, eso también habría que analizarlo. Pero, oye, cuéntanos un poquito, pues el C5 ya ha puesto a tono para esta fiesta.
1: Así es, siempre, ya lo dices tú, es el balón es una oportunidad de diplomacia, pero también una oportunidad de ejemplo de convivencia, de inclusión, de
0: Sí.
1: orgullo. Hay que disfrutar con respeto hacia todas las aficiones, sin importar el resultado. Hay que celebrar con responsabilidad, hay que evitar conductas que pongan en riesgo a otros, respetar las indicaciones de las autoridades, atender los avisos a través de los altavoces del C5 que puntualmente estamos diciendo en qué momento hay que ya dejar de intentar entrar al Zócalo o tratar de llegar al Ángel de la Independencia. Entonces hay un despliegue muy importante del sistema de videoseguridad como parte de la labor del gabinete que encabeza la jefa de gobierno, Clara Brugada, quien acompañará evidentemente hoy a la presidenta de la República, a la alcaldía donde decida disfrutar del encuentro a partir de las 7. Quiero comentarte muy rápido que en el Ángel de la Independencia, en el partido previo 3-0, en el que se celebró de esa manera épica, hay que señalar que solamente tuvimos 63 reportes y los que tienen que ver con básicamente algún tipo de disturbio, escándalo o alusión verbal inconveniente, pues son los que concentran la mayoría y muchos de ellos fueron presentados por vecinos, no obviamente por quienes estaban festejando. Y lo mismo ocurrió en el caso del estadio y en el Zócalo, es decir, hay un número de reportes muy bajito para la enorme cantidad de decenas, centenas de miles de personas que se concentraron y esperamos lo mismo el día de hoy. Así que hay que trabajar, qué bueno, Mario, que tú estás atento y que promueves también esta cultura cívica que es indispensable acompañar y hacerse acompañar de la cultura de la diplomacia del balón, como tú le llamaste.
0: Sí. Oye, sí, ir con precaución, a ver, no ir dispuesto a celebrar, estar en buen ambiente, eso quiere decir también ser responsables, ¿no? Del consumo de sustancias y de alcohol y y también estar pendientes, como siempre, ya sabemos, digo, se han presentado, sí, casos de robos de celulares y estas cosas, Salvador.
1: Sí, mira, debo decirte que menos de un punto porcentual, pero se han presentado, de pronto hay una celebración donde todo mundo pierde el límite de todo lo que hay que perder límite, pero no se da cuenta que alrededor puede estar uno o dos personas empujando, jalando algo o tratando de hurtar. Esto, por más que podamos esforzarnos con las cámaras, ya no podemos entrar a esa parte porque
0: Sí, sí,
1: está
0: sí.
1: tan apretado que ahí lo único que nos queda es el autocuidado. Así que sí es
0: Exacto.
1: importante esto que tú estás diciendo, porque ahí ni los C2 móviles que desplegamos, que están muy cerca del territorio donde está la gente, alcanzan a entrar en los entornos donde están lanzando una persona al aire y otra o dos personas están por ahí atrás tratando de hurtar algo. Así que hay que estar muy
0: Sí.
1: pendientes de eso,
0: Oye.
1: poner los pasos adelante.
0: Oye, son grupos que van en grupito, así, ya sea obviamente mujeres y hombres o nada más mujeres y van a ir recorriendo. Y a ver, cuando uno va a este tipo de eventos, no me dejarás mentir, Salvador, uno no va solo generalmente, va acompañado de una o varias personas. Cuidarnos, como dice, el autocuidado involucra también al grupo, ¿no? Si vamos en
1: Claro,
0: grupo,
1: además,
0: uno echar el ojo de que el otro esté bien, de que no haya gente alrededor sospechosa, y ese tipo de cuestiones. Y no tiene
1: claro.
0: que haber confrontación, ¿eh?
1: No, sin duda. Además es un mundial profundamente social, profundamente familiar. Entonces, a las 12, 1 de la mañana todavía hay personas adultas mayores y
0: Sí.
1: hay niños y niñas todavía. Hay adolescentes, por cierto, en una cantidad muy importante y respecto de los cuales hay que tener una relación de cuidado solidario porque algunos de ellos,
0: Exacto.
1: hemos encontrado un par de casos, no han tenido límite en el disfrute y no tienen mucha experiencia controlando su propio consumo. Así que estamos muy atentos también a eso, pero la población en conjunto, creo que debemos compartir esa inquietud institucional que se tiene en el gobierno y que se tiene socialmente.
0: Sí. Muy bien, bueno, pues ya está, Salvador, vamos a estar muy atentos y a disfrutar, que de eso se trata también.
1: 2-1, ¿verdad?
0: Yo digo tres, fíjate, ya, no sé, tuve una visión. Pensé que íbamos 2-1 y que de repente se volcaba Ecuador a tratar de anotar un
1: Bueno,
0: gol
1: yo
0: y
1: te
0: que
1: pago la
0: con eso.
1: comida y espero que tú nos visites en el C5 de nuevo. Sí, es que es 2-1.
0: Ya está, ok, así lo
1: Vale.
0: hacemos.
1: Te
0: Ya va,
1: mando un
0: Salvador,
1: abrazo.
0: gracias, un abrazote, gracias.
1: Hasta luego.
0: Vamos con Ángel Gatica. ¿Cómo estás, Ángel? ¿Cómo van las cosas?
2: Gracias, Mario. Auditorio de Enfoque, considere percance vehicular sobre Constituyentes a la altura de Observatorio, esto es con dirección hacia Santa Fe. Hay asentamientos ya al cruce con semáforo sobre Calzada de Mita Iztapalapa, desde Periférico hacia Javier Rojo Gómez, y se mantiene este corte a la circulación en carril derecho de Florencia a partir de Liverpool. Por logística, en las inmediaciones del Ángel de la Independencia, alternativas Lieja y la Avenida Insurgentes. Mario, el reporte.
0: Aquí estoy. Gracias, Ángel.
2: Buen día.
0: Gracias y buenos días.
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0: De aquí hasta las 10 de la mañana, Javier Trejo Garay.
4: Venga.
0: Vámonos.
4: Tiempo y entusiasmo hay, y ganas hay.
0: Sí.
4: Oye, Mario, pues entiendo, no sé, ¿se mantiene todavía este diferendo diplomático de hace algunos años entre México y Ecuador?
0: Claro, no hay relaciones diplomáticas, sí, no.
4: No hay, bueno.
0: No, pues porque la Corte Internacional de Justicia está de esas cosas, que una corte que determina las cosas después de 20 años, bueno, pues más o menos es el caso, por el asalto de la embajada de México en Quito, por órdenes del presidente Noboa, y el presidente sigue en funciones. Y ya hay otros presidentes aquí en México, está la presidenta, pero se mantiene la misma situación.
4: Digo, no tiene nada que ver, pero solamente lo recordaba porque parecería que no es el mejor momento de las relaciones entre México y Ecuador, pero tampoco a nivel deportivo, porque además de esta logística que implementó, y lo comentamos más temprano, el viaje tan largo desde Columbus hasta la Ciudad de México, que fue de prácticamente 9 horas, hay como cierta, digamos que sensación de parte de la prensa ecuatoriana que fue casi algo, digamos, deliberado de parte de la organización en México para provocarle más molestias a el equipo ecuatoriano, ¿no? Cuando la logística la implementa FIFA, lo autoriza FIFA.
0: Claro, ¿no? ¿Cuál es la molestia? No entiendo.
4: De las 9 horas. ¿Y de por qué al AIFA y no a Toluca?
0: Sí estaba, ¿no?
4: Pero ¿por qué no a Toluca? Y eso me parece muy lógico, ¿no? ¿Por qué los llevas al AIFA cuando pueden llegar a Toluca y llegan más rápido a Santa Fe?
0: ¿Y eso tienen que ver los mexicanos? Pues no creo, como
4: no,
0: dices.
4: ¿No? No, por eso, pero parecería que esa es la narrativa alrededor de... Sí, y no solamente eso, sino también la serenata esta que fue, bueno, más que serenata fue... y tú ayer lo mencionabas, Mario. Tú diste la idea ayer, ahora que lo estoy pensando.
0: No, ya, es que había muchos tweets diciendo qué mal a gusto y qué poca que vayan los aficionados mexicanos a tal dirección de tal a tal hora. Así como que los invitaban más bien.
4: Sí, sí,
0: diciendo,
4: sí. No. Y que puedes llegar muy rápido si tomas la avenida tal,
0: ¿no? Que
4: yo
0: recuerde, en todos los mundiales, en todo el mundo. Así suele ser. Es
4: parte no sé si en Estados Unidos pasó. ¿No? O en Canadá, no creo que haya pasado algo así.
0: No, pues que haya qué.
4: Pues allá no les importa mucho el tema del juego. Pero bueno, además de esto, por si fuera poco, Mario, el tema de los boletos. La afición ecuatoriana quejándose y la prensa ecuatoriana quejándose porque no tienen acceso a los boletos para este partido.
0: No, pues ya fue.
4: Pues sí, pues se tardaron un poquito, se tardaron como 5 meses en darse cuenta de que, a ver, yo seguramente ellos no pensaban que iban a calificar terceros. Yo creo que ellos imaginaban calificando segundos de su grupo, no terceros, y por eso les tocó jugar entonces en la Ciudad de México. En cambio, en México, los más optimistas pensaban que México podía avanzar, es decir, empiezas a calcular a dónde puede llegar México y vas buscando la compra de boletos. Bueno, hay un 8% de boletos que se entregan, o sea, digamos que se dejan para cada federación. A ver, tú tienes 8%, ¿los quieres? Tienes acceso a comprar 8% del boletaje de tal estado y tal partido. Y Ecuador seguramente no calculó que iba a jugar acá en México. Y esto lo dice mejor, ¿sabes quién? Francisco Egas, quien es el presidente de la Federación de Fútbol de Ecuador. Porque después de leer tanto en redes sociales, de no solo de los aficionados, sino de los medios de comunicación ecuatorianos quejándose de que no han encontrado boletos, esto es de llamar la atención. Pero aquí lo explica mejor todavía el presidente de la Federación Ecuatoriana de Fútbol.
5: Es importante aclarar un poco, ¿cómo es el tema del porcentaje? Al viaje es difícil, ver, mucha gente
6: lo que pasa,
5: ¿no?
6: Es que, a ver, hay se tejen muchas teorías sobre esto. En realidad, cada una de las federaciones tiene un porcentaje de 6-8% del aforo del estadio para cada una, pero lo que pasa es que eso se divide en muchas fases de compra. Si la gente que tuvo códigos para comprar entradas entregados por la federación en enero tuvo la oportunidad de comprar no solo fase de grupo, sino todas las instancias que podía llegar a Ecuador, si no lo hicieron ya eso se pierde. Los tags para grupos de interés, lo mismo, había como comprar para los 3 partidos de fase de grupos y 16avos, octavos, hasta la final. Si es que no lo hace, eso ya se pierde. Actualmente la federación tiene, sí, unas entradas que son de su, o sea, que nosotros compramos en enero esas entradas, pero son nada más que 1000 entradas, que es lo que nos da para servir a jugadores, familias, directivos, etcétera, etcétera. Hicimos una gestión enorme para poder conseguir un número adicional, pero claro, es imposible que alcance para todo el mundo, para toda esa gente que se había quedado en Nueva York tratando de conseguir entradas, pero en realidad no es que ese porcentaje del 8% le entregan a la federación para administrar, sino que se divide en distintas fases de compra que los mismos aficionados tuvieron la oportunidad de comprar, y ya lo que tenemos ahora es una fase adicional, que siendo México el local y estando el partido aquí, está agotada hace muchos días.
4: Pues ahí está. Sí. Tan claro como eso. Qué bueno que se quedó también.
0: Pensaban que hoy iban a abrir la taquilla temprano, ajá, o algo así. No. Pero todavía hay boletos, Fabiola, porque está Fabiola checando así la cosa de reventa.
4: Sí. Atención, aficionados ecuatorianos.
0: Pero a ver, ¿cuánto necesitamos ahí para
7: pues pedir? De acuerdo con esas plataformas, algunos ofrecen en lo mínimo 28 mil pesos.
0: Hasta arriba, Toto.
7: Hasta arriba. Y puede llegar, dependiendo también de la plataforma y el lugar y el cómo lo consigas, 85 mil pesos.
4: Para el partido de hoy.
7: De hoy.
0: De 85 mil quedan 4, Javier, no sé si te animes.
7: Pero mucho cuidado, porque luego también estas plataformas.
0: Sí.
7: Son como un. O sea, estas plataformas no están vendiendo los boletos. Una persona que dice tener los boletos.
4: Sí, un intermediario.
7: Exactamente.
0: Y a lo mejor te suben el precio al final, porque es muy posible que hoy lo suban. Ya en la página oficial de FIFA, olvídate.
7: No, por supuesto que no hay.
0: No, o sea, no. Y eso que FIFA hizo quién sabe cuántas tandas y que salía y que no, también para lo que se ha acusado es para crear una demanda artificial y encarecer los precios. Pero bueno, en las plataformas de recompra o de reventa, pues sí, pueden alcanzar cualquier precio, ¿eh?
4: Sí, claro. Y bueno, creo que esto también acaba encajando bien en lo que pasa alrededor de un evento de este tipo y que no tiene nada que ver, porque también las quejas eran de que por qué son tan caros los boletos. Es que son la narrativa es el partido de 16avos de final con los boletos más caros, dicen los ecuatorianos, se quejan, es el de México contra Ecuador. Pues por la demanda que hay. La demanda y la oferta, ¿no? Ese es, digo, es un tema de mercado. Pero bueno, parecería que también es como un tema en contra de la afición ecuatoriana, nada que ver. Pero es evidente que habrá una gran mayoría de aficionados mexicanos apoyando a la selección y vamos a ver cuántos ecuatorianos alcanzan boleto para el partido de esta noche. Ya solamente para despedirme.
0: Si México avanza, que todo parece indicar y así será.
4: Que así será.
0: Pues yo te quiero decir, a ver cuánto cuestan los del próximo domingo.
4: El próximo domingo.
0: Es la oferta de demanda ya. Y esto ya no hay vuelta para atrás, ¿eh? Yo creo que ya en el siguiente mundial
4: Una
0: lógica más o menos igual.
4: Y las siguientes instancias van a ir siendo más caras si llega a México, evidentemente, ¿no? Que ojalá llegue el próximo domingo.
0: Sí, a llegar.
4: ¿Contra quién llegaría?
0: Inglaterra y le damos Inglaterra. También.
4: Venga, me gusta. Bueno, ¿qué dijo Jesús Gallardo, defensa mexicano, que también es de los jugadores que va a alinear hoy el Vasco Aguirre? Lo escuchamos.
8: Obviamente nos encanta que la gente vaya a apoyarnos, a gritar y a vivir este ambiente mundialista. Creo que se ha demostrado y la gente lo está viviendo mucho. La verdad que creo que la diferencia es el ambiente, creo que se ven los entrenamientos, la unión, la familia que tenemos entre nosotros mismos. Creo que juegue quien juegue, puede hacer las cosas muy bien, entonces es lo importante.
4: Pues ahí está Gallardo, que es probablemente de los que, si llegamos al momento de la tanda de penales, los mejores o los más seguros tendrán que aparecer. Yo creo que Gallardo puede ser.
0: No sé por qué no lo veo en este caso, pero bueno, vamos a ver.
4: ¿No ves qué? ¿A
0: no
4: Gallardo?
0: No veo penales en este caso, no.
4: Qué bueno, ojalá que sea, porque es mucho drama. Es mucho drama, es demasiada angustia, ¿no?
0: Ya estuvo, sí. Estuvo tremendo, bueno. En
4: fin. Pues gracias, Mario.
0: Gracias a ti, Javier, pero más adelante le seguimos, por supuesto, son ya las 8:00 a.m, tiempo del Centro de la República. Tenemos mucho más que contarle aquí en Enfoque.
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7: Son las 8 de la mañana en punto. La temperatura en la nublada y lluviosa Ciudad de México es de 15 grados. De nueva cuenta, con motivo del partido de la selección mexicana frente a Ecuador, a partir de las 3 de la tarde de este martes se va a implementar la ley seca en el centro histórico y en la zona de Reforma. Y recuerde que las líneas 1, 2 y 3 del metro, así como el metrobús y el tren ligero, extenderán su horario de servicio una hora este martes para ayudar con los traslados de la afición que asista tanto al Estadio Ciudad de México, así como a las concentraciones posteriores que puedan presentarse principalmente en Paseo de la Reforma. A partir de este miércoles 1 de julio, será obligatorio que los scooters, bicicletas y motos eléctricas que se vendan en establecimientos porten placas para poder circular en la Ciudad de México. La jefa de gobierno, Clara Brugada, aseguró que el brote de sarampión en la capital del país se encuentra derrotado gracias a las labores de prevención y de vacunación. Tras operativos en Sinaloa, el ejército aseguró 2.199 litros y 160 kilos de sustancias para la elaboración de metanfetamina. Esto supone una afectación económica a la delincuencia de 45 millones de pesos. Recuerde, las drogas matan. Ya casi una semana de los devastadores terremotos en Venezuela, rescatistas siguen con las labores de búsqueda de supervivientes entre los escombros. Hasta el momento se contabilizan 1.719 muertos, más de 5.000 heridos, casi 16.000 personas damnificadas y 855 edificios afectados. Por último, le informo que se prevé que este martes el Tribunal Supremo de Estados Unidos decida sobre dos temas clave en las políticas del presidente Donald Trump. El primero es la orden que limita el derecho a la ciudadanía por nacimiento y, en segundo, la participación de atletas transgénero en equipos deportivos femeninos. Son las 8 de la mañana con 2 minutos. La temperatura promedio en la Ciudad de México es de 15 grados. Se esperan lluvias muy fuertes para esta tarde en la capital del país y en el Estado de México. Extreme precauciones. 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

0: Sabino Bastidas, ¿cómo estás? Qué gusto saludarte.
1: Mario, muy buenos días, me da mucho gusto saludarte. Un saludo para ti y para todo el auditorio.
0: Yo en la mañana estaba muy entusiasmado porque ustedes no están para contar, para saberlo, pero yo nos comunicamos, Sabino y yo, todas las mañanas para ver pues por dónde va el tema, ¿no? Y Sabino me dice, vamos a hablar del partido. Y yo dije, sensacional, yo voy 3-1, Sabino, voy por México. No, no vamos a hablar de fútbol, vamos a hablar de los partidos políticos.
1: De los partidos que no le interesan a la gente.
0: Pero así alguien, de plano.
1: Es un trabajo sucio, pero alguien tiene que hacer.
0: Definitivamente. A ver, ¿qué nos cuentas con Somos México y los otros partidos ya?
1: El pasado 25 de junio, Mario, el Consejo General del INE le dio finalmente término a un larguísimo proceso que en México tiene el registro de nuevos partidos políticos. Esto empezó hace más de año y medio, casi 150 organizaciones estuvieron interesadas en iniciar el proceso, se fue depurando gradualmente esto hasta quedar finalmente en 4 organizaciones que, según el dictamen previo al Consejo General de la Comisión de Prerrogativas, evaluaría el Consejo General. Los 4 finalistas eran México Tiene Vida, Que Siga la Democracia, Construyendo Sociedades de Paz y Somos México. Finalmente, en una discusión que está muy interesante porque ya te va dando el perfil de lo que va a ser este Consejo General en sus posiciones, cómo están los grupos alineados, cómo están los grupos cercanos a la 4T, ya está claramente una conformación en la manera de debatir, ya nos van dando el tono de lo que será la elección del 27. Para nosotros es oro molido una conversación entre ellos en donde van fijando posiciones y terminaron rechazando el partido México Tiene Vida por el uso, parece que hubo la participación de algunos ministros de culto, ingresos irregulares. Que Siga la Democracia es un caso un poco más delicado porque está de por medio un informe de la UIF que finalmente tomaron la decisión de que se investigara el asunto, pero se rechazó el registro. Hay allí alguna otra organización que no viene al caso ni en la comisión. Y finalmente se aprobaron Construyendo Sociedades en Paz, siglas CSP, que modificó sus siglas por la interposición de la presidenta Sheinbaum de que eran las mismas siglas de ella. Y finalmente se llamó Paz, que todo mundo lo conoce como el viejo PES. El PES ha tenido registro, participó y lo perdió en el 18, participó nuevamente en el 20, lo perdió en el 21, y ahora no se llama PES, ahora se llama Paz. Son los mismos, es el mismo grupo de Eric Flores, es el mismo grupo, los mismos grupos religiosos que están participando con él. Ahora la figura emergente es el hijo de Eric Flores.
0: Es ¿cómo lo definiría? ¿Progresismo conservador?
1: Es un partido filomorenista que explica en buena parte el triunfo de López Obrador del 18. Ajá. El movimiento tenía grupos ultraconservadores como este y había grupos de extrema izquierda y esos grupos López Obrador tuvo la capacidad de integrarlos en un movimiento. Hoy este partido pues es claramente un partido conservador en muchos temas de familia. Puede pasar por progresista en algunos temas económicos, quizás en algunos temas políticos, pero es un partido conservador, ha perdido el registro, no ha logrado 2 veces el registro y ahora lo vuelve a intentar. ¿Es enriquece o empobrece el sistema? Pues me parece que está muy alineado con Morena. No creo que le aporte gran cosa a Morena. Creo que como oferta política tiende a restarle más a grupos conservadores de derecha y ahí puede tener un propósito el tener un partido político que en la derecha reste votos frente al movimiento y frente a Morena. Poco relevante, difícil de que ahora requerirás más de 2 millones de votos, difícil que lo tenga, pero vamos a ver. Interesante el segundo registro, que es el movimiento que le llamaron Personas Sumando 2025, que Somos México, que los conocimos a partir de la movilización del 2022, las marchas rosas a favor del INE, en contra de la reforma del INE, en contra de la reforma al Poder Judicial, que integraron un grupo interesante en donde hay comunicadores, intelectuales, gente del ex-PRD, gente del ex-PT, donde están, crearon un consejo consultivo que no son miembros del partido, según ellos, en donde hay reconocidos académicos, intelectuales, periodistas, ex miembros del Instituto Nacional Electoral, pero la corriente fuerte, el grupo fuerte, este movimiento de clases medias, urbanas, que surgió a partir de la oposición de López Obrador, y que cuyo cemento pues es el anti-López, están en contra de todo lo que está sucediendo, que se han colocado como una oferta contestataria, que han sido mediáticos, que están muy cercanos a los medios de comunicación. Y bueno, esta es una oferta política que a ver a quién le quita. Lo interesante de Somos, yo celebro siempre la pluralidad y que haya partidos políticos nuevos, y creo que tienen un reto muy fuerte, creo que tienen posibilidades de lograrlo. El movimiento que construyeron en torno al INE en el 22 y en el 23 puede ser una oferta interesante, dependerá de dónde se coloquen, pero evidentemente en su posición de solo ser anti-López, pues rivalizan con el Partido Acción Nacional y rivalizan incluso con el propio PRI, Movimiento Ciudadano.
0: A ver, el objetivo es obviamente restarle votos a Morena, pero ¿lo logra o más bien va a ser una alternativa que más le reste votos a la oposición?
1: Mira, la oposición tiene que regenerarse y para regenerarse necesita oferta, y creo que una oferta distinta de PAN y distinta de PRI es sano para la democracia. Yo no lo vería como algo negativo. Eventualmente es una elección de diputados federales, y si logra una cantidad de escaños respetable, pues se puede sumar a PAN, a PRI y a otros opositores para esta elección. No estamos hablando de una elección de presidente de la República. Distinto caso será ver la estrategia que tenga para las 17 elecciones de gobernadores, cómo postula, a quién postula y con qué dinero postula. Son partidos políticos que ya tienen acceso a recursos federales, más o menos, para que te des una idea. Cada uno de estos dos partidos va a recibir de julio a diciembre, en un aproximado, alrededor de 73.5-76 millones de pesos, en lo que se llama actividades ordinarias de los partidos políticos. O sea, ya no están jugando en la sombra, ya no es andar pidiendo, ya tienen recursos federales, tienen ahí un programa de 4 millones para un tema de mujeres, más las franquicias postales y los espacios en medios de comunicación que tendrán las de un partido pequeño y emergente, pero ya están jugando. Dependerá de la estrategia, dependerá de lo que hagan, porque creo que la clave, Mario, está en dos cosas. Una está en los negativos de los partidos políticos. Si tú ves todas las encuestas de opinión, tengo frente a mí la de Buen Día de mayo, la opinión negativa de los partidos políticos, del Partido Acción Nacional, por ejemplo, anda rondando más del 55-56%. La opinión negativa del PRI es del 60-63%. Y la opinión negativa de Morena es solamente del 23%. Es decir, todavía, después de todo lo que ha pasado en este país, la opinión negativa hacia los partidos, que todos los partidos en México, salvo los de fútbol, todos tienen una opinión negativa, tienden a tener una mala fama por parte del electorado, pero dentro del rubro partidos políticos, a la hora de ir a votar, los partidos tradicionales, PAN y PRI, tienen una muy mala imagen pública. El PRI, por supuesto, se lo lleva de calle. Y el PRI constituye un pararrayos en los negativos frente a Morena. O sea, mientras el PRI esté ahí, el PRI será más malo que Morena para muchos electores que tienen memoria de segmentos muy importantes de la sociedad. Entonces, el cómo manejas estos negativos es parte del juego, y creo que un partido político nuevo, que puede tener una gran cantidad de negativos, producto de las campañas que haya hecho López Obrador en contra de algunos de sus actores, de la propia imagen de algunos de ellos, de lo que pueda suceder, de todas maneras se puede constituir en una oferta política que al final pueda llegar a sumar y preparar una oferta presidencial en la sucesión del 30, pero que en este momento puede ser muy interesante para la elección de diputados federales. Y creo que incluso el propio PAS se puede convertir en una oferta política que se ponga a equilibrar la hegemonía política que constituye Morena. Ahora, los números de la afiliación de Morena, hay que ver todavía la validación final por parte del INE. Estamos hablando de entre 11 y 12 millones, según ellos, de votantes. Estos partidos requirieron apenas del orden de 300,000 militantes para registrar su partido político. O sea, es una asimetría enorme, y además empiezas a ver el comportamiento tanto del tribunal como del INE, que no son los tiempos de la mayor objetividad política para constituirlo. Entonces, dependerá de la estrategia de Somos México, dependerá al final quiénes se suman y quiénes aparecen como candidatos. Creo que hay que diferenciarse de los partidos tradicionales y te puedes convertir en un polo. Hay que apuntar también que están las figuras políticas que desde liderazgos ciudadanos o liderazgos empresariales o personales, pues están ahí manejándolas, coqueteando con la posibilidad de participar en elecciones estatales o en la elección presidencial del 30, cómo se amoldan o cómo se integran frente a estos, frente a todos estos partidos políticos. Siempre la pluralidad es bienvenida. Seguimos siendo un país con pocos partidos políticos, con muchas dificultades para acceder al sistema de partidos, pero creo que hemos ido consolidando un sistema de partidos lleno de sutilezas. Lo que queda muy claro para la oposición es que todos unidos contra Morena, una especie de nuevo Tucum, no funciona frente a Morena. No basta ser anti López, no basta ser anti Morena. Hay que construir una oferta política mucho más rica que lo que se ha visto hasta ahora. Y si eso lo hace un partido político nuevo, o el PAN, que está viendo ya el agua llegarle a los aparejos y está lanzando un proyecto, y el propio PRI, que entiende perfectamente bien el riesgo de hasta llegar a perder el registro si va solo, por eso está desesperado Alejandro Moreno para tratar de encontrar una coalición. Me parece que también el MC, que lo he mencionado poco, constituye una opción política que ha hecho lo correcto, porque se ha ido solo y tiene personalidad propia. ¿Quién termina enamorando al electorado anti Morena? Es muy interesante, pero también ¿quién logra empezar a enamorar a el electorado morenista? Uh-huh. O el electorado que votó por aquel movimiento y que empieza a tener desencantos legítimos respecto a los resultados que ha dado el movimiento y que sigue teniendo las demandas de justicia, de renovación moral, de combate a la corrupción, y que considera que Morena ha traicionado esas causas y que es claramente parte de la narrativa que todos los días desde Morena se están tratando de recuperar y rescatar en busca del discurso perdido, mi querido Mario.
0: Vaya, pues, está muy interesante el panorama que nos pones. A ver, vamos a ver cómo va todo esto y cómo va posicionándose cada una de estas alternativas. Vamos a seguir con esto, por supuesto, de aquí para el Real, como se dice aquí.
1: Pero adelante. Hoy... Uh-huh. Pero hoy lo que vamos a hacer es ver el partido de fútbol, sí, que es el que les interesa a todos.
0: Ese sí interesa, ese sí que interesa. Bueno, Sabino, un abrazo, gracias.
1: Gracias, Mario, un saludo al auditorio.
0: Igualmente, igualmente, gracias, Sabino Bastidas, aquí en Enfoque. Y nosotros nos vamos con el reporte vial. ¿Cómo van las cosas, Ángel Gatica, a estas horas de la mañana?
2: Gracias, Mario. Auditorio de Enfoque, se mantiene lluvia en diversos puntos de la Ciudad de México. El metro aplica marcha de seguridad lenta, tómalo en cuenta. Chapultepec con asentamientos vehiculares entre Eje 1 Poniente y Sevilla. También servicios de emergencia laboran por percance vial sobre el circuito interior. Esto es a la altura de Fray Servando, Teresa de Mier, con dirección hacia el norte. Y recordar, Mario, que hoy termina el periodo para verificar autos con engomado azul, terminación de placas 9 y 0. Mario, lo que tenemos.
0: Gracias.
2: Buen día.
0: Muy buenos días. Bueno, hay una estadística que está presentando el INEGI sobre los adolescentes, nuestros jóvenes en conflicto con la ley. ¿Cómo está la situación, las estadísticas sobre personas con carpetas de investigación, con algunos procesos, la relación entre los adolescentes con la ley, adolescentes, perdóneme? Y hay datos muy, muy importantes. Ha habido, desafortunadamente, un crecimiento sostenido del número de personas, hombres y mujeres, sobre todo hombres, eso es lo que vamos a ver también, que tienen algún conflicto con la ley, ya sea una carpeta de investigación o imputadas en carpetas de investigación que han sido iniciadas frente al Ministerio Público en cuanto a justicia penal, por supuesto. No todos, obviamente, tienen alguna pues una situación, una medida cautelar o una medida de privativa de la libertad. la mayoría no, pero hay quienes sí, hay un 35% que tiene alguna medida privativa de la o restrictiva de la libertad. Pero estamos hablando de un crecimiento sostenido, si bien esos datos corresponden al 2024. En 2023, por ejemplo, de las personas adolescentes imputadas en carpetas de investigación eran 32.852 en 2023, y ya para el 2024 estábamos en 35.193. De esos 35.000, pues una gran parte son hombres, 27.669, y mujeres, apenas 6.357. Le digo, ha ido creciendo de los últimos años para acá. En la pandemia fue una excepción, porque entre 2020 y 2021 se registró una caída muy, muy importante de estos procesos en contra de jóvenes y adolescentes. Claro, por supuesto, estábamos en bajaron todas las actividades y también los problemas con la ley. Bueno, vamos a hablar de todo esto con el doctor Dwight Dyer, titular de la Unidad de Estadísticas de Gobierno, Seguridad Pública y Justicia del INEGI. ¿Cómo estás, doctor? Qué gusto saludarte. Bienvenido.
3: Hola, Mario. Muchísimas gracias por la invitación. Buenos días.
0: Pues sí, un crecimiento importante año con año, ¿no?
3: Pues sí, mira, tenemos un incremento. Déjame platicar brevísimamente primero sobre la CEPACOL. Las estadísticas de personas adolescentes en conflicto con la ley son un conjunto de estadísticas derivadas, es decir, la información proviene de censos nacionales de gobierno, en su mayoría, ya sea de seguridad pública, de procuración o impartición de justicia, y de esos censos hacemos nosotros el esfuerzo para recabar la información específica para población adolescente, y estamos publicando esto por segunda vez, este conjunto de estadísticas, que como bien refieres, se refieren al año 2024. Uh-huh. Es decir, tenemos información del 2017 al 2024. Y se actualizaron 48 indicadores, tanto del proceso de justicia, de los recursos institucionales que están disponibles en el Sistema Integral de Justicia para Adolescentes, de los derechos de la población adolescente en este sistema y el contexto de la población. Es decir, todo esto nos da una idea clara de si el sistema integral está funcionando para lo que se diseñó o no. Pero como dices, si nos enfocamos por un momento en el proceso de justicia y vemos la seguridad pública, es decir, lo que hacen las secretarías de seguridad pública estatales y municipales, primero vemos que hubo una pequeña disminución, bueno, no es una pequeña, es una disminución significativa entre 2023 y 2024, de las puestas a disposición por las instituciones estatales de seguridad pública. Es decir, en 2024, poco menos de 20.000 personas fueron puestas a disposición por las instituciones estatales. Pero si vemos cuántas personas pusieron a disposición las instituciones municipales, es decir, las policías municipales, el volumen es mucho mayor, es de 50.560, pero también representa una pequeña disminución respecto del 2023. Como dices, hay una hay cierta inestabilidad o no, digamos, no hay una tendencia muy clara en el mediano y largo plazo, porque hemos visto incrementos o decrementos de un año a otro.
0: Oye, ahora, a ver, perdona, entonces ya no le entendí mucho, perdóname, Dwight. Me dices que a nivel estatal disminuye, a nivel municipal también hay una pequeña disminución. Entonces, ¿por qué se registra este incremento en el total?
3: Mira, el total lo tenemos que sumar con cuidado, porque como no sabemos de forma específica si estas 19.000 personas que detuvieron las policías estatales son las mismas o no que las 50.000 que detuvieron las policías municipales, digamos, a una persona la pueden haber detenido ambas. Uh-huh. Entonces hay que tener cuidado sobre cómo se suman. Entonces, al sumarlas, digamos, directamente, nos da un total de 70.000 personas detenidas o de adolescentes detenidos. Entonces, bueno, digamos, la tendencia, si lo separamos por, que creo que es la manera correcta de verlo, por el orden estatal y el orden municipal, en el orden estatal, como decías, sube y baja. En el 2020 fue alto, luego disminuyó hasta el 2022, luego volvió a subir en el 23, luego volvió a bajar en el 24. Para en el orden municipal, ahí sí tuvimos un pico en 2020, con 100,000 personas o adolescentes detenidos por las policías municipales, y luego ha ido disminuyendo. En el 24 es prácticamente la mitad, 50,000. Entonces, pues esto es parte de lo que tienen que, o como debe de estar funcionando el sistema integral. Si me permites, podemos ver, eso es muy interesante, los estados en donde las policías estatales y municipales están más activas con los adolescentes. En 2024, en Aguascalientes, la policía estatal detuvo más de 9,000 adolescentes. La siguiente que le sigue es Ciudad de México con 2,200. Esto nos habla sobre la actividad de la policía, en este caso estatal, que bueno, Aguascalientes es chiquito, pero de todas maneras muy activos en el control de las actividades en conflicto con la ley de los adolescentes.
0: A ver, bueno, es una forma de decirlo, ¿no? Muy activos. Lo que, a ver, tú podrías pensar también que una política de mano dura contra la juventud. También podría ser otra interpretación en el caso de Aguascalientes, porque es abismal el número de... Y también, en ese número de detenciones que dices, pero también adolescentes imputados en carpetas de investigación, Aguascalientes va a la cabeza.
3: Es correcto. Y mira, yo no estoy haciendo ningún tipo
0: de
3: juicio de valor.
0: Sí, sí, sí.
3: Pero en efecto, llama la atención que Aguascalientes, sí, más que cuadruplique a la Ciudad de México, y en particular, si lo viéramos en términos de población por 100,000 claro, habitantes, es decir, Aguascalientes estaría muy adelante, ¿no?
0: Sí, sí, sí. Sí, sí, llama muchísimo la atención. Oye, ¿es lo mismo detención que esto, como lo ponen, imputados en carpetas de investigación, o es otra cosa distinta? ¿O es de una detención se deriva una carpeta de investigación?
3: Sí, una vez que se hace una detención y se presenta al Ministerio Público, los policías lo presentan a las personas que capturan o que detienen ante el Ministerio Público, y el Ministerio Público toma la determinación de abrir una investigación o no, y esas son las carpetas de investigación. Y como bien dices, en 2024 se abrieron 28,770 carpetas, que es una disminución respecto al 2023. Pero habíamos visto, digamos, en el largo plazo un columpio. En 2017 se abrieron 33,000 carpetas. Este número bajó hasta el 2020 con 20,000, pero ahora vamos de vuelta para arriba en 2024 con 28,000. Entonces, sí, las agencias del Ministerio Público especializadas en justicia para adolescentes, eso es importante mencionarlo, han abierto más carpetas en los últimos 2 años que en los previos 3, prácticamente.
0: Ahora, los delitos, ¿ha habido un cambio en o cuáles son los delitos que se mantienen, digamos, a la cabeza, o presuntos delitos, evidentemente, o se mantienen, digamos?
3: Sí, mira, los 5 principales delitos que se tienen registrados en carpetas de investigación han cambiado en el tiempo. En 2017 los robos representaban el 27% de todos estos delitos registrados en carpetas. Le seguían las lesiones con 16 y narcomenudeo con 11. Luego seguían amenazas y abuso sexual con menores porcentajes. Ahora, en 2024 las lesiones representan el 24% de todos los delitos, y eso los hace subir de segundo a primer lugar. Y luego los robos bajaron de primero a segundo lugar con 12.6%.
0: Pero bajó bastante,
3: las amenazas,
0: ¿no?
3: Sí, se redujo significativamente. Las amenazas, que estaban en cuarto lugar, ahora están en tercer lugar, es decir, pasaron de 4.8 a 10.6. El abuso sexual, desafortunadamente, subió de quinto a sexto lugar. Y finalmente el narcomenudeo, que estuvo brincando entre segundo y tercer lugar entre 2017 y 2021, bajó al quinto lugar en 2024 con el 8.4%. Entonces sí hay mucha, no hay mucho movimiento, hay muchos cambios significativos en cuáles son los principales delitos registrados en las carpetas.
0: Vaya. Bueno, de cada cosa se puede desprender un análisis, ¿no? De tipo de políticas implementadas hacia los jóvenes, de el tipo de delitos también, lo que se ha combatido o no se ha combatido, ¿no? O se mantiene, ¿no? Como el caso del abuso sexual, son muchos años que se mantiene ya en ese puesto, ¿no? En el cuarto lugar, según lo que veo en esta tabla que ustedes presentan. Sí, no hay mucha variabilidad en ese aspecto. El narcomenudeo ha bajado también de ser de los primeros lugares, ya está pues por el quinto también. No sé si también eso se debe a una política, a un cambio desde 2017 a la fecha en las políticas sobre narcóticos en nuestro país. Muy posiblemente sí.
3: Sí, y además, bueno, hay que tomar en cuenta que este dato que estamos ahorita discutiendo, ese es el promedio nacional. Uh-huh. A lo largo y ancho del país, los distintos tipos de delitos, o los, digamos, los cinco principales delitos, pueden variar muchísimo. No tengo ahorita aquí a la mano el dato, pero los tabulados lo presentan, los tabulados se pueden consultar en la página de internet, porque ahí hay mucha variabilidad interesante, como dices, para analizar.
0: Muy bien, está muy interesante para ver por dónde va. Pues que nuestros jóvenes y la ley frente a ellos, obviamente también, que ese es el tema. Duay, te agradezco mucho. ¿Dónde podemos consultar todo esto?
3: Mira, la manera más sencilla es en tu navegador, pones INEGI espacio EPACOL, EPACOL, y te lleva directo a la página y puedes consultar la presentación, los reportes, los tabulados. Si quieres bajar los datos y jugar con ellos, también puedes hacerlo.
0: Muy bien. Muchas gracias, Duay.
3: Al contrario, Mario, te agradezco mucho la invitación.
0: El doctor es el titular de la Unidad de Estadísticas de Gobierno, Seguridad Pública y Justicia del INEGI. Véalo por estado, llama la atención. Ya lo decíamos, Aguascalientes encima, pero por mucho en la detención de jóvenes por diversos delitos, siendo un estado que, por ejemplo, frente a la Ciudad de México, pues más de 9,000 Aguascalientes, cerca de 2,000 en la Ciudad de México, y pues ya habiendo mucho más jóvenes en la ciudad, una población mucho más grande en la Ciudad de México, así que posiblemente ahí se deba a ciertas políticas en contra de la juventud, podríamos verlo de esa manera. Bueno, seguiremos obviamente analizando esos datos. 8:35, pero vamos a hablar de cambio climático porque hay una buena noticia. El gobierno de México, a través de la Comisión Intersecretarial de Cambio Climático, ya adoptó el Programa Especial de Cambio Climático por unanimidad 2026-2030. Y voy a conversar esta mañana con Alicia Bárcena, secretaria del Medio Ambiente. Qué gusto saludarte, Alicia. Bienvenida.
4: Muchas gracias. Muy buenos días. Encantada de estar en tu programa.
0: Gracias, Alicia. Oye, a ver, cuéntanos un poquito la importancia que tiene este programa especial de cambio climático.
4: Sí, cómo no. Ayer celebramos esta Comisión Intersecretarial de Cambio Climático, donde participan 20 secretarías. Uh-huh. Y la verdad que es muy importante porque ahí lo que se está planteando, bueno, se aprobaron varias cosas, entre otras este programa de cambio climático, que es en cumplimiento a, es un programa especial de cambio climático que se tiene que presentar a Hacienda y contiene los compromisos de las secretarías de la administración pública de estas 20 en sus respectivos ámbitos, ¿no? El programa además tiene la siguiente estructura: aborda aspectos transversales como género y poblaciones vulnerables. Uh-huh. Y mitigación, que es muy importante porque es el ritmo de descarbonización que vamos a lograr en el país, de adaptación, de cómo nos vamos a adaptar a estos cambios de temperatura y de, bueno, sobre todo estas lluvias tan tremendas que hemos tenido. Adaptación tiene que tener un componente de prevención, de prospección. Y otro tema muy importante es pérdidas y daños, que podamos evaluar cuánto se está perdiendo y cuánto se está dañando. Por ejemplo, la erosión de las zonas costeras. El caso de Tabasco es muy importante. Y este programa identifica 129 líneas de acción específicas. Una de ellas, por ejemplo, muy importante, es aumentar la eficiencia energética en la economía. La Secretaría de Energía está planteando que al 2030 debemos tener eficiencia energética del 3% en cada sector, cada año. Esto es muy importante porque lo que va a hacer es un ahorro fundamental. Así también el uso de biocombustibles, que son ahora tan importantes, e incluso, inclusive pues, la basura, ¿no?
0: 3%.
4: La reducción de emisiones.
0: Dices por año. O sea, de aquí al 2030 son 12%, así, tal cual.
4: No, o sea, al 2030 comenzaríamos con esa reducción 3% por sector de eficiencia energética cada año. Y eso va a ser muy importante lograrlo, ¿no? Y se están analizando pues todos los sectores. Es muy importante, cada secretaría nos hizo una ficha específica de cuáles son los compromisos que pueden tomar y bueno, pues ahí vamos a ir dándole seguimiento a este tema, ¿no?
0: Eso será lo importante.
4: Pero muy importante. Y por ejemplo, bueno, los sectores más importantes es el sector transporte, que contribuye casi con un 20% a las emisiones de gases de efecto invernadero, la generación de energía eléctrica, el sector industrial, la agricultura y la ganadería, los residuos, el petróleo, el gas, por supuesto la conexión entre cambio climático y océanos, ahí nos acompañó la Secretaría de Relaciones Exteriores, y también estuvo Senapred para vincular los mapas de vulnerabilidad que ellos han desarrollado para el tema de riesgos al cambio climático con los mapas que estamos desarrollando nosotros también.
0: Ya. Oye, entonces, y todo esto en concordancia con compromisos internacionales.
4: Absolutamente, porque nosotros, como tú sabes, presentamos la NDC, que es los compromisos nacionalmente determinados, y en esa presentación que le hicimos en la COP30, nosotros nos comprometimos a disminuir de manera importante los gases de efecto invernadero, por ejemplo, a aumentar la participación de la energía renovable a 38% en 2030, a 45% en 2035.
0: ¿En cuánto estamos ahorita, ¿no? Por ejemplo, Alicia?
4: Ahorita debemos andar como en 23% más o menos.
0: O sea que
4: yo creo que hemos ido aumentando.
0: El potencial es enorme, ¿no? Teniendo las riquezas que tenemos en el país, ¿no? De muchas fuentes renovables.
4: No renovables, sí. Exacto. Y además se están comprometiendo muchos proyectos ya ahora de carácter público-privado, estas inversiones mixtas que se están haciendo, que son muy, muy relevantes. Así es que creo que estamos avanzando en forma muy, muy, muy sostenible a una meta de neutralidad de carbono a mediados del siglo, o sea, donde ya México sea un país carbón neto cero, ¿verdad? Reforzar la transición hacia una economía baja en carbono, que es esta de irnos más a la energía renovable, solar, eólica, etcétera. Y desde luego también la seguridad relacionada con los efectos de cambio climático. Nos acompañó, por supuesto, la Secretaría de Seguridad y Protección Civil, porque es muy importante, ya es un tema de seguridad, el tema de las altas temperaturas y de... Estamos ya enfrentando problemas muy serios y desde luego que la plataforma de riesgos climáticos y de adaptación que también la tenemos que hacer en conjunto.
0: Oye, ¿por qué la ley, entiendo que es la Ley General de Cambio Climático la que ordena esta coordinación y que se presente a Secretaría de Hacienda? ¿Por qué a Secretaría de Hacienda y no a la Secretaría que encabezas? Porque esto va acompañado de presupuesto, supongo.
4: Absolutamente. Incluso ayer se aprobó que incluyamos un módulo de inversiones

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1: Prensa escrita, pero sobre el uso del carbón en América Latina, con la Organización de Energía de América Latina, datos impresionantes. Y todavía era impresionante el uso del carbón para calentar, para cocinar, para cualquier cosa en muchas comunidades de toda América Latina. Y es un combustible muy contaminante. Y bueno, yo creo que hay que ir. Y hay tecnología muy, muy económica, muy accesible también, que puede transformar todo eso, ¿no?
2: Sí,
1: la leña, o sea, deforestación y todo lo que implica, evidentemente.
2: Es muy importante. Incluso ayer se aprobó algo muy importante, que es un catálogo de todas las iniciativas que la ciudadanía incluso está desarrollando para eficiencia energética o para energía renovable. Que hagamos un catálogo y un inventario y que vayamos probando estas tecnologías. Como, bueno, por supuesto, ahorita estamos en el programa de calentadores solares, pero también un programa de estufas, ¿verdad? Solares, que como bien dices, reemplace completamente el uso del carbón y el uso de la leña, que también es un problema, porque claro, no queremos seguir aumentando la tala ilegal.
1: Ese es el tema, sí, es muy complicado, sí. Pero, y bueno, siguen siendo costumbres muy arraigadas, ¿no? Digo, de falta de acceso, obviamente, a otro tipo de soluciones, pero pues creo que ya la tecnología también nos pone en otro lugar. Bueno, y esto, a ver, luego la gente dice, bueno, ¿y esto cómo se ve ya del papel a la práctica? ¿Cómo pasa esto, Alicia?
2: Exacto. Bueno, mira, por ejemplo, tenemos una parte en el plan, tenemos una parte muy importante de movilidad, por ejemplo, de cómo se va a ir dando la transición hacia electromovilidad en el transporte público, cómo se va a dar la electromovilidad, bueno, los ferrocarriles, que ya están siendo muy importantes para México, los vehículos ligeros, ¿no? Cómo vamos a ir avanzando. Nosotros estamos por publicar la norma 163, que es una norma que nos va a permitir entrar de lleno a la electromovilidad en autos ligeros. Ahí estamos negociando con la Asociación Mexicana de la Industria de la Automotriz para ver cuándo están ya preparados para ir más rápido hacia la evolución de vehículos híbridos e incluso
1: A ver, ¿y de qué va esta norma 163?
2: Es una norma que va a poner límites a las emisiones de tal manera que les va a convenir mucho a los autos ligeros transformarse a vehículos eléctricos o híbridos, que yo creo que es una de las cuestiones bien importantes. Así es de que ese es un programa muy específico que está en este plan y que ya tiene metas concretas para cada tipo de vehículos, los vehículos ligeros, los vehículos de transporte, los grandes vehículos, los tractocamiones, etcétera.
1: Híjole, es que urge. Entonces, sí. Oye, yo la otra vez comentaba, Alicia, seguramente tú lo verás, te digo, muchas empresas, la verdad es que han trascendido y han llegado ya a la parte de electromovilidad en la última villa, que es lo importante, ¿no? También ven el reparto. Pero todavía a veces repartidores de refrescos y de otro tipo de productos, tiendita por tiendita repartiendo su gran camionzote de diésel, en callecitas a veces que dicen, no, ¿y por qué aquí no se bajaron con el diablito o un cochecito eléctrico aquí para la última milla? No, va el camión ahí parando en cada esquina, dejando el producto contaminado, pero además de la contaminación que produce el propio camión, pues el tráfico también es contaminación, produce muchísima contaminación. Ya tenemos que, o sea, también podemos hacer mucho desde la empresa, desde lo local, ¿no?
2: Sí, absolutamente. Incluso ayer se planteó que muchos de los residuos, fíjate, en México generamos nosotros los mexicanos 140,000 toneladas de residuos sólidos por día. Es como llenar el Estadio Azteca 10 veces, digamos.
1: Imagínate.
2: Por día de basura, no puede ser. Y entonces nosotros estamos pues trabajando ya con muchas empresas para ver si podemos transformar estos residuos sólidos en energía, la verdad. Incluyendo el plástico, ¿no? Que es tan relevante y que debemos lograrlo. Y desde luego, pues eso nos lleva de lleno a otra cosa que estamos trabajando, que es la economía circular. Y es que, ¿cómo le hacemos para que podamos, por ejemplo, las llantas? Este país genera 37 millones de llantas al año, ¿verdad?

0: podemos con ese nivel de llantas que están desperdigadas por todas las carreteras, el país, etcétera. Entonces, pues tratarlas con empresas que ya están trabajando en ello, el procesamiento de llantas y que el residuo que se, o sea, lo que se obtiene, que son unos pellets, se puedan utilizar en la industria de la construcción, de carreteras, etcétera. O sea, nos estamos metiendo de lleno a este tema de economía circular también para ahorrar, por supuesto, gases de efecto invernadero como el metano, que es pues mucho más letal que los dióxidos de carbono, ¿no?
1: Alicia, pues fue un gusto conversar esta mañana. Le daremos seguimiento, por
0: Muchas
1: supuesto, a todo eso.
0: gracias. Con todo gusto, Mario. De verdad estoy a tu disposición siempre.
1: Gracias, Alicia Bárcena, secretaria de
0: Muchas
1: Medio Ambiente,
0: gracias.
1: sobre este paso importante que se da a nivel nacional y, bueno, de lo que viene también. Oiga, hay cosas muy importantes que tengo que comentarle. Por lo pronto, bueno, primero voy con Fabiola Reza. ¿Cómo estás, Fabiola? ¿Tenemos más?
2: Sí, es que tenemos información importante para los habitantes de la Ciudad de México, para los turistas, porque hay conciertos gratis en la capital del país. Este martes entró en modo party como parte de las actividades por el partido entre México y Ecuador. En la zona del Caballito, donde todos sabemos, ahí en Reforma, se van a instalar estas ya 60 pantallas para disfrutar del encuentro. Se va a presentar la banda Cuisillos a las 9 de la noche y en el Monumento a la Revolución, que va a ser otro punto también importante, mi banda El Mexicano. Pero como parte de los esfuerzos que está haciendo el gobierno de la Ciudad de México para descentralizar los festejos mundialistas, en el estacionamiento del Palacio de los Deportes, en la zona oriente de la capital, se va a presentar esta agrupación que estamos escuchando, Grupo Cañaveral.
1: Ah, pues es clásico,
2: claro,
1: Grupo Cañaveral, claro.
2: Una vez que concluya el encuentro para celebrar, por supuesto, el triunfo de la selección mexicana. La entrada es gratuita, le recuerdo, es en el estacionamiento del Palacio de los Deportes y está sujeta al aforo disponible. 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
12: Auditorio de Enfoque, considera encharcamiento sobre el viaducto Río Piedad y circuito interior hacia Calzada Ignacio Zaragoza. Insurgentes con asentamientos entre Rivera de San Cosme y Álvaro Obregón. Está cerrada la circulación de eje oponiente a la altura de Reforma por logística y se registra percance en la autopista México-Cuernavaca, kilómetro 57, en dirección hacia Morelos. Este es el reporte vial a través de Enfoque.

0: Son las 8 de la mañana, 53 minutos, estamos a punto de concluir, pero tenemos mucha información importante porque la Suprema Corte de Estados Unidos desde ayer ha estado sesionando para discutir algunas cosas importantes relativas a Donald Trump, la migración, y por ejemplo esta nota, suspensión de la ciudadanía por nacimiento que propuso Donald Trump, pues ya declaró esta mañana la Suprema Corte que es ilegal y ratificó la ciudadanía por derecho de nacimiento, manteniendo vigente un principio legal de muchos años, obviamente, que priva en todo el mundo prácticamente, que uno tiene derecho de la nacionalidad en la cual nace. Donald Trump estaba increíblemente se fue en contra de ese derecho humano, ¿no? Y prácticamente toda persona nacida en territorio estadounidense es ciudadana estadounidense. Esto lo acaba de ratificar la Suprema Corte, pero no fue todo, Fabiola.
1: No fue todo. Como bien lo comentas, la Suprema Corte está emitiendo sus fallos finales del periodo este sobre la ciudadanía. Es un muy duro golpe a la administración de Donald Trump, y además llega pocos días antes de que la nación celebre su 250 aniversario, el próximo 4 de julio. Pero eso sí, respaldó las leyes que prohíben a atletas trans competir en equipos femeninos. En redes sociales ya se pronunció el republicano y dijo que esto es una gran victoria, y pues que era ridículo que hombres, eso fue lo que publicó en Truth Social, compitieran en equipos en deportes de mujeres.
0: Bueno, hay muchas consideraciones que todos podemos tener un debate al respecto. Ya la Suprema Corte dijo que cada estado puede determinar. Me parece que es sano, ¿no? Cada estado pues tenga la habilidad, porque es todo un debate, ¿no? Ya que está aquí Javier Trejo Garay, pues conversemos del tema también, porque es importante, ¿no? Es decir, ha habido mucha polémica sobre deportistas transgénero, que muchos consideran, más allá de la decisión que tomen sobre su cuerpo y sobre la sexualidad que tienen, que compitan en desigualdad de circunstancias. Dicen, no es lo mismo, ¿no? El desarrollo de un hombre muscular y de fortaleza que el que ha tenido una mujer. Entonces, no deberían competir en el mismo lugar. Otros dicen, no, pues son mujeres finalmente, son transgénero, pero
2: sí, claro.
0: En fin,
2: pero hay un debate. Ventaja importante, ¿no?
0: Yo considero
2: obvia,
0: que una ventaja
2: ostensible.
0: Yo considero que hay una ventaja que no debería pues ser motivo de competencia. Se ha visto, es todo un debate.
2: Mira, y te doy un dato, no tengo el nombre específicamente del nadador norteamericano, varón, que durante las competencias en la universidad competía, no era de los mejores, terminaba, digamos que era un top 20, estaba fuera del rango de los mejores 10 de las universidades en los Estados Unidos, pero se hizo, se sometió a una, pues, ¿cómo se dice de manera correcta? A una operación transgénero.
0: Sí.
2: Bueno, pues lo hizo y empezó a ganar. Sí. Y medalla de oro,
1: Lía Thomas.
2: Ahí está. Lía Thomas. Gracias por el dato, Fabi.
0: Sí, no, es otra cosa. Yo creo que, es todo un debate, pero bueno, tiene otras aristas, pero por lo pronto me parece muy importante la resolución que se toma sobre el derecho de nacimiento, ¿no? De ciudadanía por nacimiento, que Trump estaba en contra de eso, en fin.
2: Sí, creo que al final del día, bueno, incluso el propio Comité Olímpico Internacional ya se ha también pronunciado al respecto, ¿no?
0: Sí.
2: Como delimitando, poniendo límites muy específicos acerca de que al momento de cambiar de sexo, acaba obteniendo una ventaja competitiva y desleal, ¿no? También. De alguna manera para...
0: En ciertos deportes, no en todos, donde la fuerza está y el desarrollo muscular está por encima de todo, pues ahí hay una desventaja. Hay otros deportes que no, incluso olímpicos, tiro, hay otros donde no necesariamente, la fuerza tiene mucho que ver, ¿no? Entonces, habrá...
2: Claro, ¿no? Sí, probablemente en otras disciplinas... Claro. No, por ejemplo, el tiro con arco probablemente no, el tiro con pistola probablemente no, pero en otras disciplinas sí, claro, es evidente, ¿no? Claro, que hay una ventaja competitiva muy importante. En fin, pues vamos a ver en qué termina, porque de esto seguramente no se ha puesto el punto final al respecto.
0: Exacto.
2: Y nada más recordar, Mario, Fabi, amigos de Enfoque, que además del partido entre México y Ecuador que se juega esta noche, hay dos partidos previos que a los que tenemos que estar muy pendientes. Noruega enfrentando justamente en este momento, bueno, lo hará ya en un par de horas más, a el equipo de Costa de Marfil. Esto será a las 11 de la mañana y más tarde, al filo de las 3 de la tarde, Francia que va contra Suecia.
0: Uy, qué bueno.
2: Otro de los favoritos, si no es que el principal favorito, Francia, pone a prueba, ¿no? Su equipo para
0: buscar.
2: No debía tener problemas contra Suecia. Estoy totalmente de acuerdo. Pero bueno, son partidos previos, justamente al de México-Ecuador, porque no solamente es el de México, aunque es el que más nos interesa.
0: Claro.
2: Evidentemente hay partidos previos de los cuales estaremos comentando aquí, Mario, amigos de Enfoque.
0: Bueno, tu pronóstico, Javier.
2: Yo creo que un 2-1 México.
0: 2-1 México.
2: ¿Tú?
0: Yo 3-1, fíjate que te digo, yo estaba con 2-1.
2: Lo soñaste.
0: Puse una quinielita familiar, puse 2-1. Y hace unas horas dije, no, va a ser 3-1 a nuestro favor. 3-1.
2: ¿Y tú, Fabi?
1: No sé, fíjate, solo sé que gana México.
0: Eso.
1: No sé por cuántos goles, espero que sean muchos, pero gana México.
0: Bueno, que no sean muchos así como de penaltis, ¿eh? Porque
1: ah,
0: sí,
1: no.
0: Eso sí no.
2: Es demasiada presión ya para mi corazoncito.
1: Sí, ahí sí ya no.
0: A esta edad, qué necesidad. Bueno, disfrute mucho el partido, véalo con su familia, véalo con quien quiera, con sus cuates, con quien quiera. Disfrútelo, hoy no, aprovechar que no hay actividades, al menos oficiales, y mañana sí, yo digo, hubiera sido al revés, mejor, ¿no? Nos hubieran dado el día de mañana, pero eso no se puede. Así que, mañana chambear. Aquí estaremos a las 6 de la mañana en Enfoque.
1: Si usted sale a celebrar, a disfrutar de este encuentro, pues tome precauciones porque se esperan lluvias fuertes en el transcurso de todo este martes, tanto en la Ciudad de México como en el Estado de México, y somos los anfitriones de esta fiesta del fútbol. Hay que poner el ejemplo.
0: Hay que poner el ejemplo. Le recuerdo, a la 1 de la tarde, Poncho Gutiérrez en la segunda emisión de Enfoque, a las 6 de la tarde Alicia Salgado, va a estar Martín Carmona ¿a qué hora? A las seis de la tarde va a estar Martín Carmona. Pase un excelente día, lo espero mañana.
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1: Muy buenos días, 10:07 de la mañana. Yo soy Clau Tenorio, Clau se escribe con K, y te voy a acompañar las próximas 3 horas aquí en Golden Hits en Stereo 100. 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Son las únicas redes oficiales que tenemos. 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Hoy vamos a hablar mucho de arte y de literatura. Arte aquí en la ciudad porque tenemos nuevos murales y no son ajolotes. Además, tú sabes que en pleno siglo XXI se siguen prohibiendo libros. Esto parece alucinante. Pero hay una cantante que decidió hacer una biblioteca con todos ellos. Te voy a contar de quién se trata, cómo lo está logrando. Vamos a hablar del debate de inteligencia artificial. La reina del pop se pronunció al respecto. Y por supuesto, tengo tu código del álbum Stereo 100. Hoy no podía faltar, hoy que juega México. ¿Tú qué dices? ¿Ganamos o perdemos? ¿Cuál es tu ánimo para hoy? Martín está muy optimista de que México va a ganar. Está seguro de que ese va a ser el éxito, así que vamos a seguir con la música. Y ya que iniciamos con el himno de Four Non Blondes, ¿qué te parece ahora un álbum llamado Music for the Masses de 1987? Ya sabes lo que significa eso. Depeche Mode está en la casa, Behind the Wheel, para iniciar Golden Hits en Stereo 100.

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8: ¿Se acuerda de esa playera azul de la selección de Argentina en la final ante Alemania en México 86 en el campo del Coloso de Santa Úrsula? Bueno, pues miren, resulta que esas playeras las fueron a buscar a Tepito. Gente del staff de Argentina las encontró, se las presentaron a Diego Armando Maradona y dijo, esta está lindísima. Y por eso traían incluso unos números dorados que eran de fútbol americano y que se los pegaron un día antes, igual que el escudo de Argentina. ¿Por qué? Porque según decía Bilardo y el resto de los jugadores, que la playera alternativa era una condición distinta porque era muy pesada y les iba a afectar a los jugadores. Por eso cambiaron playeras compradas en Tepito para ganar el título de la Argentina de México 86, la Argentina de Diego.
9: Que somos un equipo, que no tenemos nada de estrella ni nada que esconder, ¿no es cierto? Porque todo el mundo se brinda.
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lanzaba esto en 2016. Se llama Play That Song y lo escuchas en Golden Hits de Stereo 100. Oye, y platiquemos acerca de una cantante que está dominando el pop y que también disfruta de los libros. Ella es Dua Lipa. Tú sabes, se acaba de casar, tiene 30 años, británica, y de verdad le gusta mucho la lectura. Ya en 2022 ella había tratado de fundar su propio club de lectura que se llamaba Service 95 Book Club, pero ahora, este fin de semana, logró algo que en lo que había estado trabajando desde hace tiempo, que es poner su propia biblioteca. Pero no es una biblioteca cualquiera. La puso este fin de semana, la inauguró en la ciudad de Oporto y se llama Biblioteca Manifesto. Lo hizo en colaboración con una librería que se llama Leyo, y es un espacio dedicado a los libros que desafían el poder, libros que desafían la censura, la exclusión y también las narrativas dominantes. Así es como se describe la librería en su página web. Es un proyecto que reúne 100 libros para comprender el mundo contemporáneo, según esta librería. Son libros prohibidos. Es increíble. Son 5.000 ejemplares que están organizados precisamente en 4 temas. Si tú entras a la librería, vas a encontrar 4 secciones: poder, control, voz y memoria. ¿Por qué decidió hacer esto? Porque aunque no lo creas, en pleno siglo XXI, la censura de libros se está volviendo otra vez una práctica común. Por ejemplo, esa misma librería da un dato. En 2023 se prohibieron en escuelas 4.240 libros. Y tal vez estás pensando en países un poco más estrictos, en países fundamentalistas, pero ¿dónde crees que ocurrió esto? En Estados Unidos. Es increíble, en el supuesto mundo occidental de avanzada, en el primer mundo, se prohibieron 4.240 libros en 2023. Y aún peor, en 2024 los escritores fueron arrestados en 40 países. ¿Por qué? Por salirse de las normas, por cuestiones religiosas, por cuestiones sociales, por cuestiones de inclusión. Así que esos libros que han sido prohibidos en los últimos años en escuelas, libros de estos escritores que han sido arrestados, están en esta librería Manifesto de Dua Lipa. Puedes checarlo en línea si quieres darte una vuelta y ver qué son esos libros, de qué hablan estas ideas que no le están gustando a los gobiernos, a los líderes religiosos. Pero bueno, nosotros vámonos a 1980.

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Puff Daddy, Faith Evans, I'll Be Missing You, algo de hip hop aquí en Golden Hits de Stereo 100. Y platiquemos un poco acerca de tecnología. ¿Por qué? Bueno, pues lo que escuchas de fondo es Bring Your Love, que es parte de Confessions Tour. El nuevo álbum de estudio que está a punto de lanzarse de Madonna sale esta semana, el 3 de julio, y es una colaboración con Sabrina Carpenter. Y bueno, precisamente por el lanzamiento de este disco, ella habló acerca de procesos creativos, digamos. Es una artista que siempre ha estado innovando, que siempre ha sido muy conceptual, muy de avanzada, muy desapegada de los cánones, y le preguntaron qué opina ella del uso de inteligencia artificial en la música, en la creatividad. Y bueno, lo que dijo es que los algoritmos, depender de algoritmos para crear música va en contra de la esencia del arte. Para ella, el arte no tiene que ver con la tecnología en este tipo de uso. Dijo que la creatividad nace de la experiencia humana, de la imaginación, de la capacidad de asumir riesgos. Y dijo que es algo que ella ha hecho muchísimo. Los algoritmos, la inteligencia artificial, son lo opuesto a asumir riesgos, y que para ella eso es el arte. Y vaya que la hemos visto romper y romper parámetros una y otra vez. También reflexionó sobre el estado actual de la industria musical y dijo que ve demasiados artistas preocupados por las reproducciones en plataformas, por las métricas, por el número de seguidores, y que se están preocupando menos por crear una propuesta auténtica y personal, que es algo que conocíamos de los artistas: la voz, el sonido, la imagen, tantas cosas de las que platicamos aquí, sobre todo cuando hacemos memoria musical, ahora se pierde. Buscan esos momentos virales para pegar rápido, y además es lo que la industria exige. Entonces, ella explicó que también encuentra inspiración cuando se aleja de ese acelere de la industria, cuando dedica tiempo a la naturaleza, a su familia, a las experiencias cotidianas, y cree que la imaginación necesita espacio para florecer. ¿Tú qué dices? Esta es la postura de Madonna en cuanto a su creatividad, y así es como ha sostenido una carrera de décadas, así que no podemos decirle que en algo no tiene razón. Vámonos con alguien que también lleva décadas en nuestra memoria y también en nuestros estéreos. Es Billy Joel, Pressure, en Golden Hits de Stereo 100.

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1: Amigos de Stereo 100, con el gusto de saludarles, continúa la actividad de 16avos de final. En esta oportunidad Costa de Marfil se enfrenta a Noruega, dos estilos de juego diferentes, partido que luce muy parejo. Pero recuerden que hoy México enfrenta también a Ecuador. 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

Y así sonaba 1996. Aquí también hay para los amantes de los 90s. Paula Cole, I Don't Wanna Wait, en Golden Hits de Stereo 100. Yo soy Clau Tenorio, Clau se escribe con K. Mis redes sociales, Clau Tenorio MX. Pero vámonos ahora a las redes sociales de Stereo 100. Llegó el momento que nos divierte. Vamos a hacer un versus. ¿Qué te parece? El Escuadrón Digital hoy sabe que estamos con el ánimo futbolero a tope y nos propone una pregunta que a mí me parece muy divertida de imaginar. Tú sabes que hay artistas que amamos en Stereo 100 que son fanáticos y lo que les sigue del fútbol. Si tuvieras la oportunidad de ver un partidazo del mundial, así como el que vamos a tener hoy, desde la tribuna con alguno de ellos, ¿con quién elegirías? Nos dan cuatro opciones. Te cuento de quiénes se trata. Primera opción, Liam Gallagher, integrante de Oasis. Tú sabes que este personajazo con un carácter muy particular es fanático del Manchester. Ha puesto partidos del Manchester en medio de sus propios conciertos para no perdérselos y para que la gente los vea. Y también hacía la broma de que el día que el Manchester ganara en Europa, ese día iba a reunir a Oasis. Bueno, ya pasó la reunión de Oasis. ¿Qué te parecería ver un partido con él? Tu segunda opción, el señorón Rod Stewart. Canceló recientemente un concierto por laringitis, Rod Stewart, que anda de gira, pero sí lo vieron viajar a los partidos del mundial con todo y laringitis no se detuvo, la gente le reclamó, pero bueno, pues tiene derecho a ver fútbol si no podía cantar, ¿no? ¿Te gustaría ver un partido con él? Esa es tu segunda opción. Tercera opción, y yo sé que aquí muchas chicas es donde van a decir yo voy por esta, Robbie Williams. Híjole, estar sentadas junto a Robbie Williams. Ahora él va a cantar el himno de la FIFA en la final del mundial con Lara Pausini, así que tal vez no en las gradas, pero vamos a poder ver el mundial con él. Esa es tu tercera opción. Y por último, el señorón Elton John. Que bueno, si tú recuerdas, él es presidente honorario vitalicio del Club Watford, lo compró, lo rescató y ama el fútbol británico. Así que es nuestra cuarta opción, te leemos en los comentarios en Facebook Stereo 100 MX. Por acá hay algunas opciones, Víctor Mata dice, por supuesto Rod Stewart. Juan Morgado dice, obvio Robbie. Freddy Durán no se decide y dice Rod Stewart toda la vida. Por acá, Sean Sonny dice Rod y Robbie. Yo también tomaría un par de opciones. Hay alguien por acá, me salió un metalero, Ulises Romero dice, mejor con Simón Simons, nada perdido. Guapísima esa pelirroja, vocalista de Épica, que además trae gira por Latinoamérica. Esperamos tus votos en Facebook Stereo 100 MX. El Escuadrón Digital se puso divertido el día de hoy. Y yo te dejo con otro mega, mega clásico. Vámonos a 1986. Toto dice, ya te superaré. I'll be over you para ti en Golden Hits de Stereo 100.

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Richard, I'll be there. Escuchas a Michael Bolton aquí en Golden Hits de Estéreo, así en 11:28 de la mañana. Y se ha puesto bueno esto de la votación para ver con quién verías un partido de fútbol. Me escribe Gina Bello a través de Clau Tenorio MX. Me dice que ella lo vería con Robbie Williams. Pues sí, guapísimo, guapísimo. Ahí si quieres también puedes votar en Facebook. Te esperamos en Stereo 100 MX. Arturo Juárez dice que él escoge a Rod Stewart. Saludos para ti que nos escuchas fuera de Ciudad de México a través de Stereo 100 Digital. También Isabel Pérez que nos pregunta por los códigos. Dice, ¿cuándo sale tu estampa, Clau? Yo creo que va a ser de las difíciles. Así al paso que vamos, no ha salido mi estampa. Pero precisamente ya que me preguntan por el álbum de Stereo 100, tengo tu código en este momento. Te lo voy a dar aquí al aire, así que te doy unos segunditos para que agarres algo con qué anotar. Mientras, te recuerdo que puedes abrirlo en fiestafutbol.com.mx. 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Aquí vamos con tu código del día de hoy. Número 7, letra G de gato, letra B de bueno, letra N de niño, letra X de Xochimilco, letra H de huevo, letra E de Ernesto, número 9. 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Vámonos ahora con The Final Countdown para levantar este ánimo deportivo. Europe para ti en Golden Hits.

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esta delicia es First Lane de Moby, una canción del año 2000 que también era parte del soundtrack de La Playa. ¿Te acuerdas de esa película de Leonardo DiCaprio? Vámonos a la playa, ya es verano. 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Y bueno, te prometí que íbamos a hablar, además de literatura, también de arte aquí en Golden Hits. Y bueno, las renovaciones por el Mundial nos hicieron sufrir bastante, algunas todavía no terminan. Nos dejaron muchas pinturas, muchos murales y por suerte algunos que no tienen que ver con ajolotes. Hay una intervención que se hizo en una de las estaciones que es precisamente la del Metro Universidad. Y si vas a andar por ahí o si un día vas a visitar la UNAM, vale la pena que lo hagas con calma en esta estación, porque hay murales realizados por el artista chilango Jorge Rosano Gamboa. Te cuento un poco de qué tratan porque hay mucho significado en ellos. De verdad es un homenaje al muralismo mexicano y al arte público. Si tú vas, por ejemplo, por la zona de taquillas, lo primero que vas a ver es un mural gigante que muestra a los volcanes Popocatépetl e Iztaccíhuatl, que son preciosos. Dices, bueno, sí, pero hay varios murales dedicados a ellos. Están enmarcados por nubes, por fumarolas del Popo, pero también aluden a nuestras deidades, a nuestros mitos prehispánicos. Y precisamente este muralista Jorge Rosano Gamboa le dio una entrevista a la revista Chilango donde explicó que le puso un toque especial. Tomó como referencia para ver el Popo y el Iztaccíhuatl el punto geográfico desde Ciudad Universitaria. Entonces es como si estuvieras viendo estos volcanes justamente desde ese punto. Pero también mirando al cielo hay un

momento muy específico que quiso recrear en el tiempo. Hay una estrella que se ve y es el cometa Halley. Pasó por la Tierra en 1910 y ese fue el año de la Revolución Mexicana, momento de la historia muy importante, y también fue el año en que se fundó la UNAM. Por eso quiso retratar ese momento en el cielo. Está lindo, ¿no te parece? Intervino además las escaleras y los andenes. Desde ese punto recreó la Avenida Insurgentes aquí en Ciudad de México, que es una de las principales que tenemos. Entonces, de un lado ves el estadio con el mural de Diego Rivera, y si miras al otro, ves las islas, la rectoría, la biblioteca central con los murales de Juan O'Gorman. Puso todo eso en la parte de las escaleras. Entonces dice que es como un metamural, porque hay un mural dentro del mural. Este es el homenaje que quiso hacerle al muralismo mexicano. Y en la parte de los elevadores, eligió también otra simbología bastante especial, la diosa Cihuatéotl. Yo no la recordaba honestamente, pero ella era una deidad que se hacía cargo de cuidar a las mujeres embarazadas. Eran consideradas como guerreras si morían en el parto, tratando de dar vida. Entonces, esta diosa las llevaba al Tololoan, que era un gran paraíso para esas guerreras. Contó el muralista que esa deidad se convirtió en la Llorona. Los españoles, como que en su intento por destrozar toda nuestra cultura, le crearon esa fea imagen de que se llevaba a los niños. Entonces, bueno, él quiso rescatar a la Cihuatéotl en los elevadores. Date una vuelta por el metro de la UNAM, sabiendo todo esto, vale mucho la pena el paseo. Vamos a seguir con la música, algo de synth pop británico. Aquí está New Order, Blue Monday, ponte a bailar en Golden Hits.

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2: Identificar rápidamente su contenido. Este hábito puede ahorrar tiempo en la cocina. También ayuda a mantener una mejor organización. Los pequeños cambios hacen más prácticas las tareas diarias y un espacio ordenado suele ser más funcional.
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Un guiño a principios de siglo, en 2001 Pink lanzaba Just Like a Pill, y con esto arrancamos tu mediodía de martes aquí en Golden Hits de Stereo 100. Yo soy Clau Tenorio, Clau se escribe con K, estoy contigo hasta la una de la tarde. Te invito a que escuches Stereo 100 Digital a través de nuestra página stereo100digital.mx. Ahí puedes votar en el player. Ya sabes, en cuanto escuches una canción que te gusta, ponle corazón al player para que sepamos que quieres que sea parte de la programación de Stereo 100. 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Y también es el momento ya para que te registres para Disney On Ice. Ya arranca este 1 de julio la temporada y va a estar hasta el día 26. Vamos a tener boletos para ti, ya vienen las vacaciones de los peques. Estoy segura que vas a querer ir al Auditorio Nacional para ver a los personajes clásicos de Disney, pero en una nueva aventura con Moana 2, con Intensamente 2, un espectáculo renovado que vale la pena que veas. Y el código Stereo 100 de tu álbum Stereo 100, ya lo di hace rato, pero te lo repito un poco más adelante. Mientras, vámonos a 1992, algo de dance, SS of Base, Happy Nation para ti en Golden Hits.

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Seguimos visitando los principios de los noventas, 1991 precisamente, Amy Grant lanzaba Baby Baby, lo escuchas en Golden Hits de Stereo 100. México contra Ecuador, México contra Ecuador, ¿tú qué dices? ¿Estás optimista o dices ya hasta aquí llegamos? Yo creo que en general el país anda optimista, ¿no? Y además de optimista anda muy festivo, mucha gente no trabajó hoy, algunos están trabajando desde casa, otros harán mediodía, no hubo clases, y todo esto porque en la noche se espera fiestón. Y bueno, el fiestón en realidad ya comienza, ya abrieron hace unos momentos la entrada al FanFest ahí en el Zócalo. Había videos de gente muy alegre, gente que viene con toda la pila para pasársela bien. También otros de gente no tan linda. Estaban sacudiendo ahí camiones, coches. Porfa, hagamos de la fiesta algo padre. No se trata de hacer destrozos. No es un concurso de vandalismo. Es un concurso de pasarnos la increíble. Y también algo que ha pasado es que muchísima gente quiere estar ahí en el Ángel, quiere estar en el Zócalo, es donde digamos que la foto se toma, ¿no? La imagen que da la ciudad al mundo de los festejos, pero también hay otros lugares a los que puedes ir, por ejemplo en la Alcaldía Cuauhtémoc va a haber también lugares para verlo y va a haber conciertos, te cuento de algunas otras opciones. En el Monumento a la Revolución cuando acabe el partido se va a presentar Mi Banda el Mexicano y Triciclo Circus Band, una combinación extraña de música, pero pinta para pasártela bien, puedes ir al Monumento a la Revolución y ya no atascar el Zócalo o el Ángel. También, por ejemplo, en la Alcaldía Cuauhtémoc, pero en la Glorieta del Caballito, cerquita, pero dando un poco de espacio, va a estar Banda Cuisillos. Si te gusta bailar, también ahí se va a poner la fiesta desde las 7 de la noche. Luego, en la explanada de la Alcaldía Gustavo Amadero, va a estar el Aragán y compañía. Algo de rock urbano, se pone divertido, también te la puedes pasar bien. Esto va a ser desde las 6 de la tarde, vas a poder llegar ahí. Y en Iztacalco, digamos ya, para no atascarnos todos en el centro, puedes ir a ver a Grupo Cañaveral, que se va a presentar también terminando los partidos. Esto va a ser en el estacionamiento del Palacio de los Deportes. Hay otras opciones para que todos nos la pasemos bien. El sol ya está saliendo un poquito, ojalá la lluvia nos lo perdone, y vamos a ver qué tal le va a México contra Ecuador. Y bueno, en temas de fútbol tengo también tu código Stereo 100, ya lo di hace un rato, pero tienes 3 segundos para tomar algo, para apuntar. Toma tu teléfono, toma papel y pluma, y aquí te va el código nuevamente para la estampa de hoy. Número 7, G de gato, B de bueno, E de N de niño, X de Xochimilco, H de huevo, E de Ernesto, número 9. Segunda vez, te lo repito el código para tu estampa del día de hoy en el álbum del fútbol Stereo 100. Número 7, letra G de gato, letra B de bueno, letra N de niño, letra X de Xochimilco, letra H de huevo, letra E de Ernesto, número 9. Y vamos a seguir con la música. The way it is, Brands Harvey and the Range en Golden Hits de Stereo 100.

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2: 12:49 de la tarde, estás escuchando Golden Hits en Stereo 100. Y antes de despedirnos, vamos a ver cómo quedó ese versus que nos propuso hoy el Escuadrón Digital. Te preguntábamos si tuvieras oportunidad de ver un partido de fútbol, un partidazo como los que estamos teniendo hoy, con alguna de estas estrellas, ¿a quién escogerías? Te dimos 4 opciones y bueno, va cerradito el primer lugar. Por una nada, está adelante Robbie Williams. Aparentemente, muchas personas piensan que esto sería muy divertido. El segundo lugar, Liam Gallagher, el polémico líder de Oasis, co-líder con su hermano. Y bueno, tercer lugar, Rod Stewart, el señorón Rod Stewart, que lo vimos volar para ver un partido con todo y laringitis. Sin embargo, la cuarta opción era Elton John. El voto, la verdad, que yo daba era precisamente por Elton John. Pablo Islas estuvo de acuerdo conmigo. Yo creo que es una persona con mucho espíritu. Estaría muy, muy divertido. Martín nos dejó por acá su voto. Robbie Williams. Denise, no te habíamos preguntado, ¿tú con quién verías ese partido? Ah, mira, ya estaba preparada. Dice que con Robbie Williams uniéndose al equipo ganador por hoy. Todavía están los votos abiertos en Facebook Stereo 100MX. Algunas de tus opiniones. Georgina Bello dice, con el guapo de Robbie Williams, no me lo perdería. Víctor Mata, pero por supuesto que Rod Stewart. Por acá dice Giovanni Biondo. Dice, Liam, ¿habría trancazos antes, durante o después del juego? O todas las anteriores. Yo creo que sí, definitivamente con Liam sería complicado ver un partido. Alejandro B. Sainz dice, con Jagger. Si eso hubiera estado en las opciones, yo me iba contigo, Alejandro. Y así, tus votos en nuestro Facebook Stereo 100MX. Muchas gracias por participar en nuestro Versus. Y también por escuchar Golden Hits. Llegó el momento de que yo me despida. Muchísimas gracias a Denise en los controles, poniéndonos magia y buena música. Yo soy Clau Tenorio. Clau se escribe con K. Mis redes sociales, Clau Tenorio MX. Yo te dejo ahora con Enfoque para que estés bien informado. Recuerda que la música de Stereo 100 está de vuelta contigo de 3 a 6 con Rocío Velázquez. Y nos despedimos un poquito cursis. Háblale y dile que la amas. Stevie Wonder para ti en Golden Hits.

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2: Más agradable de finalizar el día. Crear una rutina nocturna tranquila favorece momentos de descanso. También permite desconectarse de las actividades diarias. Los hábitos sencillos contribuyen al bienestar general. Dedicar tiempo al descanso es importante.
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15: La selección mexicana de fútbol afrontará un nuevo desafío en la Copa del Mundo 2026 cuando se mida a Ecuador en los 16avos de final en un encuentro que promete emociones de principio a fin. El combinado nacional llega a esta instancia con paso perfecto luego de finalizar como líder invicto del Grupo A al sumar 9 puntos de 9 posibles, resultado que confirma el buen momento futbolístico del equipo mexicano y la confianza con la que encarará la fase de eliminación directa. Por su parte, Ecuador logró instalarse entre los mejores 32 equipos del torneo tras avanzar como uno de los mejores terceros lugares. La selección sudamericana firmó una de las mayores sorpresas de la fase de grupos al derrotar a Alemania, un resultado que le permitió mantener vivas sus aspiraciones mundialistas y que demuestra el potencial de un conjunto competitivo y peligroso. Sobre el papel se espera un partido equilibrado con dos selecciones que han mostrado argumentos para competir al más alto nivel, sin embargo el pronóstico favorece ligeramente a México. La condición de local podría convertirse en un factor determinante, especialmente por las exigencias que representa disputar un encuentro en la Ciudad de México, donde la altitud y las condiciones ambientales suelen influir en el rendimiento de los equipos visitantes.
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1: Señoras y señores, llegó el día, el gran día. Al ratito, dentro de algunas horas, sabremos si México, pues, gana ante la selección de Ecuador. Todos confiamos en que sí, todos confiamos en que en la nochecita estaremos celebrando de manera responsable, de manera ordenada, en un día histórico en el deporte mexicano. Ojalá, ojalá que sí. ¿Para qué andar de pesimistas? ¿Para qué andar de amargados? Disfrutemos lo que vaya a pasar. El chiste es tener una actitud optimista. Disfrutemos, porque el que no se divierte es el que verdaderamente pierde. Señor Fernando Espinosa, el hombre de los deportes, díganos así con la mano en el corazón. ¿Hay grandes posibilidades de que México le gane a Ecuador, a pesar de que lo queremos todos? Todos queremos que gane México. Cabeza fría. ¿Hay posibilidades?
2: Todas.
1: Todas.
2: Todas. Hoy México no hay más. O sea, hoy México gana porque tiene todo a su favor. Y hoy, más que nunca, Poncho, el público es el aficionado número 12. Hoy sí el grito de México debe de apagar a los ecuatorianos en el Estadio Azteca.
1: Esperemos que sea un día histórico para bien, porque simbólicamente sería un triunfo grande, vaya, para México, no solo en el deporte, sino en la imagen que damos ante el mundo, la competencia, incluso hay un tema de orgullo. Entonces, ojalá que sí, señor Espinosa, marcador, o lo estoy comprometiendo mucho.
2: No, a ver, yo me iría por un 2-0 hoy con selección mexicana, pero ojalá y sea, ¿no? Ahora, vienen otras cuestiones que son la Federación Ecuatoriana de Fútbol, que se ha quejado ante la FIFA, ha puesto una queja porque le fueron a hacer fiesta a Sotel.
1: Serenata.
2: Aquí,
1: ¿no?
2: Aquí hay dos cosas que vale la pena comentar. Primero, la bola de maleducados que tenemos, que van a hacer eso, porque tendremos que ser un país anfitrión en todos los sentidos. Una. Dos. Todos los de América del Sur, es más, de El Salvador para abajo, hacen lo mismito con las selecciones o con los equipos que van a representar a otro país y van a América del Sur. Entonces, tampoco es tanto lo de haberte ido hasta el AIFA las 9 horas para el técnico argentino, tenía que ser. Lo digo con respeto para el resto de los argentinos. Pero bueno, quejarte por eso, pues sí, a lo mejor no fueron 9 horas, pero a lo mejor sí fueron 6. Este aquí ya es un poquito del tema de por qué mando a todo lo de la FIFA al AIFA para que me aplaudan el AIFA, pues también, a ver, un poco de logística. Pero bueno, tampoco eso va a echar a perder una fiesta. No pasa absolutamente nada.
1: Sí, o sea, podemos criticar, oigan, ¿por qué hicieron eso? No sean gachos. No nos gustaría que en otro país a la selección mexicana le hicieran eso, sí, pero decir, ¿sí? Oigan, ¿cómo es posible? Pues,
2: o sea, si ahorita están justificando un resultado en la noche, está muy barato, ¿no?
1: También es eso. Imagínate que al ratito, ojalá, gana México, goliza, pues cómo no, si nos fueron a desvelar,
2: claro,
1: pues no es pretexto. No, yo no creo que sea un factor que realmente que los jugadores dijeran, no podemos dormir, es tanto dinero que se maneja ahí, pues obviamente un taponcito, yo que sé, algo, ¿no? Entonces no, que no se justifiquen desde ahorita.
2: O un taponzote, ¿no?
1: Pues, un taponzote.
2: Un buen tapón y cambia.
1: Pues a lo mejor andaban en un taponzote y no escucharon el ruido que había afuera, entonces quién sabe
2: cómo. Pero hoy México acaba de ganar Noruega, Costa de Marfil, al ratito juega Francia con Suecia, pero hoy México debe de ganar su partido, Poncho, así es de que, pues vamos México, no hay más, o sea, no tenemos después para mucho más. Con quien nos toque después va a ser durísimo. Entonces, este es un rival al que le puedes ganar, como ya le ganaste en el Mundial de Corea y Japón. Entonces, bueno, pues tampoco debe dar miedo, ¿no?
1: Esperemos que no. Quizás nos da miedo la situación, no tanto el equipo, sino el estamos ahí, cualquier cosa podría pasar. Quizás es eso, pero damos el miedo.
2: Porque no hemos pasado a otra fase que no sea meramente un país de esperanza. Ahora sí podemos. No hemos cruzado esas líneas.
1: Entonces, sí, como si se pudo, por eso la frase es y si sí.
2: ¿No? Por eso Alemania, Brasil, Argentina, España te dicen, sí se puede. Nosotros lo pensamos y nos esperanzamos, pero nunca hemos podido, ¿no?
1: Pues no tengamos miedo, porque decía un gran filósofo, el miedo lleva al enojo, el enojo lleva al odio y el odio lleva al sufrimiento. Este gran filósofo llamado el maestro Yoda de la Guerra de las Galaxias. Entonces, amigos, hoy no tengamos miedo. Así como Yoda, hay que estar bien verdes, bien verdes.
2: Bueno, yo me retiro entonces.
1: Sí.
2: Si el genio es de la Guerra de las Galaxias.
1: Así estamos.
2: Oye, déjame ir a ver a Hércules.
3: Por poco y te dice que el que está en Macuspana.
2: No.
3: ¿Qué prefieres?
1: Sería Yodamlo.
2: No,
3: Yodamlo.
2: ¿Y sabes cómo hablaría Yodamlo?
1: Diría. Imagínate, y al revés, como Alba Yoda.
2: Ya veremos. Platicamos mañana de eso.
1: Muchísimas gracias, señor Espinosa. Señor Martín Carmona, buenas tardes.
3: Buenas tardes, Poncho, y saludos al auditorio. La Secretaría de Hacienda nos da a conocer que el Departamento del Tesoro de los Estados Unidos designó a 11 sujetos, 2 personas físicas y 9 personas morales, como integrantes de una red dedicada al robo de hidrocarburos. El huachicol, ¿le suena esta palabra? Desde hace varios años traemos ese problema en el robo del combustible de Petróleos Mexicanos. Esta red dedicada al huachicol de hidrocarburos está relacionado con el cártel Jalisco Nueva Generación. Tanto en México como en los Estados Unidos les han suspendido sus cuentas a estas dos personas físicas y 9 empresas relacionadas, reitero, con todo lo que tenía que ver desde la contratación de los camiones cisterna hasta operaciones financieras y de facturación, toda una red que se había enquistado y que ya han sido detectados y sancionados, Poncho.
1: Pues no es sorpresa, lamentablemente, ojalá que vayan cayendo estas redes financieras de los grupos criminales, porque sabemos que ahí es donde más les duele, tanto en abatir uno y otro, porque les sobra la carne de cañón, les sobran los líderes. En donde duele es
3: en
1: el varo, donde a todos nos duele más, en la cartera.
3: Totalmente.
1: Señor pues Carmona, muchísimas gracias. Estimado Gastón, muy buenas tardes. ¿Andas feliz? ¿Andas listo? ¿Por qué traes esa playera de Ecuador, estimado Gastón? ¿Por qué?
4: Perdón.
1: Ay, me equivoqué.
4: Pensé porque no salía en la tele, no ibas a ventanear.
1: Lo siento, Gastón, lo hago público. No es cierto, Gastón, hoy viene de civil.
4: Vengo de civil. Excelente tarde, Poncho, excelente tarde para todos. Y sí, como lo dice, México ganará. México tiene la obligación de ganar y va a ganar porque va a ser un gusto verlo ganar. Y pónganse en contacto con nosotros, escríbanos a nuestro WhatsApp al 55 85 77 55 74. Se lo repito porque me estoy haciendo bolas. 55 85 77 55 74, Poncho.
1: Muy bien, Gastón, muchas gracias. La pregunta de hoy, queridos amigos, después de ver unas encuestas en las últimas horas, resulta que la mayoría de mexicanos prefiere ver el fútbol, el mundial, en su casa. La gran mayoría de mexicanos quieren ver el partido, no sé si quieren o prefieren o no les queda de otra que ver el partido en su casa. La pregunta es, ¿ustedes en dónde van a ver el partido? ¿En su casa? ¿En la casa de la suegra? En el FanFest, en el Zócalo, en las pantallas, en el Ángel. ¿En dónde lo van a ver? ¿Lo van a ver en su celular? ¿Van a ir al estadio? La pregunta es, ¿en dónde verán este encuentro de fucho? Y lo más importante, ¿por qué? ¿Por qué lo van a ver ahí? Bueno, amigos míos, manden su opinión, su respuesta al WhatsApp 55 85 77 55 74. Y vámonos a la resumidita express. Mañana, miércoles 1 de julio, inicia la revisión del famoso tratado comercial entre México, Estados Unidos y Canadá. Habrá una reunión virtual, van a hacer un Zoom, home office, los representantes económicos de los 3 países. De acuerdo con la agencia Reuters, ojo, se espera que la administración de Trump revele que no quiere ampliar el tratado. O sea, por ahí se filtró que quizá Trump diga, a mí no me interesa seguir en el tratado, los dejo ustedes solos, Canadá y México, no sabemos. Al respecto, la presidenta Sheinbaum, pues sí, confió en la continuidad del T-MEC, aunque sí reconoció que el proceso de revisión, pues está condicionado por la política comercial de Trump. Escuchemos.
5: Hay optimismo en el sentido de que todos los equipos queremos que continúe el tratado. Ahora, hay una posición, como todos sabemos, del gobierno de Estados Unidos, que depende del gobierno de Estados Unidos y no de ninguna otra cosa. todos sabemos que la posición del presidente Trump pues es elevar aranceles a todo el mundo, no es un secreto. Entonces hay muchos avances, ha habido muchísimas conversaciones, nadie está poniendo otros temas que no tengan que ver con el comercio sobre la mesa.
1: Bien, ahí está, pero recordemos que el señor Trump tiene una técnica pues muy conocida, que es uso de pretexto, la seguridad nacional, el combate a lo que sea, las armas nucleares, la soberanía, la democracia, el terrorismo, el narcotráfico, cualquier pretexto es bueno para que Trump diga, ah, perdón, no voy a renovar el tratado comercial por seguridad nacional. Entonces, pues va a ser una reunión muy especial, no como la de en otras ocasiones. En otros temas, la presidenta Sheinbaum le pidió a los mexicanos, a los aficionados, que por favor, sí celebren, sí se diviertan, pero que actúen con respeto, pues en todas estas horas que vienen por el tema del partido de México contra Ecuador. Y sobre todo dijo que por favor, recojan la basura. Miren, ni siquiera recojan la basura. Nada más no la tiren. Nadie les está diciendo que se pongan a limpiar. Nada más no ensucien. ¿A poco sí está muy difícil de entender? Dijo la presidenta que, por favor, en todas las zonas de concentración de Paseo de la Reforma, o sea, donde está el gentío en esa avenida, que por favor, pues no sean tan marranos. La presidenta lo dijo con otras palabras. Escuchemos.
5: Bueno, hay que ser respetuoso siempre de todos los demás. Se entiende la alegría, pues es una alegría enorme cuando gana la selección y el deseo de celebrar entre todas y entre todos. Pero es importante, pues, el respeto siempre a todos los demás. Y también que recojan su basura cuando se van, porque quedaba Reforma muy... Y la verdad, pues son... las y los trabajadores de limpia quienes después tienen que hacer toda esta recolección, pero es un momento de alegría, la verdad. Y miren, ha habido saldo blanco.
1: Bien, hablando del partido, hablando del estadio, en este momento Juan Enrique Velázquez se encuentra ahí cerquita del Estadio Ciudad de México y queremos saber cómo está el ambiente. Juan, buenas tardes.
6: ¿Qué tal, Poncho? Saludos, amigos de Enfoque. Efectivamente, nos ubicamos precisamente a las afueras del Estadio Ciudad de México, donde pues ya se encuentra un dispositivo especial de vigilancia y vialidad muy importante, uniformado de la Secretaría de Seguridad Ciudadana y otras instituciones. Incluso hay policía montada. Comentarte que desde la estación Vergel, desde ese punto ya está suspendida la circulación vehicular. En estos momentos la gente todavía puede llegar hasta esta estación Vergel del tren ligero, todavía puede llegar hasta este punto, pero algo muy importante, todavía no pueden ingresar. Los que están ingresando son trabajadores, los miles o cientos de trabajadores aquí del estadio, del majestuoso estadio Ciudad de México. Concho, nos encontramos con una persona que es voluntario, que está ayudando en estas labores, y estas labores de organización, orientando a la gente. Jordan, coméntanos, ¿cuál ha sido tu labor? ¿Cómo ha estado la situación allá unas horas de que empiece este partido?
7: Hola, hola, ¿qué tal? Buenas tardes a todos. Bueno, el día de hoy nos encontramos aquí dando orientación hacia las personas que quieren ingresar al estadio y sobre todo conocer lo que hay a los alrededores, ¿no? Es importante que sepan que el día de hoy el acceso va a ser a partir de las 3 de la tarde y también sepan que cuentan con todos los dispositivos de seguridad, tanto si necesitan algún servicio médico, algún servicio como bomberos, ambulancias, etcétera, todo el tipo van a estar de acuerdo a las necesidades que ustedes tengan, ¿no? Y bueno, nuestra función básicamente es proporcionar información de los transportes que hay cercanos, de los lugares a los que pueden acudir las personas extranjeras y sobre todo orientar de los pasos que hay para poder acceder al estadio, ya sea por la entrada de o hacia su vehículo.
6: Poncho, ¿quieres hacerle alguna pregunta a nuestro amigo Jordan?
1: Sí, claro. ¿Qué consejo o recomendación le da a todas las personas que van para allá, ya sea, para los que van a entrar al estadio, vaya, los que van a ir en carro, los que van a ir en taxi, los que van a ir en moto, ¿cómo le pueden hacer? Porque hay personas que con tal de evitar caminar tanto, pues luego entran por otro lado y les toca doble vuelta. Para la gente que entra al estadio, primero que nada, ¿qué consejo les da?
7: Sepan que el acceso, está limitado por lo menos una milla, ¿no? Uh-huh. Que es aproximadamente kilómetro y medio. Pueden llegar por diferentes vías, ya sea por transporte público, incluso por transporte como puede ser alguna aplicación de la misma. Y bueno, lo más importante aquí es que vengan solamente con lo necesario, que no traigan algo que pueda impedir que puedan acceder al estadio, ¿no? Uh-huh. Como algún palo, algún instrumento que no lo vayan a dejar pasar. Y bueno, que vengan con bastante tiempo porque se aglomera después de 2 o 3 horas abierto el estadio. Es importante que recuerden que va a ser a las 7 de la tarde pues es muy importante que vengan con tiempo y sobre todo que vengan con lo necesario, porque es muy probable que llueva durante el día, ¿no? Que puedan traer un impermeable, que ese sin problema van a poder ingresar.
1: Muy bien.
6: Finalmente comentar que pues por el momento el que dijeron, pues está funcionando con normalidad en todas las estaciones, pero a partir de las 2 de la tarde se va a suspender el servicio en esta estación del Estadio Ciudad de México, por lo que, como comentan nuestro amigo y tú también, Poncho, pues que los aficionados que vengan al estadio tomen sus precauciones, porque a partir de las 2 de la tarde los que vengan ya van a tener que caminar desde la estación de Argel hasta el Estadio Azteca, Poncho.
1: Muy bien, es decir, pues si no tiene que pasar por ahí, si puede evitar, mejor que lo haga, que no pase, porque va a estar muy congestionado y la podríamos pasar muy mal todos, así que, pues, de una vez, tiene hasta las 2 de la tarde, si no, pues mejor busque una alternativa. Muchísimas gracias, Juan.
6: Gracias a ti, Poncho. Gracias, amigo.
1: Muchas gracias. Gracias, queridos amigos. Vamos a un respirillo y regresamos.
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9: En la ronda de los 16avos de final del Mundial 2026, la selección de Noruega eliminó a la selección de Costa de Marfil 2-1 en tiempo regular y en partido celebrado en Dallas, Texas, Estados Unidos. Los goles de Noruega fueron por conducto de Antonio Nusa al 39 y de Erling Haaland, quien anotó el gol definitivo al 86. Por parte de Costa de Marfil, descontó a Amad Diallo al minuto 74. Con este resultado, la escuadra de Noruega enfrentará al combinado de Brasil en los octavos de final el próximo fin de semana. Le informó Esaú Sumano.

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2: El algodón se aprovecha todo. Según datos de la Organización de las Naciones Unidas para la Alimentación y la Agricultura, el cultivo de esta planta genera diversos subproductos aprovechables. En la industria textil se aprovecha un 33%. Puede utilizarse para la alimentación animal en 46%. Se transforma su cáscara en envase o abonos en 16%. Mientras que el 8% puede convertirse en aceite comestible y logra usarse en papel moneda, celulosa o película fotográfica en 3%.
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6: Con 6 anotaciones, Gary Lineker, delantero inglés, fue el máximo goleador de la Copa del Mundo México 86.
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22: Amigos míos, seguimos preguntándole a todos ustedes, ¿en dónde van a ver el partido de Fucho? ¿Lo van a ver en sus casas, en la tele, en la pantalla, en la compu, en el celular, en el estadio, en las pantallas públicas? ¿Lo van a ver en su mente? ¿Dónde lo van a ver y por qué? Cuéntenos al WhatsApp 5585-775574. Hablando de ver el partido y de celebrar el partido, porque claro que lo vamos a celebrar en la noche, quiero agradecer a la Secretaria de Cultura de la CDMX, de la capital, Ana Francis Mor, bueno, conocida famosamente por muchas cosas en redes sociales, hoy Secretaria de la Cultura. Ana Francis, buenas tardes.
23: Hola, Poncho, ¿cómo estás? Buenas tardes.
22: Muy bien, muchísimas gracias. Secretaria, nos comentaban por ahí que a pesar de que nos gusta mucho, pues, ver el fútbol en el Ángel, celebrar en el Ángel, pues en esta ocasión, pues podría congestionarse bastante esa glorieta, ¿no?
23: Pues sí, la verdad es que ya nos quedó chico el Zócalo, ya nos quedó chico el Ángel. Y por eso tenemos armado un dispositivo para que todo el mundo pueda ver el partido y, como vamos a ganar, celebrar después del partido, un poco desde donde está, desde la pantalla en la que está. Entonces, tenemos un dispositivo muy impresionante de pantallas que van desde el Zócalo por todo Avenida Juárez, en Bellas Artes, en la Alameda, en Bucareli y todo Paseo de la Reforma hasta la Diana Cazador. Ahora, hay varias cosas que tienen que saber para que tomen una mejor decisión. Por ejemplo, en el Caballito pusimos un escenario y ahí van a estar los cuisillos. Después del partido van a estar los cuisillos en concierto. Los cuisillos, que son una chulada para la celebración. Entonces vas a poder ver el partido y después quedarte ahí en el caballito a celebrar. Tienes igual pantallas por todo Paseo de la Reforma. Y en el Monumento a la Revolución, que igual tienes pantallas, ponemos un escenario. Y recomendamos mucho ahí que vayan las familias, porque la verdad es que sí llega mucha gente con sus hijos ahí. Y siempre da el pendiente del apretujón. Entonces el Monumento a la Revolución lo estamos dedicando especialmente a las familias que llegan con niños chiquitos, con niñas chiquitas. Y vamos a tener a Triciclo Circus Van previo al partido para que la chaviza se entretenga. Y después del partido vamos a tener a mi banda El Mexicano de Germán Román para que sea la celebración como Dios manda. Ahora, que si lo tuyo es que vienes del Oriente, ya sea de la Ciudad de México o en su colindancia con el Estado de México.
22: No, los que vienen del Oriente son un montón de países invitados al Mundial, pero no te refieres a ellos, ¿verdad, secretaria?
23: No, del Oriente próximo.
22: Ah, del cerquita, ok.
23: Del Oriente cerca. Entonces, ahí pusimos un festival especial en el estacionamiento del Palacio de los Deportes. Ojo, porque este es nuevo. Entonces, para que estén almejas. En el estacionamiento del Palacio de los Deportes, en la puerta 6, uh-huh. Ahí está puesta una pantalla gigante y ahí va a estar los ASKIs antes del partido. A las 5:40 empiezan a tocar los ASKIs. Y después del partido, para la celebración, el grupo Cañaveral.
22: ¡Ay!
23: Eso es con la intención, sí, nada menos. Esto es con la intención de que la banda que viene del Oriente próximo se quede ahí y se quede allá a celebrar, no tengan que ir hasta el Ángel, no tengan que ir hasta Reforma, porque también luego la regresada para el Oriente se pone intensa a altas horas de la noche. Entonces, pues qué mejor que celebrarlo ahí con Grupo Cañaveral.
22: Me parece exacto. Excelente. Ese fue Gastón, ese fue aquí el compañero Gastón, el que se aventó ese gritito. Secretaria, bueno. Entonces, las personas que dicen voy con mi familia, voy con las bendiciones, no quiero ahí que les toque un empujón, un cervezazo, el ambiente puso un poquito más rudo. ¿Qué será? Monumento a la Revolución,
23: Monumento
22: el caballito.
23: Monumento a la Revolución, uh-huh. Exacto. Monumento a la Revolución, eso es el ideal para las familias y para la banda del Oriente en el estacionamiento del Palacio de los Deportes, que también va a estar súper familiar.
22: Y
23: pues
22: alguien
23: la
22: que diga.
23: La recomendación es que se queden donde están a celebrar, es decir, ¿sí? En la pantalla que les toque, que ahí se queden a celebrar, porque el Ángel sí se nos congestiona mucho.
22: Sí, porque habrá mucha gente y tengo algunos amigos que decían, Poncho, es que yo quiero ir al Ángel, pero me queda lejos y está muy difícil. Uh-huh. No solo la distancia, es que a esa hora de por sí está difícil llegar al Ángel en cualquier día, uh-huh. si vives lejos en otra alcaldía, pero de verdad yo ando en moto, ni en moto se puede llegar, se cierra todo. Entonces que alguien que está en otra alcaldía dice, deja voy al Ángel a celebrar, amigo, se te puede arruinar la noche, mejor
23: exacto.
22: Vete ahí cerquita en tu casa con los vecinos, de verdad, y no es por amargado, porque si vas en carro y te dices, ya me atoré, ya voy a estar aquí horas
23: ahí,
22: en la madrugada,
23: ya te quedas a vivir exactamente. En el tráfico de la noche, porque va a estar todo cerrado, ya empezaron los cierres, de hecho, desde temprano. Y por supuesto pues tenemos los otros 17 festivales futboleros que están regados por toda la ciudad, que la gente ya los ha conocido porque han estado llenos todo el tiempo, y ahí ya saben, ahí hay espacio para personas con discapacidad, está todo muy bien, con pantallas gigantes, con un gran ambiente, con espectáculos, con activaciones, en fin, ¿no?
22: Sí.
23: Entonces sí, lo que le queremos decir a la gente es que el Ángel ya se llena mucho, entonces que nos ayuden a ocupar todos los otros espacios de Reforma, que hay harta glorieta, ahora sí que por glorieta no paramos y por pantalla en glorieta no paramos, ahí van a estar. Y que pues vayamos que se lleven su bolsita para la basura, Poncho, porque sí queremos sobresalir, no solamente como la mejor sede del Mundial, sino como la sede más limpia. Va a haber cualquier cantidad de contenedores de basura,
22: ¿sí?
23: Pero es importante, esa pedagogía todavía nos falta. Tenemos una gran pedagogía en nuestra ciudad. Somos la gente más educada del mundo.
22: Pedagogía, somos expertos masivos. En la peda. Esa no, ¿verdad? También la dominamos, pero...
23: Esa no,
22: perdón.
23: No. La basura en tu lugar.
22: Exactamente. Esa enseñanza, esa cultura de tirar la basura en su lugar, llévense la bolsita. No vayan a tirar la bolsita, por favor, o sea, llévense la bolsita para la basura y luego la tiran en estos contenedores. Cada vez he visto más, afortunadamente, secretaria, como que las autoridades locales han dicho, híjole, ¿para qué se las ponemos más difícil? Pues ahí están un montón de botes, y ahí es donde va la basura.
23: ahí es donde va la basura, que además la estamos reciclando y se convierte en mobiliario urbano. O sea, es un ganar-ganar, es una situación de ganar-ganar, así que les invitamos a que tiren la basura en su lugar. Y además, pues eso nos va a ayudar mucho porque nos va a llover. Entonces, para que no se nos inunde, porque se tapan las coladeras con la basura. No hay manera de evitar eso, a menos que la gente no tire la basura.
22: Ojalá. Entonces, sí. Pues sí, secretaria de Cultura de la CDMX, Ana Francis Moore, muchísimas gracas. Ahí están los consejos y los vamos a seguir, claro que sí.
23: Exacto, y nos vemos esta noche en el triunfo.
22: Así será, después del quinto gol, a ver en dónde voy a estar. Muchísimas gracias.
23: Exacto.
22: Muchas gracias a la secretaria de Cultura de la CDMX, Ana Francis López, también conocida como Ana Francis Moore, una larga trayectoria en la cultura, en el arte, y pues ahí están los consejos que nos da. Queridos amigos, les seguimos preguntando, ustedes dónde van a ver el partido el día de hoy, en su casa, en el celular, en el baño, no lo van a ver. ¿Por qué? ¿En dónde y por qué? Manden su opinión al 5585-775574 y ya volvemos.
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22: Queridos amigos, estamos de vuelta. Como recordarán, ayer hablamos sobre este indignante caso de este exdirector de Pemex, Víctor Rodríguez, a quien pues lo grabaron en video agrediendo a su esposa, un video que precisamente la esposa hizo público y que ya hasta la presidenta Sheinbaum dijo que le cayera todo el peso de la ley a este fulano, ya lo separaron de su cargo, de su futuro cargo. El chiste es que pues ya estará, esperemos, en manos de la ley este señor. La pregunta que les hicimos ayer era, ¿qué pasa con todas esas mujeres que son violentadas, pero al mismo tiempo su agresor, su violentador les dice, donde me acuses, donde denuncies, te va a ir peor? Mucha gente nos respondió muchísimas cosas muy buenas, agradecemos de verdad. Y por este mismo tema queremos hablar con una experta. Agradezco tener en este momento a Marta Tagle. Ella es política, activista feminista, consultora en género y en derechos humanos. Muy buenas tardes, Marta.
13: Hola, Poncho, qué gusto saludarte a ti y a la audiencia.
22: Muchísimas gracias. Pues, Marta, hoy escribiste en El Sol de México un artículo precisamente de este tema, la violencia contra las mujeres. ¿Qué pasa con todas las mujeres que son víctimas de esta violencia familiar, pero que no tienen ningún video que evidencie lo que pasa dentro de su casa? O si lo llegan a tener, no lo quieren publicar por miedo a la venganza de estos desgraciados.
13: Sí, pues mira, me parece que el caso de María Felicia, la doctora María Felicia Jiménez, nos debe de servir para sacar nuevamente a la luz lo que sucede en materia de violencia familiar, porque se tiene datos del Secretariado Ejecutivo que hay 230 mil llamadas en lo que va del año
23: de mujeres pidiendo auxilio justamente por situaciones de violencia familiar. Es decir, no es algo aislado, no es solamente un caso, son muchos. Y eso se trata ya de las mujeres que se animan a hacer una llamada de auxilio al 911, estos datos. Y entonces habla del tamaño del problema que estamos enfrentando en nuestro país y que, pues, la mayor parte de las veces, pues, a las mujeres no se les cree. Se les exigen pruebas o incluso pues pretenden que vayan muy golpeadas a levantar una denuncia y ni así se les cree. Y pues generalmente, no solamente cuando se trata de funcionarios, sino en general cualquier hombre, pues tiene mayores capacidades y poder para influir en las decisiones y que esto simple y sencillamente no avance. Y bueno, pues ahora hay que retomar este asunto de la violencia contra las mujeres y volverlo a poner en el centro, porque las mujeres están enfrentando situaciones de violencia, pues en un lugar donde se supone que deberían estar seguras, como son sus hogares.
22: En México, lamentablemente, en México y en muchos lugares del mundo, tristemente existe esta, ¿cómo decirlo? Pues sí, parte de esta cultura machista de culpar a la víctima. Decir, pues muy golpeada durante años, pero ¿por qué apenas lo denuncia? Ay, es que ¿para qué no lo dejó? Uy, es que ¿por qué se aguantó? Todavía existe ese factor, lamentablemente, en el que de por sí ya la mujer, en este caso, en muchos casos, es la víctima y todavía dice, no, pues uno, si me animo a denunciar a este desgraciado, me va a golpear a mí o a mis hijos, y aunque no nos golpee, pues la sociedad va a decir que soy una tonta, que por qué me tardé tanto, ¿no? Pues, culturalmente, ¿cómo podemos entender, ponernos en los zapatos de las víctimas, que pues es bien fácil juzgar desde lejecitos?
23: Sí, pues incluso en este caso de la esposa del director de Pemex, justamente sucede eso, ¿no? Todo el mundo cuestiona por qué, si se trata de una mujer tan preparada, tardó tanto tiempo en denunciar las agresiones de las que sufría, pero incluso ella misma da parte de la respuesta. Ella estaba siendo amenazada con ser deportada, con que le quitaran a su hijo, cosa que sucede mucho en las situaciones de violencia familiar. Los padres amenazan con quitar la custodia de los hijos y así sucede, ahí la violencia vicaria. ¿Y cómo tiene que cambiar? Pues necesitamos justamente hablar más del tema y pasar la responsabilidad del lado que es, así como sucedió con el caso de Yael Pericot allá en Francia, donde ella decía, yo no tengo por qué avergonzarme, el que se tiene que avergonzar es mi marido y todas las personas que me violentaron. Y justo necesitamos hacer más pedagogía pública de que la vergüenza es que los hombres sigan violentando a las mujeres, de que estén en el ámbito de la familia amenazando a sus propias, que le tengan miedo en este caso al agresor, y que ese es el que se tiene que sentir culpable y tiene que convertirse en un delito. Y también por eso es muy importante que no queden en la impunidad este tipo de casos, porque muchas veces las denuncias simple y sencillamente no avanzan, los casos quedan impunes y entonces pues también ahí dicen, pues miren, ahí quedó el caso denunciado y no pasó nada. Pues no, también necesitamos que, sobre todo en casos donde hay violencia física y que impliquen delitos penales, haya también sanciones, pues para que los hombres sepan que este tipo de situaciones pueden sancionarse. Porque además hay que decirlo, la violencia, cuando ya se llega a los golpes, pasó ya por muchas etapas. Uh-huh. Seguramente violencia emocional, patrimonial, económica, psicológica, para llegar a los golpes, y desafortunadamente en muchos casos llega incluso a la violencia feminicida, precisamente porque no hay una actuación por parte de las autoridades para detener este tipo de violencia.
22: Hay una conversación que creo que los medios de comunicación somos muy responsables y creo que tenemos mucho la culpa de eso. Cuando hay un caso de una denuncia falsa, le hacemos mucho ruido. Cuando hay un pequeño caso entre cientos de casos reales de mujeres que hoy están siendo golpeadas, pero resulta que una mujer denunció de manera falsa a su esposo por venganza, porque yo qué sé, hablamos de eso todo el día, le buscamos los likes y claro, sí, o sea, es una razón más para que la gente siga revictimizando a las mujeres que sí son violentadas, y entonces es como, no, pues ya menos me van a creer, ¿no? O sea, en lugar de decir, oigan, ayer 86 mujeres se comprobó que sus maridos las golpeaban y una en un mes fue la que se inventó la denuncia. Ah, no, ahí vamos a hablar, de darle protagonismo, reforzar esta narrativa de las denuncias falsas cuando son, o sea, una ridícula minoría y son cientos de mujeres las que sí son violentadas.
13: Sin duda, me parece que los medios de comunicación tienen un papel muy importante en la comunicación que se hace con respecto a las violencias, porque además también es muy común que este tipo de casos son virales, se tratan solamente por uno o dos días y se olvidan, uh-huh, y se dejan ahí, ¿no? Uh-huh. Y luego nos topamos que incluso casos así que se estaban tratando terminaron en feminicidios y no se le dio el seguimiento adecuado. Y entonces me parece muy importante mantener la información permanente, y yo por eso decía, este caso es una oportunidad para no volver a soltar la información. El Secretariado Ejecutivo de Seguridad Pública presenta por ley cada día 25 de mes de actos sobre violencia contra las mujeres. Y tiene, me parece, que mucho tiempo en el cual ya no se le presta atención a esta información, porque ahí viene la información de cuántas mujeres están sufriendo violencia al interior de sus familias, de cuántas están sufriendo violencia sexual en las instituciones, etcétera, e incluso cuántos feminicidios se están cometiendo en este país. Y esta información que se publica cada día 25 de mes, simple y sencillamente ya ningún medio la trata, ya dejó de poner en evidencia qué es lo que está sucediendo con las violencias, pues para, pues incluso que nos preocupáramos como sociedad qué está pasando con tantas mujeres violentadas e incluso asesinadas en este país.
22: Un tema muy complicado, un tema doloroso, sigue siendo un tabú, lamentablemente, pero es un tema que urge platicar, un tema que urge discutir, y lo que sucedió con este tipo, este exfuncionario, el exdirector de Pemex, Víctor Rodríguez, y la víctima, ¿no?, la doctora María Felicia, pues bueno, ya no podemos cambiar el pasado, pero sí podemos usar, aprovechar esta conversación, pues para que más mujeres y las personas en general sigamos hablando de esto, denunciemos, entendamos qué es lo que está pasando y la gravedad del asunto. Marta Tagle, muchísimas gracias por estos minutos.
13: No, al contrario, Poncho, gracias por traer el tema a la mesa.
22: Muchísimas gracias, amigos. Ella es Marta Tagle, activista feminista, consultora en género y derechos humanos. Y a propósito de este tema, nos duele dar la siguiente noticia. A una semana del asesinato de una mujer militar en su domicilio allá en Naucalpan, el presunto sospechoso del feminicidio, Daniel N., pareja sentimental de la víctima, continúa prófugo. Jorge Sánchez tiene la información.
0: Efectivamente, Poncho, auditorio de Enfoque Noticias, muy buenas tardes. La Fiscalía General de Justicia del Estado de México solicitó una orden de aprehensión contra Daniel N. Él es pareja sentimental de María del Pilar Garduño Cruz, elemento activo de la Secretaría de la Defensa Nacional, quien el pasado 23 de junio fue localizada sin vida al interior de su domicilio ubicado en la colonia Rincón Verde, en el municipio de Naucalpan, Estado de México. De acuerdo a la carpeta de investigación, familiares de la víctima de 35 años de edad fue encontrada en una de las habitaciones de su casa, en la calle Colorines, después de que su hija, al no recibir respuesta, solicitó ayuda a su abuela para acceder a la recámara. Paramédicos y elementos de seguridad que acudieron al domicilio tras un reporte al número de emergencia constataron que la militar ya había fallecido al presentar heridas con arma blanca. La casa quedó acordonada bajo resguardo de corporaciones estatales y federales, y peritos en criminalística procesaron la escena para reconstruir la secuencia de los hechos. A una semana ya la Fiscalía Capitalina pues ha solicitado la orden de aprehensión contra el presunto homicida Daniel N., de 42 años de edad, pareja sentimental de la víctima, quien había sido la última persona en estar con ella antes del crimen. Testimonios recabados durante la investigación indicaron que la noche anterior se escuchó una discusión en el interior del inmueble, tras la cual el hombre pues abandonó el lugar. Se dio a la fuga, de acuerdo a familiares de la víctima. Vamos a escuchar parte de las declaraciones de la hermana de la víctima.
1: Me acabo de comunicar con la que está de investigación y me dice que parece que ya está la orden de aprehensión, pero tendría yo que ir, o tendríamos que ir nosotros ahí a la Fiscalía de Feminicidio en Barrientos por la orden de aprehensión, y ahorita pues están en el proceso todavía de investigaciones.
0: Un proceso de investigación que lleva una semana. Uno de los hallazgos que complicó

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1: La Fátima, la joven enfermera de 20 años que desapareció el pasado 21 de junio después de que salió de su turno en un hospital allá en la alcaldía Álvaro Obregón. Un caso más, Jorge.
2: Sí, efectivamente, este es otro feminicidio, ahora de Fátima Osuara Cid Vázquez, de 20 años de edad. Fue localizada sin vida luego de ser reportada como desaparecida el pasado 21 de junio, tras salir de su turno como enfermera en un hospital de la alcaldía Álvaro Obregón de la Ciudad de México. Ese día, la joven salió alrededor de las 8 de la mañana de su lugar de trabajo en la colonia Olivar de los Padres, donde se desempeñaba como auxiliar de enfermería. Sus familiares reportaron ante las autoridades que no regresó a su domicilio, por lo que realizaron la denuncia de su desaparición. Al salir de la unidad médica, la joven vestía aún el uniforme quirúrgico color azul marino, de acuerdo con su ficha de desaparición. Sus señas particulares pues eran las que dieron una cicatriz en el codo izquierdo, así como un tatuaje de mariposa roja que tenía en el abdomen del lado derecho, crucial para su identificación. A partir de la denuncia, elementos de la policía de investigación, personal ministerial y pericial activaron los protocolos de búsqueda e investigación correspondiente, que integraron la realización de entrevistas, análisis de videograbación, trabajo de campo. Familiares detallaron que el análisis de las cámaras de videovigilancia de la zona pues permitieron observar a la joven cuando salió del sitio y comenzó a caminar de manera normal, pero su rastro se perdió poco después. Sin embargo, las acciones también permitieron a la autoridad establecer la posible participación de un hombre en su desaparición, un detenido en flagrancia y la posterior localización del cuerpo sin vida de la joven. La Fiscalía Capitalina informó que el pasado 23 de junio fue detenido Joel Ricardo N., señalado por su presunta participación en la desaparición y posterior localización de Fátima. La investigación condujo al arresto en flagrancia de este sujeto, que fue puesto a disposición del Ministerio Público. Durante la audiencia, un juez de control consideró legal su detención, por lo que la Fiscalía de la ciudad formuló imputación contra el detenido por el delito de desaparición de persona cometida por particular agravada y solicitó su vinculación a proceso. Sus familiares piden que sea un caso de feminicidio, no desaparición, y bueno, así está la situación. Dos feminicidios en las últimas horas, mujeres jóvenes, una militar y en este caso una enfermera aquí en la capital del país. Es el reporte que les tengo, Poncho.
1: Muy bien, un reporte triste, completo, Jorge, muchísimas gracias. Pues varios casos más de los que suenan en México, lamentablemente. Amigos míos, siendo la 1:48, vamos a una pausita y volvemos.
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6: La recomendación aborda la temática de las muchas familias afectadas directamente por los gobiernos dictatoriales en Latinoamérica durante la segunda mitad del siglo XX. Se trata de la más reciente ganadora del Oscar a la mejor película internacional, Aún Estoy Aquí, dirigida por Walter Salles, protagonizada por la actriz Fernanda Torres. Está basada en la novela homónima de carácter autobiográfico escrita por Marcelo Rubens Paiva, quien relata el sufrimiento que su familia experimentó durante la dictadura militar en Brasil y la incansable lucha de su madre Eunice por conseguir justicia. En el libro Todavía Estoy Aquí, el autor explora de forma íntima la relación que tiene con su madre, una mujer de edad avanzada que padece Alzheimer, situación que lo motiva a intentar preservar las memorias familiares antes de que estas se pierdan para siempre. Un libro profundamente humano que vale mucho la pena leer. 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
8: Ya regresamos, andamos bien al pendiente de todo lo que tenga que ver con fútbol, todo lo que tenga que ver con el partido de más tarde. Señor Fernando Espinosa, por favor, guíenos.
9: Oye, ¿y tendrá que ver el juego de hoy con alguna reconciliación política, diplomática?
8: Quizá los ruidos de anoche tendrían que ver con
9: no, pero eso es un tema de Noboa, ¿no? O sea, hasta que se vaya. Pero aquí lo importante es ahora la relación del partido.
8: Sí, okay. Esperemos que no, al rato que les ganemos, esperemos que no haya más tensiones diplomáticas.
9: A ver, yo no tengo nada en contra de Ecuador, al contrario, la verdad es de que Pichincha y todos estos lugares son muy bonitos y está padrísimo Ecuador. Aquí la diferencia es que le han llorado un chorro. A ver, por ejemplo, en todos los partidos de México y del mundo, el equipo rival, llámese selección o llámese equipo de fútbol, tiene derecho a un porcentaje del aforo. Uh-huh. En este caso, sí. El porcentaje de Ecuador es el 8%. Pero, ¿qué tienes que hacer cuando tienes el 8%? Pues pagarlo. Y entonces están quejándose de que los precios eran muy altos aquí en México en relación a Estados Unidos. Bueno, pues, ¿y qué quieres que haga? Pues que se quejen a la FIFA, ¿no?
8: Es lo que te iba a decir, la FIFA es la que define todo eso.
9: Están, o sea, a todo le vieron, Bacacés, el director técnico que es argentino, que las 9 horas, que no llegaba el camión, que les dijeron que en 5 minutos, eso sí me parece una falta de respeto del comité organizador, tampoco es del gobierno. Si algo tiene que ver el gobierno es decir, manden todos a la IFA. Ahí
8: la logística.
9: Esa fue la decisión o la solicitud del gobierno, ¿no? Todo lo que tenga que ver, mándenlo a la IFA, menos el avión privado del presidente de FIFA, de Gian Infantino. Ese sí aterrizó todo el tiempo en el Benito Juárez. Entonces, bueno, ¿quién es más importante, el fútbol y las elecciones o el presidente de FIFA? Pero ese ya es un tema que no nos compete a nosotros, ni a México selección, ni a Ecuador selección. ¿Qué tienen que hacer? Pues partirse el alma en el campo y en la noche, ¿no?
8: Quizás son jugadores nerviosos y por eso desde ahorita todo esto me ha desconcentrado.
9: A ver, Poncho, ojalá. Tú te dedicas a esto.
8: Ojalá.
9: Tú te dedicas a jugar fútbol. ¿Sabes cómo vienes en un avión? No vienen en clase turista. Vienen acostados. De verdad, exageramos de pronto. O sea, si hubieran recibido patadas de algún aficionado, si hubieran... Estoy en otra cosa. Esto de las serenatas es tremendamente común en América del Sur. Tremendamente común en Ecuador, en Quito, en Pichincha, en Buenos Aires, donde sea. ¿Por qué? Porque hay que fastidiar un poquito al otro. No, todo se vale de pronto para fastidiar al otro. Bueno, aquí tendría que haber un poquito de respeto.
8: Sí. Se critica, pero tampoco es una razón para que se repita, se cambie la fecha o algo.
9: Pero eso, tema de logística otra vez. A ver, tenemos dos o tres tipos que están enfiestados y que quieren crecer la fiesta. ¿Sabes qué policía rodea? Porque lo tenemos nosotros del otro lado de la cabina, digamos, de las instalaciones de NRM Comunicación. Está del otro lado del hotel, pasando la Universidad de Ibero. Ok. ¿Sabes qué? Esa zona la cierras igual, como cuando vas al Estadio Azteca.
8: Uh-huh.
9: Esa zona la cierras igual hasta que se vaya Ecuador. Ahora, ¿por qué no los mandaron? ¿Por qué los mandaron a la IFA y no al aeropuerto de Toluca? Pues es absurdo. Esto
8: sí que les quedaba más cerca.
9: Pero es lo de la decisión de la IFA, pues eso lo acordó FIFA con el gobierno, ni modo. Pero entonces ya en el campo vamos a ir con todo. Hoy... Selección mexicana es solo verde el estadio. Están enojados los ecuatorianos, pues tampoco tienen lana, están peor que nosotros. Pues sí, lo digo con respeto, pues somos países amolados.
8: Y los precios están
9: son altísimos.
8: Brutales para cualquier mexicano.
9: Para cualquier mexicano. ¿Por qué decían los de... ¿Por qué hay tanto colombiano? Hay mucho colombiano viviendo en México, mucho colombiano, pero además los mexicanos se solidarizaron con los colombianos y se pusieron la playera de ellos. No, no crean que todo el estadio era colombiano. No, no, pues tampoco. Si no, yo me salgo de aquí, ¿no? Imagínate. No, sería una barbaridad. Pero hoy en el campo, hoy México tiene que ganar, tiene que salir airoso, tiene que salir avante, y creo que lo va a hacer. Ojalá y así sea, porque esto alargaría un festejo
8: sí,
9: que nos lo merecemos.
8: Sí, necesario.
9: Ahora, ¿sabes qué? Noto también, así como teníamos en el partido anterior, estábamos hasta el tope de orgullo de que íbamos a ganar y de ganas de ganar y pensando que íbamos a triunfar. Hoy no veo tanto eso, ¿eh? Y te lo voy a poner. Ahí está tu playera, Poncho. Ahí está la playera de Martín. Es un reflejo, ¿eh? Cuidado, cuidado. No lo estoy diciendo en mal plan.
8: No es la de Ecuador, ¿eh? Que quede claro para los que nos escuchan. Es una playera negra normal, la camisa negra como la de Juan.
9: Aparte, tú eres pro Novoa, ¿no? Entonces no
8: tendrías... Totalmente,
9: sí,
8: entonces, totalmente. Bueno.
9: Oye, aquí te voy a decir... Es un reflejo.
8: Es cierto, ¿eh? Es cierto.
9: A ver, estabas tan entusiasmado que hasta te pintaste la cara. Hoy no. Hoy está esto un poquito más relajado. Sin embargo, a las 7 de la mañana que yo estaba siguiendo a Mario González, ya había gente buscando entrar al FanFest, con todo y la lluvia. Entonces, bueno, es un fenómeno muy interesante, pero no estamos a lo mejor tan seguros de una victoria.
8: O quizá yo no creo supo que sí. A victoria la de la semana pasada tanto... Que ahorita es como, vamos a ver qué pasa y no me adelanto a la celebración.
9: Esa celebración ha sido más que los oros olímpicos.
8: Yo creo que sí.
9: Ha sido más fuerte ese festejo, ha sido el hito más importante del deporte mexicano y por eso nos volvimos locos. Por eso 800,000 personas estuvieron en el Ángel. Bueno, ya nos vamos. Suerte para la selección mexicana de fútbol.
8: Pues sí, mucha
9: nada
8: suerte.
9: Nada más decir que la selección de Noruega ganó a Costa de Marfil 2-1 y Noruega va contra Brasil en la siguiente instancia.
8: Muy bien. Amigos, ¿quieren escuchar lo que ayer escucharon los jugadores de la selección de Ecuador mientras intentaban dormir? Así estuvo el Guateque.

0: imagínate así con la almohada los de Ecuador. ¡Ya, cállense! No, no creo tampoco.
1: A ver. ¿A poco le sorprendió? Es la pregunta. ¿A le sorprendió?
0: No, y además no es, a ver, todos los latinoamericanos así somos de parranderos. No es la primera vez que tienen que dormir con un escándalo afuera, aunque no sea para ellos.
1: Claro.
0: Que la fiesta, o sea, cada rato hacemos fiesta. Entonces, sí está muy mal, yo no hubiera participado en eso, pues dices, bueno, no estaría chido que te lo hicieran a ti, pero no es que se cambie la fecha. No, tampoco fue para tanto. Pero bueno, ya sabrán más tarde el resultado, y esto pues ya quedará como una anécdota más. Confiamos en que gane México. Amigos, vamos a leer 4 mensajes. ¿Qué dice la gente? ¿En dónde va a haber el mundial, el partido, más bien? ¿Y por qué? Aquí en WhatsApp nos dice Sitz, dice, lo voy a ver en el cine con mis sobrinos. Ah, ¿lo van a poner en el cine?
1: Sí, los partidos están en estas dos grandes cadenas, están pasando los partidos en cine.
0: Oye, vale la pena ir con los nachos y ahí con la... Ahí con la cita de chiquita, te invito a ver los penales. Ya veremos. Buena idea, no sabía. Ya me tocará improvisar. Julio César nos dice, yo iré a la alcaldía Gustavo Madero a ver el partido. Dora nos dice, yo lo veré con mi ruidosa y mi latoso en familia en la tranquilidad de mi casa. Juan Carlos dice, yo prefiero y voy a ver el partido en mi casa. Lo veré por la tele. Y ya, bueno, nos dice aquí cuál cadena, no diremos cuál. Dice ya que es preferible estar guardadito en casa y ya no estar en un tema en la calle haciendo fiestas. Y si fuera sábado o domingo, pues todavía. Todavía lo vería con amigos y familiares o organizaría una pequeña carne asada. Pero sí, como es martes, como que, ay, ¿no? Norma dice, veremos el partido en la casa, ya que tenemos que trabajar al día siguiente. Pues sí, efectivamente. Y Tatis dice también que lo verá en la comodidad de su habitación, en el cuartito. Ahí está. Bueno, amigos míos, vamos a una pequeña respiración y volvemos.
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0: Amigos míos, vamos a la resumidita. El secretario de Salud, David Kersenovich, confirmó que en el Hospital Infantil de México encontraron, ojo, vean qué cantidad, 18 millones de medicamentos caducos, podridos, vencidos. ¿Y saben cuánto costaba todo este medicamento echado a perder? 121 millones de pesos. Obviamente ya hay una investigación en curso, porque esto no solo es un desfalco al erario, también podría ser incluso un delito de salud. Escuchemos cómo lo dijo.
4: Ese medicamentos fueron caducados durante un periodo de varios años. Entonces, al llegar a la administración, el nuevo director del Hospital Infantil hizo una evaluación de los medicamentos que se habían acumulado durante varios años y estaban caducos. Esa cifra que usted trae es correcta y existe una investigación en proceso precisamente para determinar por qué se fueron quedando esos medicamentos.
0: Amigos, en otros temas, ustedes recordarán que la Guardia Nacional, pues no tiene muchos años, comenzó igual que en el sexenio de López Obrador, y es por eso que, pues, fue su cumpleaños número 7 de la Guardia Nacional, y durante esta ceremonia, la presidenta Sheinbaum reivindicó la estrategia de seguridad de su gobierno, basada principalmente en la atención a las causas de la violencia, el fortalecimiento de la inteligencia contra el crimen y la investigación y la coordinación entre instituciones. 3 familiares del rector con licencia de la Universidad Autónoma de Guerrero y el aspirante a Morena candidato a gobernador de ese estado, Javier Saldaña, fueron asesinados a balazos en una vivienda ubicada en una zona rural de Acapulco. El secretario general del Ayuntamiento de Los Cabos, Alberto Rentería Santana, es una noticia trágica, confirmó el deceso, la muerte de Roberto Arellano. ¿Quién era él? Él era el conductor que fue linchado después de atropellar a los aficionados que celebraban el triunfo de la selección mexicana la semana pasada, allá en Cabo San Lucas. Él, este chofer, ustedes seguramente vieron algunos videos, dejó 17 lesionados en esa ocasión. Y, obviamente, fue el descontento de la gente que lo agredieron, lo lincharon y, pues, murió. Lo mataron, realmente no murió, lo mataron. Nos encantan las celebraciones, somos festivos, somos hasta incorrectos. Hemos visto videos de personas que, incluso choferes, ¿no? Hombres, mujeres van manejando el carro y se ponen en medio de las porras para que les muevan el carro, lo balanceen. ¡Qué padre! Porque estamos muy felices. Sí, sí, está muy bien. Hemos visto videos de gente que patea los carros, los abolla, les avienta piedras. ¿Por qué? ¿Por qué aventarle piedras a tu compatriota durante la celebración, el triunfo de México? ¿Por qué la euforia de que gana México te da permiso de comportarte como un cavernícola? Con todo respeto para nuestros antepasados. ¿Por qué les da permiso de apagar una parte del cerebro y comenzar a aventarle piedras a los carros, patear los carros, golpear a las personas, robarle la comida a los repartidores que van en motocicleta? Hemos visto que hacen eso. Ayer vimos un video de cómo manoseaban a una chava. Estaba ya festejando feliz entre la gente y llega un desgraciado y la manosea de manera asquerosa, explícita, y todo esto quedó en video. Y todo lo que no ha sido grabado. ¿Qué permiso tenemos como mexicanos? Y qué padre la celebración, es que estoy feliz, Poncho, es que estoy feliz. Lo entiendo. ¿A poco esa felicidad te da permiso de golpear al que está a tu lado? ¿Te da permiso de quemar, doblar, romper el patrimonio de otro? ¿Te da permiso de violentar a una mujer? ¿En serio a ese nivel llega? ¿Te da permiso también de atropellar a las personas? ¿Te da permiso de linchar a un mexicano, de matarlo? Es que estaba muy eufórico. Ay, perdón, es que estaba muy feliz por el triunfo de la selección y matamos a una persona. Y rompimos parabrisas. Y le doblamos las llantas a un mototaxi que viene, un bicitaxi. O sea, amigos, somos más que eso. De verdad, lo de la basura es sucio, pero no tan sucio como la ética de estas personas. No lo hagan. De verdad, no echemos a perder estas fechas que tienen que ser recordadas como días felices en México, por favor. A partir de mañana, 1 de julio, será obligatorio que los scooters, bicicletas y motos eléctricas porten placas para que puedan circular en la Ciudad de México. ¿Y saben qué? ¡Qué bueno! Yo soy de esos que usan scooter eléctrico. Y yo soy de esos que digo, pues ¿qué tiene que me vaya por la banqueta en reversa? En sentido contrario, sin casco, sin rodilleras, sin pantalones, sin calzones. ¿Qué? ¿Quién me va a multar? Es un scooter eléctrico. No entro yo en las multas económicas. ¿Qué? ¿Cuál placa? Y si quiero andar encuerado en pleno jardín en el scooter, si quiero aplastar ardillas, ¿qué? Nadie me dice nada. Pues a partir de mañana tendremos que tener plaquita, amigos míos. No solo tendremos la placa bacteriana en la boca, tendremos que tener las placas en todos los vehículos eléctricos. Y qué bueno, porque ya hemos visto cómo hay motos que ya son incluso hasta más rápidas que las motorizadas y andan llevándose a gente, peatones. Entonces, pues sí, la plaquita para buscar. Ahora sí que me empujó el scooter, ¿anotaste la placa? Ahora sí vamos a anotar las placas. Vamos ahora al reporte vial con el señor Alfredo Pérez, quien esperemos que no lo empuje ningún scooter en este momento. Señor Alfredo, buenas tardes.
5: ¿Qué tal, Poncho? Saludamos al auditorio de Enfoque. Lo que continúa en las calles, pues es el ambiente festivo ante el juego de esta noche entre México y Ecuador. Se mantiene cerrada la circulación en calles inmediatas al Estadio Ciudad de México. Alternativas para evitar este recinto son Avenida de los Insurgentes, Canal de Miramar, Miramontes, el anillo periférico. También tenemos cortes a la circulación a lo largo del Paseo de la Reforma con dirección al oriente, entre Lieja y la Glorieta del Ahuehuete. Continúa el arribo de aficionados a las inmediaciones del Ángel de la Independencia. También tenemos otro corte a la circulación en Calzada de Tlalpan con dirección al sur a partir de Ramos Millán. Tenemos manifestantes a la altura del Eje 8 Sur. Para evitar esta importante arteria, les sugiero circular por Andrés Molina Enríquez o bien Avenida División del Norte. Hay otro corte a la circulación en la calle de Liverpool a partir de Avenida de los Insurgentes. También por ahí están llegando aficionados a todo esto, lo que es el Paseo de la Reforma. Más de 60 pantallas estarán instaladas a lo largo y ancho de esta avenida. La opción es circular por Chapultepec. Y les recuerdo que hoy es el último día para verificar los automóviles con engomado azul, terminación de placas en 9 o 0. Poncho, amigos del auditorio, la información que tenemos por el momento.
0: Señor Alfredo Pérez, muchas, pero muchas gracias.
5: Buenas tardes.
0: Amigos míos, vamos ahora a una información pues un poquito más alejada de las arterias de la CDMX. Vamos a la información internacional. Continúan allá en Venezuela los intentos por rescatar a personas con vida a casi una semana del doble sismo que hasta el momento ha dejado, lamentablemente, según cifras oficiales, casi 2,000 hermanos venezolanos muertos, 1,943 para ser específico, casi 2,000, además de más de 10,000 heridos, casi 16,000 damnificados y 855 edificios afectados. Sin embargo, una primera evaluación experimental rápida realizada por la NASA, gracias a las imágenes satelitales, indica que los temblores podrían haber dañado o hasta destruido más de 58,000 edificios en la región. 58,000 edificios. Es una tragedia enorme que están sufriendo nuestros hermanos venezolanos. El Tribunal Supremo de Estados Unidos rechazó la orden ejecutiva del presidente Trump que buscaba limitar la ciudadanía de personas nacidas en Estados Unidos, en ese territorio, vaya. Por ejemplo, hijos de padres indocumentados o hijos de padres que ya tenían visas temporales. Los magistrados gringos señalaron que la iniciativa presidencial violaba el texto de la 14ª enmienda de la Constitución que confiere la ciudadanía a quienes nacen en Estados Unidos y que están sujetos a su jurisdicción. Obviamente, Trump se enojó. Trump dijo, ¿cómo que me desobedecen mis súbditos? Y entonces el señor Naranja exigió al Congreso de Estados Unidos que termine con la ciudadanía por nacimiento, ya que se trata de una práctica costosa e injusta para Estados Unidos. Eso es lo que dice el señor Trump. Amigos míos, vamos a un respirillo, pero aprovecho para preguntarles otra vez. ¿Ustedes en dónde van a ver el partido de hoy, el México-Ecuador? ¿Dónde van a ver el triunfo de México? Voy a cambiar la pregunta. ¿Ustedes en dónde van a ver el triunfo de México? ¿En su casa? ¿En la oficina? ¿En el baño? ¿En alguna pantalla de la CDMX? ¿En alguna pantalla de cualquier municipio del país? ¿Dónde lo van a ver? Y lo más importante, ¿por qué? ¿Por qué lo van a ver ahí? Manden su respuesta, su opinión al 5585-775574 y con mucho gusto Gastón los leerá. Ya regresamos.
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0: Regresamos, amigos míos, porque hoy es el Día Mundial de las Redes Sociales. Bueno, técnicamente todos los días es mucho día de las redes sociales, pero hoy es la conmemoración. Hoy tenemos que reflexionar mucho sobre este tema, esta herramienta, esta tecnología hermosa, pero también muy delicada, muy preocupante. Hoy comienza una conversación sobre el tema de la regulación de las redes sociales, la regulación de la inteligencia artificial, y por eso agradezco al doctor en ciencias computacionales, experto en análisis de información generada a través de las redes, con maestría en inteligencia artificial, Carlos Adolfo Piña. Doctor Carlos, muy buenas tardes.
31: Hola, Poncho, muy buenas tardes a ti y a todo tu auditorio.
0: Muy buenas tardes, pues hoy vamos a estar hable y hable del partido, la verdad. Pero mañana, ya que estemos desvelados, uno que otro crudo, pero pues ya felices porque ganó México, comienza una conversación que ya hasta la presidenta Sheinbaum adelantó. Dijo que va a comenzar el debate sobre el uso y la regulación de la inteligencia artificial y de las redes sociales, aunque ella especificó sin caer en la censura. Es una conversación internacional, doctor Carlos. Esto se está discutiendo en todos los países del mundo. La IA es algo que no teníamos contemplado. No se sabe todavía cómo regularse y la conversación pues ya llegó a México.
31: Sí, Poncho, definitivamente la conversación es bastante compleja y me parece que habría que separarla en varias partes, ¿no? La parte de la libertad de expresión, la parte de regulación de redes sociales por un lado, pero también la parte de la inteligencia artificial por otro lado. No podemos meter todo esto a la misma cazuela, ¿no? No podemos hablar de libertad de expresión cuando pues estamos en redes sociales y libertad de expresión cuando es también hablando de inteligencia artificial, ¿no? Justo hoy lo decía en la mañanera la presidenta Sheinbaum, ¿no? Es una conversación y una discusión que se tiene que tomar en cuenta. Y una de las cuestiones que yo siempre he pugnado y un poco de presión es que debería de dirigirse una alfabetización digital para estas personas, diputados, senadores, estas personas que se encargan de tomar estas decisiones, para que ellos de alguna manera tengan un acercamiento, porque yo creo que no solo es hablar con expertos, sentarse ahí en el Senado, como tú sabes, y cotorrear y decir, bueno, hay que hacer esto, toman notita, y al final de cuentas terminan tomando decisiones que pues a ellos les atañe y hasta escriben libros. Me parece que aquí es invitarlos a senadores, diputados y tomadores de decisiones a que tomen un curso básico de plataformas digitales, cómo funcionan, qué hay detrás, y un curso básico de inteligencia artificial. Esto les va a permitir tener un panorama bastante amplio, Poncho. No solamente es quedarse con lo que me vino a decir el experto y yo anoté y a lo mejor lo interpreté mal. No, me parece que creo que ellos deberían de también involucrarse y nosotros prestarnos o proponernos o ser voluntarios de ese cursito que se podría hacer online 2-3 días, Poncho.
0: Sí, realmente creo que es un compromiso que debemos tener todos, ¿no? Las autoridades, nosotros mismos. Es que a mí lo que me sorprende en tema de fake news, en tema de educar el algoritmo para que nos siga engañando, pues prácticamente es voluntario. Es, tú sabes que con un video ya te pueden crear cualquier cosa. ¿Por qué decides creer el primer video que te sale que confirma de lo que ya estás convencido? O sea, es como hay una gran posibilidad de que me estén engañando, pero no me importa porque este video confirma algo que ya creo. Lo voy a compartir. Hay una gran responsabilidad en nosotros mismos, en las plataformas, ¿no? Empresas como Meta tienen que ser mucho más estrictas. Los gobiernos tienen que ser más estrictos, decir, ok, no voy a censurar, pero ¿cómo le hago para que no exista esta facilidad de prácticamente, no sé, llamar a un crimen de odio, usando noticias falsas, poniendo contenido que no es apto para menores de edad, que ahí está circulando como si nada? Yo luego tengo la teoría, doctor Carlos, de que nos dejamos crecer mucho esto y desde hace años tendría que haberse discutido qué hacer para que no explote esta cantidad obscena de información, de falta de filtros. Creo que nos tardamos mucho en hablar de esto, ¿no?
31: Sí, Poncho, y definitivamente no solamente nosotros, como bien lo dijiste en un principio, esto ya es a nivel mundial. Esta problemática existe a nivel mundial. El problema en Latinoamérica es justamente una desinformación, ya le dio 6 vueltas, la noticia ya le dio 6 vueltas al planeta, vino y regresó desde Venus. Entonces imagínate lo que está pasando en otras latitudes, como es África, como es Centroamérica, como es Sudamérica, también pasa exactamente lo mismo. Creo que estamos siendo rebasados por la velocidad del desarrollo tecnológico contra la lentitud del desarrollo de leyes humanas, pero esto no es que no podamos, es que realmente estamos sobrepasados. Estas personas que toman decisiones que tienen que ir a la par del desarrollo tecnológico, ¿no? Hoy salió una fake news hecha con inteligencia artificial. Bueno, ahorita métele en la Constitución algo para que la regule, ¿no?
0: Sí, es una etapa, creo yo, que está a punto de comenzar y que tenemos que ser muy cautelosos, debemos tener mucho cuidado. Claro que queremos exigir que se regule una herramienta con la que se puede desinformar de manera brutal, una herramienta con la que se pueden hacer cosas horribles, pero al mismo tiempo no queremos que esa regulación se use como pretexto para censurar. Incluso en San Luis Potosí ya vimos la ley Serrano, se le llama, o algo así, donde políticos bien gandallas están usando de pretexto. Es que tenemos que asegurarnos de que la prensa no use IA para criticarnos de cosas, ¿no? Inventarnos cosas. Pues sí, nada más que con esa maroma, con ese pretexto. Ah, me encontraron robando. No, eso es IA. Tenemos que encontrar ese punto medio. Creo que va a ser muy difícil. Una mezcla de un compromiso entre autoridades, empresas, consumidores, ciudadanos, usuarios de redes sociales, de decir, estoy consciente de que tenemos que ponerle reglas al uso de la IA, pero también estoy consciente de que esas reglas pueden ser usadas para violentar la libertad de expresión. Está muy complejo.
31: Y es que precisamente, Poncho, ese es donde se tiene que pugnar y presionar. Definitivamente la nueva escuela mexicana o los nuevos libros de texto tendrían que abrir una materia como hace años existía el civismo, existía la ética, esta materia tendría que enseñarnos, no todo lo que se pone en redes sociales, ¿verdad? Pero también tendríamos que capacitarnos desde la niñez, desde el punto, desde la primaria, no sé, secundaria, y llevar esta materia y civismo que nos permita entender que no todo lo que está en las redes sociales es una verdad absoluta, pero también que nosotros sepamos que estamos generando con inteligencia artificial imágenes que pueden agredir a mujeres, hombres y niños, pues también que sepamos eso. Yo lo baso todo esto en una alfabetización digital que todavía es inexistente en México. De nada sirve tener muchos seminarios, reunirnos en el Senado, y platicar y cotorrear, y al final del día no se toma la decisión de hay que meter en la educación del mexicano este tipo de alfabetización, Poncho.
0: Doctor, para despedirnos, el tema de la monetización en redes sociales, hay gente que vive de eso, está muy bien, es válido, pero también pues es una seducción medio peligrosa que con tal de monetizar, con tal de sacar dinero, pues yo puedo inventar, yo puedo ser amarillista, puedo hacer un video en el que digo que hubo una balacera en el Fan Fest en el Zócalo donde murieron 1,000,000 de personas y ya sé, no me importa mi reputación, ya vieron el video 1,000,000 de personas, ¿no? Porque es una noticia muy amarillista, ya me quedé con mi dinero y sigo monetizando.
31: El problema es que el incentivo económico que reciben muchos influencers y la cantidad de dinero que se mueve ahí.
0: Vamos a intentar hacer una reconexión con el doctor Carlos Adolfo Piña. Ahorita vamos a ver. Qué irónico, ¿no? Que hablemos de conexión y que hubiera ahí un problemita en la llamada. Estábamos hablando precisamente de esta monetización y esto está muy bien, es válido. A ver, las personas que nos dedicamos al tema de las redes sociales monetizamos, está muy bien. Y de hecho me parece una forma de democratizar la información. ¿Por qué? Pues porque el dinero no viene de clientes, no viene de empresas, de patrocinadores, de políticos. No, viene de la gente a la que le gusta la forma en la que comunicas. Pero si en algún punto te seduce y dices voy a comunicar mentiras con tal de monetizar, ahí está el problema, doctor.
31: Sí, definitivamente, Poncho, me parece que el incentivo económico pues tiene mucho que ver para la desinformación, ¿no? Creo que tener en cuenta que el incentivo económico también juega una parte y que ese dinero no necesariamente viene de México, ¿no? Que ese dinero probablemente venga también de donde nacen las plataformas. Entonces, te incentivan desde otro país para que mientas o desinformes. Hay que tener mucho cuidado con eso, Poncho.
0: Sí, es una elección para los creadores de contenido, pero principalmente para los que consumimos, los que consumen ese contenido. Amigos, si ustedes ven que es una noticia rara, que es muy bueno para ser verdad, si ustedes ven, ay, como que no tiene sentido, pues no le crean. Recuerden la enorme cantidad de desinformación, lo fácil que es mentir en estos días. Seamos mucho más escépticos con lo que vemos en internet, menos lo de Enfoque Segunda Emisión. Ahí sí, a la primera, ahí es pura verdad. Doctor, muchísimas gracias.
31: Claro que sí, Poncho. Saludos, hasta luego.
0: Saludos, muchas gracias, Gastón. El origen de las redes sociales. Ah, qué rápido crecieron mis bendiciones.
1: Es cierto, Poncho, porque el origen de las redes sociales se remonta a la década de los 90. De hecho, la primera plataforma propiamente dicha fue sixdegrees.com, lanzada en 1997, seisgrados.com en el 97, y esta web permitía a los usuarios de alguna forma crear perfiles, listar amigos y buscar personas con intereses similares. Además, sentó las bases para la interacción digital. Ya a principios de siglo, a partir del año 2000, plataformas como Friendster o MySpace permitieron personalizar perfiles y conectar usuarios, mientras que LinkedIn también surgió en esa época, pero se orientó en el ámbito más bien profesional. Con la llegada de Facebook, ahí sí fue el detonante, en 2004, esto se revolucionó la forma en que se interactuó masivamente. Inmediatamente después surgieron gigantes como en YouTube en el 2005, Twitter, ahora X, en el 2006, Instagram en el 2010, y el último golpe final al formato que inventó TikTok de videos breves fue en 2016, causando un revuelo y revolucionando lo que era la comunicación, sobre todo entre los jóvenes, cosa que a final de cuentas afectó a la narrativa de los videos, ¿no? Porque la gente empezó a ver solamente videos cortos, quería que todo fuera inmediato.
0: Es el tema, la inmediatez de las redes sociales. Poco a poco es, ¿para qué te hago leer un post, una publicación completa? ¿Para qué te hago ver un video de 15, 20 minutos, un documental? Si te puedo explicar la complejidad de la teoría de la relatividad en 20 segundos. Uh-huh. Si te puedo explicar lo que es izquierda y derecha política en 30 segundos y ya puedes decir que estás completamente informado. La inmediatez nos ayudó a tener noción de muchas cosas. Me encanta entretenernos, pero nos hizo también ser muy desesperados, perder la atención.
1: Lo que es importante y lo que estás destacando es que sí hay inmediatez, sí ya no importan las distancias con las redes sociales, pero sí tenemos que educarnos.
0: Sí.
1: No podemos ser tan ingenuos y tan tontos pensando que la red social es la verdad. Para eso es una educación formal, para eso vas a la primaria, a la secundaria, esperamos que continúes en la preparatoria y que aparte leas mucho y te formes tu propio criterio para a partir de entonces de ser un individuo culto y leído puedas entender que quién está mintiendo y quién está diciendo la verdad, por lo menos tener la reserva de saber que, invadieron el Vaticano, igual y puede ser una mentira, ¿no? No hay que ser presas fáciles de las redes sociales, porque sí, tienes mucha razón. A la gente que los influencers lo que les interesa primordialmente es monetizar, porque es su trabajo. Ellos trabajan de ello, necesitan dinero. Ya después, si ellos son lindos y quieren decir la verdad, pues bueno, pero finalmente un influencer siempre nos va a dar su opinión, su visión personal del mundo, y nada nunca es una verdad absoluta. La verdad absoluta, pues depende de cada uno.
0: De por sí en los medios tradicionales ya están como medio...
1: Sí, están sesgados, ¿no?
0: Exactamente. Imagínate a alguien que no tiene una empresa, un nombre empresarial que tenga que cuidar, es como, pues yo miento y no pasa nada.
1: Soy influencer, tengo mis 4 millones de seguidores y les voy a hablar, yo le hablo a mi gente.
0: Ándale,
1: yo lo mi gente. Justificas, pero si eres, hay responsabilidad en cuanto tienes más de 5 seguidores, si hay una responsabilidad, ¿en qué forma le estás hablando?
0: Incluso.
1: Pero la gente lo decide, la gente, no hay garantía de que el influencer real sea listo, la estupidez está en todos lados.
0: Incluso en China, el gobierno chino ya está exigiendo o empezando a exigir ciertos grados académicos a los influencers que, no los que bailan, pues adelante, entretenimiento, pintura, está muy bien, a los que te hablan de salud. Oye, qué bueno que seas nutriólogo, nutrióloga, qué bueno que hables de ese tema en TikTok, pero no puedes andar dando dietas.
1: Claro.
0: Si no tienes, si no compruebas, ¿no?
1: El poder del gobierno chino que él no te sugiere, te exige, ¿no?
0: O te tumbo la cuenta, tú sabrás, ¿no?
1: Lo cual puede ser positivo para la gente que recibe la información, pero también es una forma de limitar la expresión. Cualquiera tiene derecho a decir sus tonterías en cualquier medio. Son mis tonterías.
0: Es tengo como derecho, mi derecho a expresión, pero también el derecho, ni siquiera es un derecho. Es decir, podrías estar cometiendo delitos contra la salud. Decir, cúrense la gripa tomando cloro. Algún baboso que diga eso. Y alguien le
1: mucha
0: puede
1: gente
0: creer.
1: Lo hizo en el COVID. Toma el cloro y se te quita. Claro. Tú puedes ser libre expresión, pero tienes que pagar las consecuencias de tus tonterías, ¿no? Por eso hay un marco legal. Y eso es lo que se pide, que haya un marco legal que castiga a la gente que se la pasa desinformando. Pero también el gran problema es quién decide.
0: ¿Quién decide qué es desinformación?
1: Porque yo puedo atentar contra el gobierno y decirle, la presidenta no me cae bien. ¿Cómo te atreves a manchar la figura presidencial? Si la persona que está rigiendo eso le parece que yo diciendo que la mujer que no me cae bien me puede censurar, eso es muy delicado.
0: Sí, supongamos que yo soy el órgano regulador que dice, yo voy a castigar a los que mientan.
1: Exactamente.
0: Okay. Alguien dice, el gobierno de México, no, ni siquiera es muy ambiguo, la presidenta es bien corrupta. Yo puedo decir, como en esa declaración no presentó evidencia, entonces está mintiendo, o es difamación, o es, yo qué sé,
1: y
0: traición
1: bajo
0: a la patria, claro. Y lo bajo.
1: Exacto.
0: ¿No? Y entonces es como, ahí se corre el riesgo.
1: El órgano regulador no tiene que venir del gobierno.
0: Uf.
1: Y es muy difícil que un gobierno permita que algo que regule no venga del gobierno, sea de izquierda o de derecha, sea quien sea. Es muy difícil que lo permita.
0: Hay una
1: conversación permite que no esté sesgado el órgano regulador. Y es un problema, entonces mejor que no haya.
0: Incluso
1: porque si hay, va a estar peor.
0: Hay empresas que se dedican al tema de la regulación en redes sociales. Regulación, no me refiero a lo que entendemos como esta censura, sino si una página de noticias publica información imprecisa, hay agencias privadas, no voy a decir nombres, pero hay una muy famosa, es una agencia periodística privada que le presta servicios específicamente a Facebook, por ejemplo, y dicen, nuestros colaboradores detectaron que esta noticia fue imprecisa, porque esto, esto y esto y esto, dices, tienes razón, pero dices, ¿por qué? Y esto lo digo, es real, me llegó a pasar, digo, ¿por qué a mí sí me corrigen esas? cuando llegan a 5,000 likes, porque me equivoqué, porque di mal un artículo de la Constitución, supongamos. Pero esta persona que está diciendo que en este momento están, hay una balacera en no sé dónde y llegó a 100,000 likes, no la bajan. Okay, no están ni, o sea, hacen bien su chamba cuando dicen que yo tergiversé algo, lo entendí mal, va. Pero cuando alguien abiertamente dice, estos videos de la presidenta Sheinbaum te invita a que compres acciones de Pemex. Deposítame en el Oxxo 10,000 pesos. ¿Y eso no lo bajan?
1: Sí, no, claro.
0: O sea...
1: Claro, los intereses de Facebook están sesgados hacia un lado y es lo que regula. Es que tú es una empresa particular, no es la democracia absoluta. No lo hacen por generoso, lo hacen porque es, Facebook es su negocio.
0: Y es una empresa.
1: Twitter es su negocio, X es su negocio, ahora que se llama X. Son negocios y en base a ello, ellos decidirán qué les conviene y qué no.
0: Qué fuerte y qué conversación es la que viene, amigos míos. Por favor, estemos a la altura de esta conversación científica, mundial. El tema de la inteligencia artificial, el tema de las redes es fundamental.
1: Entiendan que las redes son una herramienta.
0: Lo son.
1: No es la verdad. Es una herramienta y está en manos de los humanos, tan humanos como nosotros.
0: Así es. Amigos míos, son 2:32. Ya regresamos.
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0: Señor Fernando Espinosa, a unos minutos de terminar esta emisión, pero nos quedaremos con la fiesta del fútbol. ¿Qué mensaje le da a nuestros radioescuchas que les dé esperanza, que les dé optimismo, que les dé, que les quite esos nervios que se sienten en el aire?
8: No, esos nervios se van a sentir absolutamente siempre. Eso. Insisto, el tema es que somos de esperanza en todo, absolutamente en todo. Todo lo que hagamos aquí en México es de esperanza, tratando de estar siempre en primeros planos. Nos ha costado y nos va a costar este mundial otra vez. No tenemos de entrada, vamos, yo creo que hoy ganamos a la selección de Ecuador, o gana la selección mexicana de fútbol a Ecuador. E insisto que el punto más importante sí se convierte seguro en el jugador número 12, es decir, en el apoyo. Tenemos que saber también dónde estamos parados y saber que no tenemos una gran selección, que no tenemos un mejor equipo, que incluso está mejor tasado todo Ecuador que toda la selección mexicana de fútbol. Es así, es real, tiene jugadores más desequilibrantes, pero en lo colectivo, si se mantiene México como lo hizo en los tres primeros partidos, creo que México puede sacar ventaja. Ahora, el nivel de Ecuador puede estar similar al de Corea o puede ser similar al de la República Checa. No es un equipo para temer. Temes cuando tienes Argentina o España, o hay equipos mucho más fuertes. Entonces, creo que hoy tenemos que salir, Poncho, con mucho ánimo y con muchas ganas de que gane la selección mexicana y de festejar uno más. Estamos, por hoy, ¿no? Lo que venga dando hoy no nos va a alcanzar.
0: Escalón por escalón.
8: No hay de otra. Por eso hay ya repartidas en varios lugares de la Ciudad de México pantallas. Hay que tomarlo con cautela. Creo que va a llover otra vez. Hay que recoger la basura y hay que preocuparnos por tratar de ser mejores también en otros aspectos, no meramente en el apoyo a la selección, que hoy toca con selección mexicana de fútbol, pero de la mano con el resto de las cosas para hacer una gran sociedad. Creo que esto puede ser un envión para que seamos una gran sociedad, esperando un triunfo de selección mexicana, Poncho.
0: Yo estoy de acuerdo, yo quiero que esta sea una lección el día de hoy. Sí, un triunfo, una victoria, seguramente lo será, así confiamos, pero que también sea un triunfo cívico, decir, uh-huh, oye, qué padre, la gente no tiró basura, qué padre, hicimos despapalle, bien, normal, uh-huh, no linchamos a nadie, no le rompimos el carro a nadie, todo fue felicidad, qué bien la pasamos. Ojalá, de verdad, ojalá, creo que no es tan difícil de pedir.
8: No es tan difícil, pero de repente, insisto, un poquito el trago, un poquito las condiciones que
0: la sobre euforia. Todo
8: mucha la euforia que luego es con gente que no está bien cimentada mentalmente, y entonces eso es lo que llega a generar este tipo de problemas. Pero en general nos vamos a dar cuenta que hoy los mexicanos ordenados somos más y queremos dejar esta gran imagen. Solo decir que Brasil va a enfrentar a Noruega. Hoy Noruega ha ganado 2-1 a Costa de Marfil. Brasil ayer ganó a Japón 2-1, que por cierto el embajador estaba muy muy triste, pero con un mensaje muy claro sobre la afición mexicana. Brasil va a enfrentar a Noruega en la siguiente instancia. Ya sabemos que Canadá, que fue el primer enviado a los octavos de final, va a esperar rival, va con Marruecos el próximo sábado. Marruecos, partidazo ayer, felicidades a Marruecos, que gana Países Bajos. Y de esta forma pues vamos a entendiendo ya cómo se van cerrando las llaves de los siguientes compromisos. México-Ecuador, si México hoy llega a ganar, iría Costa de Marfil o Inglaterra, ¿no? Perdón, Congo o Inglaterra, ese sería el siguiente rival de México, pero pues yo creo que está más complicado, ¿no? Se van cerrando las posibilidades, pero también se va ampliando la emoción. Y ojalá en México tenga esta chance de llegar a este juego, Poncho.
0: Yo tengo la esperanza de que sí, aunque la esperanza inmediata a corto plazo es pues un escaloncito a la vez.
8: Es hoy.
0: Ganar, ganar muy bien al ratito y después nos preocuparemos del otro que también esperemos ganar.
8: Sí, sí, sí, sí. Que ya venga, que venga como ficha de dominó.
0: Sí, ¿no? Sí, así. Sí, y que poco a poco, digamos, en qué momento tiramos esta fichotototototota de dominó, uh-huh. Pues sí, poquito a poquito.
8: Que nos ayude incluso al tema político a tener relaciones nuevamente con Ecuador, sería bueno, ¿no?
0: Sí, híjole, después de lo de anoche, después de la serenata que les llevaron, creo que
8: va a tardar, ¿no?
0: Sí,
8: no,
0: a lo mejor se alarga ese tratado de paz.
8: Hoy no está eso en juego. Hoy está en juego el partido contra Ecuador, México-Ecuador, a las 7 de la noche en el Estadio Azteca.
0: Así es.
8: Gracias, Poncho.
0: Señor Espinosa, muchísimas gracias.
8: Hasta luego.
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0: Amigos míos, hablando de sismos, en esta ocasión en México se reportó un sismo de 6.1 grados en Sinaloa. Estela García nos tiene el reporte.
11: Buenas tardes, Poncho, te saludo a ti y a todo el auditorio para poner las cosas en claro. Pues sí, un sismo de magnitud de 6.1 con epicentro en el Golfo de California, a 116 kilómetros al suroeste de Guasave, Sinaloa, sacudió este martes gran parte del norte y centro del estado, provocando la evacuación preventiva de edificios públicos, oficinas gubernamentales y empresas, sin que hasta el momento se reporten personas lesionadas o daños de consideración. Lo que sí, que de acuerdo con el Servicio Sismológico Nacional, el movimiento telúrico se registró a las 12:45:36 con una profundidad de 5 kilómetros, lo que ha favorecido que fuera perceptible en el municipio de Ahome, Guasave, Culiacán, Salvador Alvarado y Angostura. Tras los movimientos telúricos, la gobernadora de Sinaloa, Geraldine Bonilla Valverde, informó que se instruyó a las unidades de protección civil de toda la entidad a activar los protocolos de revisión y monitoreo. La mandataria estatal confirmó que los sismos tuvieron epicentro al suroeste de Guasave, pero también hubo otro sismo que también se sintió hasta el norte de Sinaloa, que es en el Salto Durango, y llamó mucho la atención de la población debido a que pues es poco común que aquí se presenten sismos tan fuertes. Esto es una información oficial que está dando a conocer la gobernadora del estado de Sinaloa. Aquí en el norte de Sinaloa, en Los Mochis, pues también se activaron todos los protocolos, incluso pues estaban vigilando de que no hubiera daños estructurales. Hay que recordar que hay 3 presas en esta zona norte y que fue donde más se sintió el sismo, y ahorita pues se encuentran las autoridades de Conagua haciendo las revisiones a estas infraestructuras hidroagrícolas debido pues a la magnitud de este sismo. Lo que sí te puedo comentar que hasta el momento no se

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1: De 6.1 en esta zona, que es bastante fuerte para lo que estamos acostumbrados.
2: Pues hay que estar muy al tanto, hay que, digo, no vivir angustiados ni preocupados, pero sí alerta porque, como tú dices, Estela, no fue una réplica, fueron dos sismos distintos, fueron dos puntos distintos, y eso significa que hay movimiento, hay una alteración en las placas. Entonces, ojalá que no suceda nada grave, pero hay que estar alerta, hay que estar pegados al celular, hay que ver, hay que recordar, vaya, los protocolos, guardar la calma, tener listos documentos en caso de que tengas que salir corriendo, los tenis o algo, todo lo que ya conocemos acá en CDMX, pues en todo el país, Estela. Muchísimas gracias.
1: Gracias a ti, buenas tardes.
2: Muy buenas tardes. Amigos míos, escuchemos ahora.
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2: Señor Martín Carmona, y retiembla en sus centros la tierra, pero no a ese nivel. Yo no. Quería ponerme muy patrio hoy por el tema del partido, señor
4: y
2: Carmona.
4: Y no aquí en la ciudad, ¿eh? No.
2: Que no retiemble en sus centros la tierra.
4: Que sea ya en Sinaloa, qué bueno que no pasó
2: y
4: más.
2: Y poquitito ya.
4: Eso solo fue. El susto y ya, que nos recuerden lo que estamos. Oye, Poncho, mañana podría ser un día importante para México, así, literal, para el país, con el tema de el T-MEC. No están encendidos los focos rojos, no están encendidos los focos amarillos. Todo esto, como le decía la presidenta Sheinbaum, está muy establecido en el acuerdo que se suscribió justamente que entró en vigor el 1 de julio del 2020. Se cumplen mañana 6 años y justamente durante el día de mañana, 1 de julio, ya México firmó que sí tiene la intención de que se extienda hasta el 2046. Ya Canadá también firmó que se extienda hasta el 2046, solamente que mañana Estados Unidos diga si está de acuerdo o no. De no darse la firma de parte del gobierno de los Estados Unidos, lo que va a pasar es que el tratado seguirá hasta el 2036. Cada año, por eso se dice que tendría una revisión cada año México, Canadá y Estados Unidos pueden decir, oigan, vamos a sentarnos para revisar cómo estamos, y entonces sí considerar que nos vamos hasta el 2046. Puede suceder en el 2027, puede suceder en el 2028. Esto dependerá mucho del resultado electoral en los Estados Unidos en noviembre, cuando se renueva parte el Congreso allá en los Estados Unidos, y de ganar un partido contrario al presidente Trump, es muy probable que pues en el 2027 haya la posibilidad, como lo planteaba el Consejo Coordinador Empresarial aquí en México, de que entonces ya se dé una extensión hasta el 2046 para quitar este tema, uh-huh, de que cada año pudiera haber la posibilidad de que se dé una renovación o una ampliación del T-MEC hasta el 2046.
2: En el peor escenario, perdón, señor Carmona, ¿son 10 años?
4: 10 años hasta ahorita. Uh-huh. Se suscribió a 16 años. Entró en vigor en el 2020. Han pasado 6 años. Nos restan 10 con el tratado actual, hasta el 2036. Lo que mañana sucedería es decir que México, Canadá y Estados Unidos digan, queremos extenderlo otros 10 años hasta el 2046, en los términos que pudieran darse una revisión, algunos ajustes, y a partir de ahí pues seguiría este acuerdo comercial. De cualquier manera, Poncho, y esto es una facultad que tienen los países, cualquiera de ellos puede decir, yo no estoy de acuerdo en el T-MEC, voy a llamar a mi Congreso y le voy a pedir la salida de este acuerdo comercial. Independientemente de lo que tengas firmado, eso también está establecido. Vamos a escuchar justamente a la presidenta Sheinbaum. Hoy se le preguntaba sobre este tema y se mostró confiada y de hecho informó que ella ya firmó el documento en el cual se pide que se dé una extensión hasta el 2046. Es la presidenta Sheinbaum.
5: Hay optimismo en el sentido de que todos los equipos queremos que continúe el tratado. Ahora, hay una posición, como todos sabemos, del gobierno de Estados Unidos, que depende del gobierno de Estados Unidos y no de ninguna otra cosa. Todos sabemos que la posición del presidente Trump pues es elevar aranceles a todo el mundo, no es un secreto. Entonces hay muchos avances, ha habido muchísimas conversaciones, nadie está poniendo otros temas que no tengan que ver con el comercio sobre la mesa. Si ellos no deciden renovar por 16 años, el propio tratado dice que son 10 años más, el actual. Y el asunto en todo caso es cada cuánto se revisaría. Y eso es algo que a lo mejor ni siquiera mañana se decide. Es un primer

0: primer posicionamiento sobre la reunión y luego vienen diversos periodos de revisiones. Se ha hecho todo lo que teníamos que hacer, absolutamente todo, y vamos a seguirlo haciendo hacia adelante.
1: Ya mañana está citada una conferencia de prensa a las 12 del día en lo que es la Secretaría de Economía para esta conferencia en donde nos digan cuál es el rumbo que tomará y cuáles son los destinos del T-MEC. Reitero, pues ya solamente faltaría la posición de los Estados Unidos el día de mañana y para el 20, mañana mismo se va a confirmar si el 20 de julio hay esta nueva reunión ya entre los representantes de los tres países justamente para avanzar en lo que tendría que ser los ajustes que se dieran en el eventual acuerdo de que se extendiera hasta el 2046, es decir, otros 10 años más con lo que ahora actualmente México tiene firmado. Pues ese es el escenario, Poncho, que tenemos. Hasta ahora los mercados se han reaccionado de manera tranquila aquí en México. La Bolsa Mexicana de Valores gana 0.62%. El tipo de cambio peso dólar tampoco se ha alterado. Sube apenas un par de centavos, niveles de 17.48. Es cierto que hay cierta incertidumbre respecto a qué va a pasar con este acuerdo. Las empresas, los sectores productivos en México están muy suspicaces a esta decisión y al futuro que tenga el comercio con la Unión Americana, pero hasta ahora los mercados reflejan tranquilidad. Pareciera que entonces mañana las cosas podrían ir en el término correcto, Poncho.
2: Esperemos que sí. En el peor de los escenarios, como dice el señor Martín Carmona, 10 añitos, pues Trump se va en 2 añitos, 2, 3 justo, añitos, y después diríamos, oiga, no queremos medio renegociar lo que aprobó el extinto Trump. Ya veremos. Mientras tanto, hay que alargar ese tratado. Todo indica que sí.
1: Exactamente, porque una consecuencia la han tenido los consumidores americanos. Se les han subido cerca de 30% los precios de los automóviles. Tú sabes que para un americano un automóvil es un bien muy preciado. Uh-huh. También lo desechan de vez en cuando y por lo tanto requieren estar consumiendo ese tipo de productos. Y ya con precios caros, pues el bolsillo les duele a ellos.
2: Creo que nadie está ganando con el tema de los aranceles. No,
1: absolutamente.
2: Esta babosada de Trump de decir, le voy a poner aranceles, este impuesto a todos los países que quieran comerciar conmigo, pues como que él dijo, de seguro vamos a recaudar más dinero para Estados Unidos, para nosotros. De seguro vamos a empezar a consumir y a producir aquí en Estados Unidos. No, los mismos empresarios gringos dijeron, deje de hacer eso porque nos estamos quedando sin materia prima, aquí no la tenemos, nos sale más cara, no nos deja hacerlo usted aquí, no, o sea, nadie gana. De verdad, ojalá que ya mañana sea otra historia.
1: Ojalá que sí. Lo estaremos contando aquí, Poncho.
2: Muchas gracias, señor Martín Carmona. Leamos sus mensajitos, queridos amigos. Hace rato les preguntábamos al inicio de este humilde programa que en dónde iban a ver hoy el magistral triunfo de la selección mexicana, a qué pantalla iban ustedes a acudir, al estadio, a, no sé, ver la pantalla ahí en su casa, en la sala, en el baño, en el celular, ¿no? ¿En dónde lo van a ver? Nos dice la gente aquí en WhatsApp, dice Rox. No lo voy a ver porque me pone de nervios y prefiero saber el resultado después en las noticias y ya más tranquila. Te entiendo, Rox. Claro que te entiendo. No andan temblando ahí. Mejor en Google, ¿no? Cuando nada más actualizan los números y ya sirve que ando checando. Tali nos dice, yo soy la Grinch de los mundiales y en especial de este mundial por el alto asomo de sionismo, racismo y fascismo de Estados Unidos en la FIFA, y dice, me niego rotundamente a ser parte de esto. Javier dice, lo voy a escuchar por radio, pues estaré trabajando y manejo una aplicación de taxi. Alberto Sánchez dice, Chávez dice, lo voy a ver en el Home Fest, o sea, en mi solitario home, o sea, yo en mi casa, dice, porque me gusta jugar de local. Muy bien, Alberto, en el Home Fest. Gio dice, lo vamos a ver en nuestra casa. Mari dice, yo veré el partido en mi casa porque la vez pasada terminé empapada. Me imagino que por la lluvia, quiero pensar. Cheong Sarang nos dice, pues se emocionó mucho, ¿no? Dice Cheong Sarang, dice, veré el fucho en el trabajo y saliendo lo veré en mi casa y a comer unas botanas. Héctor Sayas dice, soy un amante de los deportes y más del fútbol. Voy a ver el partido en casa, tranquilo, porque sinceramente el ambiente festivo de la afición luego es muy pesado, vulgar y hasta agresivo. Compraré unas alitas, un agua mineral fría y a disfrutar. ¡Ay! ¡Ay, ay! GPI. Rodrigo dice, yo voy a ver el partido en el Ángel. Eso. Roberto Espinosa dice, voy a empezar a ver el partido en mi trabajo, luego rumbo a mi casa, imagino que en el celular, y después del partido los penaltis los voy a ver en mi casa. ¿Cuáles penaltis, Roberto? No, no, los penaltis, eso sí, mi corazón no puede con eso. Mi corazón no podría, de verdad, y perdón por lo que voy a decir, yo espero que México gane y confío en que vaya a ganar, pero en caso de que no gane, no me gustaría que fueran penales. Si la selección mexicana hipotéticamente llegase a perder, que sea un buen gol.
3: En la cancha,
2: gol,
3: en el partido, sí. Porque...
2: legal, normal, decir qué buen gol, no tengo nada que reclamar.
3: El golpe de perder y que sean penaltis, uno no se repone de
2: no,
3: eso.
2: No, no, y aparte esos minutos, oye, mi hígado, mis riñones, no podría con tanto, mis niveles de cortisol no aguantarían eso, ojalá que no. Ay, no nos hagan eso, por favor. Luz dice, pues yo desafortunadamente no tengo en dónde verlo por el momento, pues porque, dice, a mí me encanta el mundial, pero no tiene dónde verlo. Híjole, Luz, pues algún... alguien invite a Luz a ver el partido, aunque esté en el celular ahí, pues dos caben. Janet dice, veremos el partido en el Fan Fest de la Magdalena Contreras en la Plaza Cívica de la hermosa ciudad, Unidad Independencia. Dije, ay, ¿cuál será Ciudad Independencia? Dije, Bigman nos dice que lo verá en su casa con sus amiguitos pubertos jóvenes de hace 60 años y un doctor por si las dudas. Muy bien, Bigman. Híjole, dice Bigman que lo verá con sus amigos de 60 años o más. Y un doctorcito en caso de que vayan a penales y no puedan con esos niveles. Canito dice, lo veré en mi casa en compañía de mi familia, ya que no me atrevo a salir con la euforia que ha ocasionado el desempeño del Tri, que no sabes lo que te pueda pasar ya en la bola. Pepe dice, lo veré a través del espejo de mi señora, porque si pierde México aventaré el pomo sobre el espejo y no sobre la pantalla. No, Pepe, estábamos hablando ayer de señales de agresores, no hagas eso, Pepe. Vane dice, lo veré en casa con mi papá y sin volumen para que no me dé ansiedad. Buena técnica. María dice, iré a la alcaldía Coyoacán, porque el ambiente siempre es de fiesta, no importa si ganan o pierdan, pues siempre hay fiesta en Coyoacán. Violeta dice, no lo voy a ver, porque el fútbol para mí es como una película de suspenso y me da taquicardia. Lucina dice, veré el partido en YouTube en casa tranquilamente, a mi edad no estoy para festejar fuera de la casa. Olivia dice, lo voy a ver con mis amigos, familiares en la casa, con unas quesadillas de pescado y unas chelitas y botanitas. Miguel Ángel dice, yo espero salir de trabajar a mi hora, es decir, a las 7, puntual, aprovechar que no hay tráfico para llegar a la casa y escapar, y entonces sí, ver por lo menos en casita el segundo tiempo. Amigos, nos tenemos que ir a ver el partido. Los quiero mucho. Tenemos una cita aquí mañana de 1 a 3 y al rato en YouTube, en SDP. Disfrutemos todos. Pórtense bien. Besos, besos. Chau, chau.
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0: ¿Cómo están, amigos de la fiesta del fútbol? Sean bienvenidos como todas las tardes de este fantástico evento que reúne a estas 48 naciones. Ya se han ido retirando paulatinamente porque estamos en los 16avos, pero con la emoción de seguir con esto del fútbol y que ahora, con todo lo que escuchábamos, es interesante conocer su opinión también, si es válido lo que ha pasado ayer con Ecuador, si es válida la queja de Ecuador, y esto respecto a la serenata que han tratado de desequilibrar algunos aficionados mexicanos a los ecuatorianos para el partido de hoy. ¿Será válido? Es parte de ellos también esto, ¿eh? Es muy estilo sudamericano. Javier Trejo Garay, ¿cómo estás? Buenas tardes.
1: ¿Qué tal, Fer? ¿Cómo estás? Gusto de saludarte a ti, por supuesto, a Esaú, Augusto, que ya vendrá en camino después de un periplo tejano. Pero lo que decías, Fer, y lo comentamos fuera del aire, probablemente y tristemente, alrededor del partido entre México y Ecuador, pues hay que hablar también de lo que ha pasado, y justo esta serenata, que no fue ni siquiera una serenata, porque serenata entiendo que es llevas música, no vas a cantar, etcétera. Aquí no, aquí fue claxonazos, fue gritos, hasta sirenas, para tratar de perturbar el descanso de los jugadores ecuatorianos, lo cual a mí particularmente me parece bochornoso, por decirlo menos, me parece vergonzoso el recurrir a esto, como si la selección mexicana necesitara de este tipo de argucias para poder sacar este resultado. Hasta ahí yo me quedaría con ese tema y lo vamos a desmenuzar un poco más adelante, Espinoza Galindo.
0: Es parte del festejo también, es exagerado. ¿Quién será más exagerado? ¿Alguna vez México se habrá quejado de esto? Esaú Sumano, ¿cómo estás? Buenas tardes, porque a México también le han ido a fastidiar en varios lugares con serenata, ¿eh?
2: Así es, Fer, te saludo con mucho gusto, Javi, te saludo con mucho gusto. Sí, tienes razón, este tipo de situaciones y circunstancias no son nuevas en este tipo de enfrentamientos, de encuentros mundialistas. Bien lo decías tú, a México en aquella eliminatoria con El Salvador, con Honduras, ahí en Tegucigalpa, pues igual fueron y le tocó la música, el hotel, de hecho se tuvo que cambiar de hotel. O sea, es un tema que no es nuevo, que estas, digamos, entre comillas, artimañas que ocupa la afición para desestabilizar en la parte emocional al equipo rival. Yo coincido con Javier, no creo que México necesite este tipo de circunstancias para poder demostrar todo lo que ha hecho y lo que ha venido haciendo en esta fase eliminatoria, en este Mundial. Yo creo que México futbolísticamente puede, digo, ayer mencionábamos, yo mencionaba unos temas de diferencias entre los seleccionados, pero aún así creo que México pueda sacar bien el resultado y creo que no era necesario ese tipo de circunstancias. Ya Ecuador oficialmente se quejó, emitió una carta, un documento, mostrando su molestia.
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0: Francia y Suecia se juegan el pase a los octavos. Mbappé está al frente, quiere ir, evidentemente ir tomando mayor fuerza y quiere tomar camino hacia su tercera final consecutiva de Copa Mundial de la FIFA. 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
0: Pues sí, me parece que a mí me parece exagerado realmente el poner una queja, Javier.
1: Sí.
0: A ver, es parte de, si no, pues vete a jugar con puertas cerradas, ¿no?
1: Sí.
0: O sea, y estás yendo al país anfitrión.
1: Sí, estoy de acuerdo, Fer, totalmente. Estoy de acuerdo en el sentido de que no debería haber ocurrido esto.
0: Sí.
1: Porque imagínate, si México no necesita de estas cosas, la selección, y si llegara a necesitarlas, qué mal estamos entonces,
0: terrible,
1: ¿no? Como para
0: terrible
1: poder necesitar, ¿sí?, incluso de este tipo de ayuditas de parte de una afición que, bueno, se dejó ir, me parece, por... Y ahora con redes sociales esto es muy fácil de ponerse de acuerdo para este tipo de maldades, sí, diría mi abuela. Pero sí, también estoy de acuerdo, Fer, creo que se exagera, porque no es la primera ocasión. Incluso yo diría que en Sudamérica es una práctica muy común este tipo de cosas.
0: Sí, sí, sí.
1: En Ecuador ha pasado en innumerables ocasiones. Y también creo que la queja sí está de más. Y por cierto, Fer, hablando de esto, yo recordaba que algunos amigos, bueno, o conocidos también, exjugadores de fútbol, dicen que esto era tan normal que a veces ponían hasta a mitad de la noche prendía la alarma de incendios. Imagínate, a las 3 de la mañana que te ponga la alarma de incendios para despertarte y que salgas corriendo del hotel, ¿no?
0: Terrible,
1: este tipo de trampas, de triquiñuelas, que están mal. Y bueno, y no pasó, y a ver, entiendes que así es, y juegas con eso, lamentablemente. Pero tengo la impresión, Fer, que va más por el tema de me estoy preparando las excusas.
0: Claro.
1: Para ahora que México, Ecuador pierda con México.
0: Y era tan fácil evitar todo eso. A ver, el Estadio Azteca, para llegar al Estadio Azteca, hoy hay una milla alrededor que está cerrado, ¿no? O sea, nadie puede pasárselo con un gafete porque vives ahí, porque eres vecino del estadio. Ok, aquí tendría que haber hecho lo mismo unas horas, un día, cerrar esta calle, que la tenemos aquí en Santa Fe, está atrás de las instalaciones de NRM Comunicaciones, muy cerca, y eso te hubiera ahorrado toda esta situación. Respeta al rival, déjalos descansar.
1: Claro, claro.
0: Más que venían de quejarse del vuelo por el AIFA. Ahora, ese es un tema de que nos obligaron a ir al AIFA, pues tampoco se vale.
1: Sí.
0: Pero ese es un tema gubernamental. Esa es una orden. Porque todo lo FIFA se fue para el AIFA.
1: Justo. A petición del gobierno federal.
0: A petición del gobierno federal. ¿Y por qué sí dejaron a Infantino aterrizar su avión todas las veces que ha venido? Él sí en el aeropuerto Benito Juárez. Entonces, bueno, ahí está mal. Así es de que en los dos casos es un tema meramente de logística que te pudiste haber ahorrado.
1: Sí.
0: Si vas a estar en Santa Fe, pues quédate, mándalos a Toluca.
1: A Toluca, hombre, sí, 30 minutos, ¿no?
0: Sí, cuando mucho.
1: Del aeropuerto a Santa Fe, cuando mucho, tal cual. Oye, Fer, pero no solamente el tema de la logística.
0: Sí.
1: Hablan de 9 horas desde que salieron de Columbus.
0: Sí.
1: Es un equipo que ya viajó 8,000 kilómetros también, porque decidió tener su base de entrenamiento en Columbus. Uh-huh. Y por eso ha viajado tanto, porque viajó a Kansas, viajó a Filadelfia, en fin, a Nueva York también viajó y ahora viaja a la Ciudad de México. Pero no solamente eso, sino otro tema que también estuvo recurrente en las redes sociales y en medios ecuatorianos principalmente, fue el tema de los boletos. ¿Por qué México tiene tantos boletos y Ecuador no? Era más o menos la narrativa, ¿no? Y por ahí veía un noticiero, un programa deportivo de Ecuador, decía el reportero que se encuentra en México, decía, es que la Federación Mexicana le dio algunos boletos a la Federación Ecuatoriana de Fútbol.
0: Falso.
1: Y estaban molestos. ¿Por qué México tiene esos boletos? ¿Por qué los tiene? A ver, si México le dio, si esto ocurrió realmente, fue una cortesía de la Federación Mexicana de Fútbol, porque los boletos los maneja la FIFA. La FIFA es la que reparte hasta un 8% a los equipos.
0: Sí, así tiene que ser.
1: Y así tiene que ser. Y no lo hicieron, no tuvieron. ¿Te parece, Fer, si escuchamos al presidente de la Federación Ecuatoriana de Fútbol, Francisco Egas, que explica muy bien qué fue lo que pasó? Porque había, es que nos están escondiendo los boletos, es que para los aficionados ecuatorianos no hay boletos. El presidente de la Federación Ecuatoriana de Fútbol lo explica muy bien.
4: Sí, es importante aclarar un poco, ¿cómo es el tema? ¿El porcentaje? ¿El viaje es difícil? Mucha gente quería,
5: ¿no? Lo que pasa es que, a ver, se tejen muchas teorías sobre esto. En realidad, cada una de las federaciones tiene un porcentaje de 6-8% del aforo del estadio para cada una, pero lo que pasa es que eso se divide en muchas fases de compra. Si la gente que tuvo códigos para comprar entradas entregados por la federación en enero tuvo la oportunidad de comprar no solo fase de grupo, sino todas las instancias que podía llegar a Ecuador, si no lo hicieron ya eso se pierde. Los tags para grupos de interés, lo mismo. Había como comprar para los 3 partidos de fase de grupos y 16avos, octavos, hasta la final. Si es que no lo hace, eso ya se pierde. Actualmente la federación tiene, sí, unas entradas que son que nosotros compramos en enero esas entradas, pero son nada más que 1,000 entradas, que es lo que nos da para servir a jugadores, familias, directivos, etcétera, etcétera. Hicimos una gestión enorme para poder conseguir un número adicional, pero claro, es imposible que alcance para todo el mundo, para toda esa gente que se había quedado en Nueva York tratando de conseguir entradas, pero en realidad no es que ese porcentaje del 8% le entregan a la federación para administrar, sino que se divide en distintas fases de compra que los mismos aficionados tuvieron la oportunidad de comprar. Y ya lo que tenemos ahora es una fase adicional, que siendo México el local y estando el partido aquí, está agotada hace muchos días.
0: Sí, casi, lo explica perfecto, pero además vas a comprar un boleto donde no sabes si va a llegar tu selección.
1: Justo.
0: Estuvo, Ecuador estuvo muy cerca de quedarse fuera.
1: Es difícil, sí.
0: Sí.
1: Y yo creo que apostaban, Fer, a que iban a calificar segundos detrás de Alemania.
0: Es probable, sí.
1: Y habrían jugado este, el día de hoy, en Dallas, no en México.
0: Es correcto.
1: De haber terminado segundos.
0: Es correcto.
1: Pero acabaron terceros y les tocó venir a México. No tenían contemplado venir a México y es ahora donde empiezan las preguntas, ¿dónde consigo un boleto, no?
0: Sí. Ahora, ¿qué hablas de los 8,000 kilómetros recorridos? Bueno, pues también este es un tema que la FIFA tendrá que ir resolviendo. Estados Unidos es, si no mal recuerdo, después de China y de Rusia, pues es el tercer país más grande del planeta. Por ahí a lo mejor la India.
1: La India, ¿no? Quizás, sí, puede ser.
0: Pero pues las distancias son enormes.
1: Claro.
0: Entonces, y lo haces en tres países, bueno, pues es lo que sabías que iba a poder pasar, ¿no? Entonces, no debe de haber quejas hoy ni de el técnico argentino de la selección de Ecuador, ni de los ecuatorianos, porque le están pegando la prensa mucho a México hoy.
1: Sí,
0: y no se vale. La verdad es que creo que siempre México ha sido muy agradecido con los ecuatorianos, hablando de tema futbolístico. En lo demás, pues traen sus rollos ahí diplomáticos, pero siempre hemos sido hermanos. Creo que no habría que irse más allá, que este es un partido de fútbol y que la verdad hoy, Javier, con los el 6% o el 8% de ecuatorianos ahí metidos, que no los va a ver.
1: Que no va a ver.
0: México hoy en el Estadio Azteca, el jugador número 12 hoy sí tiene que pesar.
1: Sí,
0: pero
1: sí.
0: Mucho.
1: Yo creo que estoy de acuerdo.
0: Con respeto.
1: Sí, estoy de acuerdo. Creo que México tiene esta, además de este envión anímico, que es muy importante, el envión también de la afición, jugar en la cancha del Estadio Ciudad de México con ese imponente estadio, por todo lo que representa, sin duda. Y solamente para recapitular, alguna vez 2002 México enfrentó a Ecuador, con Aguirre al frente.
0: Sí.
1: Y le ganó 2-1. Goles de Jared Borghetti, de Torrado fue el segundo gol, y del Titín Delgado por parte de Ecuador.
0: Que se fue al frente Ecuador, por cierto.
1: Al minuto 5 ya iban ganando el equipo de Ecuador. Sí. Y bueno, pues ahora otra vez enfrente, pero era un Ecuador diferente. Creo que este Ecuador, el nivel de Ecuador ha subido mucho en los últimos años.
0: Mucho. Ha subido tanto que, si nos podemos ver, hasta Venezuela de pronto tiene un buen equipo de fútbol, cuando Venezuela ni siquiera figuraba en tema de Conmebol, ¿no? Hace algunos años me estoy yendo. Es decir, ha crecido esa U el fútbol sudamericano, o se ha estancado Brasil, porque Brasil tiene desde el 2002 justamente que no consigue título.
2: Definitivamente, Fer, Javi, el fútbol sudamericano ha crecido en todos estos años. Mencionabas este partido del Mundial 2002. Aquella selección de Ecuador traía Alex Aguinaga, estaba Iván Hurtado, estaba Tim Delgado, y que todos ellos jugaban precisamente en la Liga MX. O sea, para nosotros, hablando de esa hermandad que estabas hablando ahorita, diciendo ahorita, la verdad es que México siempre ha albergado, ha recibido en nuestra liga a jugadores sudamericanos, y el caso de Ecuador pues no fue la excepción, ¿no? Sí, no vamos a encontrar una selección de Ecuador como en aquella época. Hoy lo decíamos, son pues más fuertes, más físicos, más rápidos, quizá alguna carencia técnica que la puedan suplir con fuerza, ¿sí? En cada tercio de la cancha, pero hoy, como decimos, y creo que todos tenemos que estar unidos, México tiene que ser un buen partido, que se vea en la cancha, que el público apoye, que no haga desmanes fuera de después, digo, si es que llega a ganar, que no haga fuera de lo permitido, digamos. Y que sea una gran noche para el fútbol mexicano, para la selección mexicana, y esperamos que pueda sacar el triunfo.
0: Yo creo que va a salir México victorioso, y así lo esperamos. Vamos con los nuestros. ¿Qué les parece si escuchamos a Obed Vargas, este jugador de Atlético de Madrid, que por cierto tiene ahí buena historia, ¿no? Obed nace en Alaska.
1: Ah, sí.
0: No pisa el fútbol mexicano.
1: No, no jugó en México. ¿Sí? Digo, como en un club.
0: En un club, exacto, y luego llega al Atlético de Madrid pedido por Cholo Simeone y llega a su sueño, dice, yo soy del Atlético de toda la vida, ¿no? Ahí estamos hablando de un chavo de 20 años, imagínense nada más. Vamos a escuchar a Obed Vargas, que ha sido, en recambio, un jugador muy importante para la selección mexicana.
6: Primero, no sé, la verdad, si es el rival más difícil, sé decir, aquí ya todos los rivales son difíciles, y me he sentido muy bien en este Mundial. Para mí ha sido una experiencia increíble con mi familia acá, y espero poder jugar mañana. Y
0: pues espera, ojalá, y sea también su oportunidad. No sé qué tantos cambios tendría que hacer Javier Aguirre en relación al último partido, ya no al primero o al segundo,
1: sí,
0: pero ha hecho.
1: Ha hecho cambios,
0: sí. Al último partido.
1: Sí, sí, ha hecho. Y, a ver, yo apostaría porque estaremos viendo la delantera, por ejemplo, a los indispensables, creo sí. Yo. A Jiménez, al Piojo y a
0: Quiñones.
1: Y a Quiñones, ¿no? Que ha dado también un gran mundial. Y.
0: Dos goles ya lleva.
1: Dos goles lleva. Vería en el medio campo, no sé, a jugadores como Eric Lira. Yo creo que Eric Lira tiene que regresar, ¿no? Ya son partidos más importantes. Aparentemente va a apostar por Gilberto Mora.
0: Por Morita.
1: Por Morita, sí. En lugar de Brian Gutiérrez. Uh-huh. No estaría. Ver también si el sacrificado es Edson Álvarez. Habrá que ver. O cómo se ubican atrás, ¿no, Fer? Porque sí. Pues tiene también una buena base de defensa el equipo mexicano. Recordábamos que en 12 partidos que lleva hasta ahora, en este 2026, incluyendo los tres de la fase de grupos, solamente ha permitido 2 goles la selección mexicana. Sí. Oye, y un dato que trascendió por ahí, que Acevedo estuvo practicando para parar penalties.
0: Ah, sí.
1: O sea, Acevedo sí. Tiene mejor rating como atajador de penales que el propio tal Rangel.
0: Buen punto.
1: Y qué decir de Memo Ochoa. Entonces, si llegara a esta instancia, probablemente en el minuto 90, uh-huh. o en el 120, ¿no?
0: El 120, sí, ya,
1: después del tiempo extra, uh-huh. veamos el ingreso de Acevedo.
0: Mira, podría ser su debut, ¿no? Mundialista. ¿Eh? Además, ¿en qué momento? Cuando tienes todo encima, todo el peso encima, ¿no? Como portero para detener y evidentemente los ejecutores para así hacerlo. Pero bueno, vamos a esperar una selección que creo que hoy está muy motivada, no recibió gol en la primera fase. Está jugando bien. Ahora, ¿con quién ha jugado también?
1: Sí, también.
0: ¿Con quién ha jugado? Y también ubicarnos en la realidad futbolística de nuestros jugadores. Sí,
1: yo estoy de acuerdo. Este es el partido más complicado de los tres, de los cuatro, contando uh-huh. los tres anteriores. Y este me parece el más complicado. 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
0: Hay que seguirlo muy, muy de cerca, como hay que seguir a Gallardo, que este me parece un jugador que lo vimos desde Rusia, el jugador ex de Pumas de la Universidad, justo. Surgido en Pumas de la Universidad, un gran lateral, porque sabe que tiene Gallardo lo que muchos de no solo de selección, sino mexicanos, tiene el físico, pero sobre todo tiene la condición física para ir y regresar sin ninguna bronca.
1: Sí.
0: Es un tipo que soporta mucho y lo escuchamos.
7: Creemos y respetamos a todos los rivales, sabemos que es un mundial, todas las selecciones juegan a ganar y afortunadamente nosotros ganamos los 3 partidos, estamos orgullosos de eso, pero creemos que aún no hemos logrado nada. Obviamente Ecuador ha hecho las cosas muy bien, sabemos que es un equipo muy dinámico, muy fuerte, que tiene jugadores muy buenos, pero tratamos de concentrarnos en nosotros y hacer nuestro fútbol para seguir ganando.
0: Bueno, vamos a esperar entonces a ver qué es lo que viene, Javier.
1: Pues
0: fuera de lugar, parecía, es que iba ganando ya Francia, pero ahí fuera de lugar. Okay, bueno, sí. es lo que ves en primera instancia, pero no, ya vimos la banderita levantada. ¿Con quién te quedas hoy, Esaú, en el partido de México? Me refiero
1: marcador, comprométete, Esaú.
0: Dilo, venga.
8: México va a ganar 2-1 a Ecuador.
0: 2-1 Ecuador, tú.
1: Mismo ¿vale? marcador, fíjate.
0: Sí,
1: me copió la tarea Esaú.
0: Sí. Yo me voy por el 2-0, fíjate. Yo creo que hoy
1: los por México.
0: Sí, por México.
1: Claro, okay.
0: Sí, por México. De hecho lo había platicado lo había pronosticado yo el 2-0 el partido pasado. Se me fue porque llegó finalmente la tercera anotación, ¿no? De Fidalgo, por cierto.
1: Ah, sí, claro.
0: Mira, Fidalgo es otro de los que puede tomar el medio campo hoy desde el inicio, Javier.
1: Sí. Sí, por supuesto que sí. Por supuesto tiene, ojalá, vamos. Yo creo que hay, a Fidalgo, no sé si inicia el partido, pero me parece que lo vamos a acabar viendo
0: otra vez
1: en el segundo tiempo, muy posiblemente, ¿no? Oye, Fer y Esaú, además, pues comentar si les parece lo que pasó también ayer con los duelos de Marruecos y de, sí, y de Países Bajos, ¿no?
0: Increíble.
1: Veía tu increíble columna, Fer, en nuestra página, en la Fiesta del Fútbol también, que haces un recuento de las veces que ha sido subcampeón Países Bajos y se queda otra vez eternamente. Ahí está el llamerito, ¿no?
0: El llamerito, sí, que le sigue doliendo y que además hoy veía esa una crítica muy fuerte, incluso de exjugadores de Holanda, sobre el sistema. Decían, ¿dónde quedó la naranja mecánica? El sistema defensivo de Koeman nos vino muy mal.
8: Sí, el famoso fútbol total, ¿no? La verdad es que analizando el partido de ayer, Marruecos, pues en todo momento fue realmente quien propuso el partido. Al final de cuentas, se van a la instancia de tiempos extras, se mantiene empatado el marcador, y en los tiros penales, de una manera increíble, Países Bajos falla 3 tiros penales, ¿no? Uh-huh. Entonces, bueno, pues ya la suerte estaba echada ahí. Yo creo que Marruecos hizo lo necesario futbolísticamente para poder sacar el partido a Holanda, Países Bajos. Y bueno, pues sí, el sistema de Koeman no es el que, con el que el aficionado está acostumbrado a ver, ¿no? Que va de tres cuartos de cancha hacia adelante. Realmente estuvo muy, muy abajo, cuidando la zona defensiva. Y bueno, pues ahora sí, como se dice, en el pecado llevó la penitencia, ¿no?
0: Ahora, eso lo puedo entender, que haya implementado ahí un sistema un poquito más defensivo. Lo que sí, Javier, me impacta de verdad es que ya Marruecos pertenece al círculo de arriba.
1: Sí.
8: Sí, sí, cierto.
1: Sí, totalmente, porque ya desde el Mundial pasado llegó hasta las semifinales.
0: Sí.
1: Acabó perdiendo con Francia y por un gol. Uh-huh. Por un gol perdió ante Francia.
0: Que fue subcampeón.
1: Y tú estuviste en África el año pasado, bueno, a finales del año pasado y principios de este, en la final de la Copa África. Y al final, con polémica y todo, como haya sido, pero Marruecos resultó campeón, ¿no?
0: Sí, termina con el título de mesa, pero estuvo en la final. Y perdiendo por 0 con Senegal, ¿no? Pero sí, se quedan jugadores repartidos. A ver, nada más con Hakimi y con Ibrahim Díaz, ya tienen a dos en los dos mejores equipos del planeta hoy sin por duda. Hoy, que son Real Madrid. Bueno, el Real Madrid no es uno de los mejores hoy, pero seguirá siendo el más grande,
1: claro,
0: de todos.
1: Claro.
0: Y PSG, pues es el campeón de Champions, ¿no?
1: Y ahí Hakimi, que falló un penal ayer, por cierto.
0: Sí. Eso está padrísimo. La verdad es de que creo que ver a África metido en estas instancias motiva mucho a Esaú.
8: Sí, definitivamente, y Marruecos es el que está levantando la mano. Costa de Marfil, pues también estaba haciendo un trabajo medianamente regular. Finalmente Noruega se lleva la victoria, pero son de estas situaciones que este continente africano cada día tiene más presencia, cada día tiene más fuerza, cada día se habla más de su fútbol y de su crecimiento, ¿no? Entonces, yo creo que para el próximo Mundial, que va a ser precisamente Marruecos una de las sedes, va a ser altamente un papel importante en cuanto al desarrollo futbolístico y en cuanto a resultados que el próximo Mundial allá en Marruecos.
0: Ahora ahí quedó este tema de Marruecos, pero justamente Marruecos va a ser rival de Canadá.
1: Sí, ya quedó.
0: ¿Lo darías por hecho que avance a cuartos,
1: sí,
0: Marruecos?
1: Bueno, yo sí, Marruecos, creo que digo, contra Canadá, con todo respeto.
0: ¿Sí?
1: Que me ha gustado la forma que ha jugado Canadá, no a un nivel tan alto como otras selecciones, pero de lo que he visto de Canadá, me ha gustado, creo que se mantiene en el nivel que esperarías, ¿no? También
0: ya cumplió, ¿no?
1: Sí, correcto, sí, sin duda, llegar ya hasta octavos de final, creo que tiene un enorme mérito para una selección como Canadá, ¿no?
0: Sí, es cierto. Ahora, Brasil, que ayer derrota a Japón también, viniendo de atrás Brasil, dándole la vuelta al partido, va a enfrentar a Noruega, que hoy Noruega eliminó a Costa de Marfil. Es cuando empezamos a definir los muy buenos partidos.
1: Sí, ya mejores partidos. Gol de Erling Haaland, ¿no?
0: Sí.
1: Que llega ya 4 goles en esta
0: a Copa. 4 en la cuenta personal, sí.
1: Del mundo, entonces bien por el holandés. Las figuras tienen que aparecer y aparece cuando tiene que hacerlo jugadores como Erling Haaland.
0: Es cierto. Y lo de Paraguay, que pues acabó con Alemania finalmente. Eso también ha sido sorpresivo. Sin embargo, Paraguay tuvo buena eliminatoria. ¿Sabes qué? De repente me da la impresión que Europa sigue minimizando mucho a América del Sur. Ya no se diga con CACAF, uh-huh. pero América del Sur lo sigue minimizando. Cuidado, Paraguay ha tenido y tiene muy buenos sí. jugadores.
1: Paraguay jugó muy bien, llevó hasta el extremo a Alemania, que bueno, por tercera ocasión consecutiva no llega a los octavos de final, que de hecho, yo creo que valdría la pena también esa reflexión, ¿no? Dos equipos o dos selecciones animadoras como Alemania y como Países Bajos quedaron fuera en el mismo día.
0: En el mismo día.
1: Es de llamar la atención, sí, y Brasil estuvo cerca también.
0: Sí.
1: Entonces, bueno, creo que ya haremos un balance final cuando termine el Mundial, pero yo creo que este Mundial de 48 equipos nos dio sorpresas porque vimos un mejor nivel del que presumíamos iba a haber uh-huh. con tantos equipos que pareciera que la calidad se iba a diluir, ¿no?
0: Es cierto. Francia y Suecia están jugando en este momento, van 0-0. Vamos a esperar el desarrollo de todo el partido. Mbappé sigue siendo el eje del ataque de la selección gala. Un Mbappé que dice, bueno, yo ya quiero un título. No se me da en PSG, sí de Liga.
1: Cierto.
0: No se me da con Real Madrid ni Liga, ni Champions, ni el Rey. No se me da en Copa del Mundo. He estado en finales, soy un goleador. Ya este puede ser. A mí me da la impresión que Francia sí está para campeón, pero dependerá de del pasito a pasito, y hoy Suecia no es un flan, ¿eh?
1: Sí, no, yo también creo que Francia, por lo que hemos visto, creo que es ya era candidato, el Mundial, pero creo que después de lo que hemos visto, creo que Francia está en mejores condiciones. Vamos a ver qué dice Suecia, ¿no? Porque una de esas está jugando ahora y nos vaya a dar una sorpresa, pero yo creo que sí, Francia sigue teniendo ese nivel. Y ya mañana, pues otros tres partidos, porque mañana el que gane el duelo entre México y Ecuador va a enfrentar ya sea a Inglaterra o a Congo.
0: Ajá.
1: El próximo domingo en la cancha del Estadio Ciudad de México, ¿eh?
0: Sí.
1: ¿Va a venir Inglaterra o va a venir Congo a
0: será
1: a
0: México? Será el penúltimo, el último juego de...
1: Ya de decir, del Estadio Azteca.
0: Del Estadio Azteca.
1: Sí, el 5 de julio, ese es el último partido en cuartos de final, en octavos de final del Mundial.
0: Que, por cierto, ayer se despidió Monterrey, ¿no? Se despidió Monterrey
1: Monterrey.
0: Como sede. Y se fue ya también Irán, esto vale la pena decirlo, y no saben el festejo en Tijuana para despedir sí. a los iraníes. Esto me llena, esto es el fútbol, esto es lo padre del
1: sí,
0: fútbol.
1: Sí, sí, sí. ¿No? Y ver cómo la afición mexicana se entrega, ¿no?
0: Sí.
1: Con ellos, con Marruecos, por ejemplo, ayer también en Nuevo León, en Monterrey, también la forma en la que los han despedido, a Corea del Sur, cómo lo arroparon también. Entonces, bueno, también sí, creo que como destacamos al principio, lo que parte de la afición fue al hotel de Ecuador uh-huh. para molestar, también hay que destacar la parte donde los aficionados mexicanos han apapachado, arropado, y yo diría cuidado a los equipos que han venido, ¿no?
0: Sí, sin duda. Es aún, nos vamos.
8: Nos vamos a hacer, Javi, un fuerte abrazo y esperemos que gane Francia.
0: Que gane Francia, me espantó de pronto. No, que gane México primero. Bueno, aunque va a ser primero el resultado de Francia y Suecia. Hasta mañana, Javier.
1: Hasta mañana, Fer, gracias.
0: Gracias, buenas tardes.
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Muy buenas tardes, me da mucho gusto poder estar de regreso contigo aquí en Forever Hits en Estéreo 100. Gracias por regresar, gracias por estar en la parte musical de Estéreo 100. Soy Rocío Velázquez, te vamos a acompañar hasta las 6 de la tarde en este martes tan trascendental en la fiesta del fútbol. Pero como sabemos que no todo es fútbol, como sabemos que no todo es fiesta, pues bueno, tenemos la música que a ti te gusta esta tarde de martes aquí en Estéreo 100, por supuesto la producción a cargo de ni más ni menos que Denise. Hola Denise, ¿cómo estás? Ahí está la buena vibra de Denise para esta tarde, para todo lo que se viene esta tarde, ¿verdad? Aquí en Estéreo 100. Ya escuchaste a Billy Joel y también a Will Flowers. Y te recuerdo nuestras redes sociales que son importantísimas, Estéreo 100 MX. Nuestro sitio web que es estereo100digital.mx. Quédate con nosotros, vamos a cerrar este bloque musical con Tears for Fears. 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
2: Buenas tardes, seguimos contigo a través de Stereo 100 Naked Eyes, lo que acabas de escuchar en esta tarde, y bueno, la emoción no nos deja, ¿verdad? Estamos todos emocionados. Bueno, déjame decirte, enviarte un saludo a ti que estás trabajando, a ti que nos escuchas a través de tu radio, a ti que nos escuchas a través de nuestra app. ¿Cómo? ¿Tenemos una app y no sabías? Bueno, déjame decirte, ve a la tienda de tu teléfono de apps. Descarga totalmente gratis la app de Stereo 100 y la tienes, y así vamos a estar en contacto tú y yo aquí en Stereo 100 las 24 horas del día. Del lado izquierdo dice Stereo 100 y del lado derecho encuentras toda la información que tenemos para ti. Bueno, déjame decirte que el día de mañana voy a estar contigo a partir de las 3 de la tarde en el Auditorio Nacional. Vamos a estar de visita por allá, vamos a llevar regalos para que estemos juntos y por supuesto vamos a llevar nuestros códigos para nuestro álbum, así que te esperamos el día de mañana. Forever Hits, ahí va a estar transmitiéndose desde el Auditorio Nacional. Te dejo con Imagine Dragons y con Air Supply en esta tarde de martes. 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
20: Levantarse y estirar las piernas después de permanecer mucho tiempo sentado ayuda a incorporar movimiento durante el día. 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

Hello, hello, bienvenidas, bienvenidos a quienes regresan a la parte musical de Stereo 100. Escuchaste ya a Johnny Hate Jazz y también a Chicago en esta tarde de martes. Y bueno, continuando con algo de la, ¿cómo se llama? Fiesta del fútbol. Es que estoy buscando aquí el código. La fiesta del fútbol continúa y nosotros también pues continuamos con nuestro álbum. E ingresa a la página fiestafutbol.com.mx. Te vas al lado derecho que dice tu álbum. Y ahí puedes ingresar todos los códigos que te vamos dando a lo largo de la semana. Y pues los vamos a ver, vamos a checar a ver qué. ¿Cómo vamos, no? Recuerda que si te inscribes y te das de alta en esta página y tienes todas y cada uno de los códigos, las cartas y tu avatar, todo bien hecho, por supuesto, pues te vas a poder llevar a casa 6 meses de invitaciones a conciertos de Stereo 100. El código de hoy, todo en mayúsculas, recuerden, no se les olvide, todos los códigos de Stereo 100 son en mayúsculas. 7GBNXHE9. El código de hoy es 7GBNXHE9. ¿Ok? Ese es el código de hoy. Lo voy a dar volver a dar en un rato más. Mientras tanto, tengo más música para ti esta tarde. Aquí en Stereo 100 PM Down y después B52. Esta canción se la vamos a dedicar a Denisita. Vámonos con la música. Esto es Stereo 100.

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¿Cómo estás? Espero que muy bien, muy buenas tardes. Es así como iniciamos ya esta, pues, vendría siendo que la tercera hora de Forever Hits, ¿verdad? Sí, es la tercera hora de Forever Hits. Con toda la fiesta del fútbol, bueno, ya escuchaste a Paul Simon. Y bueno, quiero recordarte que el día de mañana vamos a estar contigo ahí en el Auditorio Nacional. Afuera del Auditorio Nacional te vamos a dar la dirección exacta en donde vamos a estar transmitiendo el día de mañana. Tendremos un miércoles futbolero, miércoles de fiesta de fútbol, pase lo que pase, ahí vamos a estar contigo el día de mañana, porque llevamos balones, porque llevamos muchos más regalos para ti. Así que quédate con nosotros aquí en Estéreo 100, no se te olvide entrar a nuestras redes sociales Estéreo 100 MX, nuestro sitio web que es estereo100digital.mx y la página de fiestafutbol.com.mx en donde te vas a tu fútbol y ahí te puedes registrar con todos los códigos que el día de mañana vamos a tener para ti ahí en el Auditorio Nacional. Así que muy pendientes, por favor. Mientras tanto, te dejo con Ultra Nate. Esto es Free. Muy buenas tardes. Quédense con nosotros. Esto es para ti. Es Estéreo 100.

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Buenas tardes, este es Estéreo 100 para ti, Starship. ¿Te gustó? Sí, yo sé que la cantaste y si pudiste, también la bailaste. ¿Por qué no? Pues sí, ¿no? Digo, yo como ando bailando en todos lados aquí en la cabina, no pasa nada. Espero que tú también. Recuerda que no importa que te juzguen, nos critiquen. Pues, juzgar y criticar es muy fácil y a veces nos dejamos llevar por ese lado. Así que no importa, tú sé feliz, es lo más importante. Aquí en Estéreo 100 continuamos contigo en Forever Hits y... hoy 30 de junio, pues se conmemora el Día Internacional del Parlamento, una fecha que fue promovida por las Naciones Unidas para recordar el valor del diálogo y de la construcción de acuerdos. Y al decir diálogo me quedo pensando en una plática amena, sincera, de amigas, de amigos. Y yo creo que esto más allá de la política, pues el mensaje puede aplicarse en nuestra vida diaria, estarás de acuerdo. Muchas veces queremos responder, de inmediato, convencer o tener la razón o la última palabra. ¿Te ha pasado? Bueno, pues, sin embargo, consideramos que las relaciones más fuertes, pues suelen construirse primero cuando escuchamos. Y escuchar, pues no significa estar de acuerdo en todo, significa darle al otro la oportunidad de sentirse comprendido, de sentirse entendido de alguna manera. Y curiosamente, pues eso también funciona con la música. Primero escuchamos, después entendemos, porque la canción termina formando parte de nuestra vida. ¿Estás de acuerdo? Pues justo tenemos más música con Alex Warren y después ABC contigo aquí en Estéreo 100. Muy buenas tardes.

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ya nos vamos. Muchas gracias por habernos permitido estar contigo hoy en este día tan especial. Ay, qué nervios, la verdad. Pues ya nos vamos deseándote lo mejor de lo mejor. Por supuesto que no nos podemos ir sin escuchar tener sobre nosotros los brillitos de Denise que nos dan la buena vibra. Hasta mañana, Denise. Muchas gracias. Ahí están los buenas vibras de Denise para el feliz regreso a casa. Quienes no les interesa el fútbol, ¿verdad? Pues sí. Y a quienes van al estadio o van a ver el partido, bueno, pues les deseamos lo mejor de lo mejor, por supuesto. ¿Hoy gana México? Pues espero que sí. Yo también tengo toda la fe en que así será. El día de mañana nos escuchamos a las 3:30 de la tarde y no se te olvide que el día de mañana vamos a estar contigo a partir de las 3 de la tarde ahí en el Auditorio Nacional. Ahí te esperamos para que juntos terminemos de llenar los códigos que nos faltan de nuestro álbum de Estéreo 100. Pásala muy bien, te voy a dejar con Christopher Cross, después Bonnie Tyler cerrando el bloque musical aquí en Estéreo 100. Soy Rocío Velázquez, pásala bonito, bonito regreso a casa. Hasta mañana.

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9: Hola, ¿qué tal? Muy buenas tardes, me da mucho gusto saludarlo. Ya son las 6 de la tarde en punto. En este martes 30 de junio, les saludo, soy Martín Carmona, a nombre de todo el equipo y por supuesto, a nombre de Alicia Salgado, le doy la más cordial bienvenida y le agradezco la sintonía. En este martes, fin de junio, nos despedimos de la primera parte de este 2026 y mañana iniciaremos la segunda parte del año, así es que a prepararnos para todo lo que viene en este segundo periodo del 2026, que inicia con noticias muy interesantes en materia económico-comercial, en la relación con el norte del continente, con Canadá y con los Estados Unidos. Por supuesto, abundaremos en este tema. Por lo pronto, le comento que la Secretaría de Gestión Integral y Riesgos y Protección Civil de la Ciudad de México alerta de tormenta eléctrica en gran parte de la ciudad. Hay alerta amarilla, el semáforo está en amarillo y en algunas zonas en color naranja, sobre todo desafortunadamente en la zona de Tlalpan, allá en donde pues hoy por hoy están ya atentos prácticamente todos los ojos, todos los sentidos, el sentido la atención de los mexicanos se encuentra en el Estadio Ciudad de México por el partido que dentro de una hora más o menos la selección mexicana enfrentará a su homólogo de Ecuador. Así es que amenaza de tormenta eléctrica. Algunos comentarios de quienes están en el estadio es de que les han pedido en los últimos minutos que se resguarden porque hay una gran cantidad de truenos, de rayos, prácticamente vale la pena, vale ahora el momento de decir rayos y centellas en esa zona de la Ciudad de México. Le tendremos el reporte de lo que está sucediendo alrededor del Estadio Ciudad de México y, por supuesto, el deseo para la selección mexicana que hoy salga victoriosa. Y como solo hemos estado pidiendo aquí en NRM Comunicaciones, seamos amables con los turistas, seamos amables